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0: 5 y 14.
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0: 5 y 15.
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0: 5 y 15.
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2: 5 y 18.
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1: 5 y 27.
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1: 5:34.
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0: Bienvenidos, amables oyentes, al espacio de la salud. ¿Cómo están, amigos, en todo el departamento de Amazonas y departamento de Cajamarca que nos vienen escuchando a través de las ondas amigas de esta prestigiosa radio? Yo soy Segundo Herrera, especialista en medicina alternativa, promocionista internacional. Estamos en cabina de radio para hablar de la salud. Tocar temas importantes, amigo, la salud es vida. Por ello debemos cuidar nuestro cuerpo, el templo más sagrado del universo. Hoy en la actualidad, amables oyentes, las personas sufren diversas enfermedades y no hallan solución a sus padecimientos. Hoy día en el programa vamos a tocar un tema de interés. Vamos a hablar de las enfermedades de la piel, las enfermedades como son el acné. ¿Cuántos jovencitos, señoritas, que están en la etapa de la adolescencia, en ese cambio hormonal, donde empiezan a tener barritos, chupitos, granitos en el rostro y corren al espejo a reventárselo, con las uñas sucias, infectadas, lleno de tierra? 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
0: 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Llego a la parte final. Gracias por la sintonía. Gracias. Regreso en unos instantes.

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0: 4 años consecutivos. Tu conciencia no tiene precio. Tu decisión tiene poder. Son las 6 de la mañana. Es 6 de la mañana con 3 minutos. Es impresionante, oyentes amigos. Estamos de regreso aquí a la radio. Y eso nos llena de tranquilidad porque cuando no venimos a la radio prácticamente esto resulta nada llevadero en la vida diaria. Nosotros hemos trabajado intensamente en este mes de agosto. Hoy termina agosto, estamos 31. Mañana empezamos el mes de septiembre y solamente falta 32 días para las elecciones regionales y municipales.
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0: Muy bien, son las 6 de la mañana. 6 de la mañana con 3 minutos. Es impresionante, oyentes amigos, señoras y señores de toda la provincia, desde la Corporación Innova RTV 88.5 FM, ubicado en el Jirón Madre de Dios 202, aquí en la ciudad de Bogrande, con frecuencia internacional, en todas sus plataformas digitales para el Perú y el mundo. Inmediatamente presentamos su programa. Diálogo informativo, donde la verdad no tiene color político, con el estilo habitual, directo, punzante e irónico, y la voz combativa de Virgilio González Guamán, director de prensa alternativa y creador de contenidos. Son las 6 de la mañana con 4. De la Federación de Periodistas del Perú, Registro Nacional 8918, somos asesores y consultores políticos.
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0: Dirección, redacción y publicidad de este programa, Avenida Amazonas, número 115, oficina 2 del edificio Perú, en el caserío La Victoria.
1: Óyeme.
0: Recuerde que la calle habla y los vecinos tienen mucho que decir a través de los teléfonos 976-24-22-35,
1: 935-68-89-11.
0: Correo electrónico billjin47@gmail.com. Sígueme en mi página de Facebook como Diálogo Informativo, te lo agradezco.
1: Óyeme.
0: Son las 6 de la mañana con 6 minutos. Buenos días. Oyentes, amigos de la cadena radial de la libertad y la democracia. Estamos nuevamente con todos y cada uno de ustedes en este nuevo día de trabajo con la voz de los que no tienen voz. Somos el fiscal auténtico del pueblo. Esta es la edición que corresponde al día de hoy, lunes 31 de agosto del año 2026, en el año de la esperanza y el fortalecimiento de la democracia. En todo lo que trabajamos en esta radio y en este programa estamos cómodamente ubicados aquí en la cabina 1 y 2 de la emisora. Son las 6 de la mañana, 6 de la mañana con 6 minutos, señoras y señores de toda la provincia de Urcubamba. Buenos días, oyentes amigos de la cadena radial de la libertad y la democracia. Estamos nuevamente con todos y cada uno de ustedes, repito, en la edición de hoy, lunes 31 de agosto de este año. Un abrazo muy cordial para todos los amigos que hasta ahora sintonizan Diálogo Informativo en el centro poblado Coyicate, Tomocho, Rosapán, Palto, Perú, principal cuenca lechera del distrito de Mao Grande. Tome leche fresca de vaca. La leche fresca de vaca alimenta la vida. La otra leche viene en tarro bonito con etiqueta full color. Pero usted ya sabe cómo lo hacen, cómo lo envasan. Es agua con azúcar y saborizante, leche no es.

0: Muy bien, son las 6 de la mañana, 6 de la mañana con 8 minutos exactamente en todo el territorio nacional. El tema de debate el día de hoy, oyentes amigos, fueron los gerentes municipales los responsables del fracaso de la gestión de Diógenes L. Jiménez como alcalde de la provincia de Cubamba. Es una pregunta que merece un análisis serio y objetivo. Durante una gestión municipal, el alcalde no gobierna solo, cuenta con un equipo de funcionarios y gerentes encargados de planificar, ejecutar, supervisar las diferentes áreas de la Municipalidad Provincial de Cubamba. Ese es el gran tema de debate que corresponde al día de hoy, oyentes amigos, nuestros comentaristas políticos en la gran capital de la República, nuestros comentaristas políticos en el Ecuador, en Brasil, en Estados Unidos, ya se están preparando para dar su versión respecto a este tema, y que son gente muy versada en asuntos políticos, como el doctor Benigno Chirino Sotelo, el doctor Segundo Mori Puerta, allá en la gran capital de la República. Son las 6 de la mañana con 9 minutos. Oyentes, amigos, señoras y señores, no vendas tu voto. El que paga para llegar, llega para robar. Las cosas te duran 4 o 5 días. La miseria te va a durar 4 años. Tu conciencia no tiene precio. Tu decisión tiene mucho poder. Son las 6 de la mañana con 9. Hoy te regalan alguna cosita, mañana te quitan. Recibe lo que te regalen, pero no votes por esa gente que te regala. No vendas tu conciencia. Vota con conciencia por un futuro digno. Elige con honestidad. Son las 6 de la mañana con 10 minutos. Hoy vamos a hablar también largo y tendido de este tema. Si ya fuiste alcalde y no hiciste nada en tu gestión municipal, oye, tengo un poco de vergüenza y no pidas apoyo otra vez. No estamos para mantener parásitos sociales.
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0: Inmediatamente presentamos los principales titulares de la jornada que corresponde al día de hoy. La gran pregunta y el tema de debate de hoy fueron los gerentes municipales, los responsables del fracaso total de la gestión de Diógenes L. Jiménez. Es una pregunta que merece un análisis serio y objetivo. Durante una gestión municipal, el alcalde no gobierna solo, cuenta con un equipo de funcionarios y gerentes encargados de planificar, ejecutar y supervisar las diferentes áreas de la municipalidad.
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0: Son las 6 de la mañana con 11 minutos. Es impresionante, oyentes amigos, señoras y señores. Por ello, si existen deficiencias en la gestión de ejecución de obras, prestación de servicios, administración de recursos o cumplimiento de metas, corresponde evaluar también el desempeño de quienes estuvieron al frente de la principal gerencia de la Municipalidad Provincial de Cubamba.
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0: Son las 6 de la mañana con 11 minutos. Sin embargo, tampoco sería correcto trasladar toda la responsabilidad a los gerentes. El alcalde es la máxima autoridad política y administrativa de la municipalidad y tiene responsabilidad de elegir a sus funcionarios, dirigir la gestión, exigir resultados y realizar los cambios necesarios cuando un funcionario no cumple con las expectativas. Son las 6 de la mañana con 12 minutos. Avanzamos.
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0: Avanzamos con más titulares, oyentes amigos, señoras y señores de toda la provincia. Entonces, es el tema que se ha considerado para el día de hoy. Son las 6 de la mañana con 12 minutos. Oyentes amigos, señoras y señores, antes de continuar con el tema que les acabo de anunciar, tengo aquí un documento que lo encontré en la página de la UNOPS y también lo encontré en la página de la Contraloría General de la República. Con el tiempo que he tenido, amigas y amigos, me puse a revisar un poquito la información pública disponible. El expediente tiene 147 páginas. Yo le he sacado una hojita nada más en el transcurso de los próximos días. Voy a traer más información respecto a este tema. Pero revisando la información pública disponible sobre el proyecto del Hospital Santiago Apóstol de Mangrande, encuentro que las principales deficiencias del expediente técnico fueron advertidas en distintos momentos por evaluaciones técnicas y posteriormente por la Contraloría. La UNOF también le había advertido al gobierno regional de Amazonas sobre las deficiencias técnicas del expediente del Hospital Santiago Apóstol de Urcubamba. Pero, como ellos desconocen todo, no saben nada, el Gilmer Horna y su gente continuaron con este tema. ¿Y saben lo que ha pasado con el presupuesto? Con el presupuesto es increíble, oyentes amigos. El gobierno regional de Amazonas, escuchen esto.
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0: El gobierno regional de Amazonas, liderado por Gilmer Horna Corrales y sus funcionarios, la misma UNOF está sustentando y diciendo que es verdad. El gobierno regional de Amazonas, liderado por Gilmer Horna Corrales, le ha pagado a la UNOF 25 millones de soles solamente por asesoría técnica. Por Dios.
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0: Esto no lo digo yo, lo dice la Contraloría y también lo ratifica la UNOF. Dice, si es verdad que el gobierno regional de Amazonas le pagó 25 millones de soles a la UNOF por el concepto de asesoría técnica.
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0: Y lo peor, oyentes amigos, que en este momento, 66 millones de soles, el gobierno regional de Gilmer Horna Corrales y su gente lo han devengado. O sea, dinero, presupuesto para el Hospital Santiago Apóstol de Bajo Grande, ya no existe ni un sol. Oyentes, esa es la verdad. Y yo quiero mostrar ese documento para que los que nos siguen a través del Facebook, acá dice, revisando información pública disponible sobre el proyecto del Hospital Santiago Apóstol. Estos señores del gobierno regional de Amazonas, si se les puede llamar señores, porque serían unos delincuentes, nos han estafado con el Hospital Santiago Apóstol de Bajo Grande, nos han estafado. La Contraloría dice, la Contraloría observó que el diseño estructural del expediente, escuchen lo que dice la Contraloría. O sea, hospital no va a haber, oyentes amigos, salvo que venga otro gobierno regional y elaboren un nuevo expediente, que tenga que tenga alcance de lo que significa hoy la inversión pública en el hospital. El Hospital Santiago Apóstol tenía casi como 120 millones de soles listos y preparados para la obra. Pero de este dinero ya no hay ni un centavo. No hay ni un sol, no hay ni un centavo porque... imagínense en qué cabeza cabe, teniendo tantos técnicos, teniendo tantos asesores, GH ha pagado a la UNOPS 25 millones de soles por asesoría técnica. 25 millones de soles. Y 66 millones de soles lo han devengado. O sea, lo tienen en condición de devengado. O sea, si en este momento preguntamos por el presupuesto del hospital, ya no hay ni un sol para el Hospital Santiago Apóstol. Entonces, mire lo que dice la Contraloría. La Contraloría observó que el diseño estructural del expediente no se adecuaba plenamente a la normativa de estructuras del Reglamento Nacional de Edificaciones. O sea que no servía para nada el expediente técnico. Pero así como estaba hecho, Oyentes, amigo, así como el expediente no servía para nada, Gilmer Horna y su gente siguieron pues licitando, ¿no? Ahora, la UNOPS convocó a licitación pública del proyecto del Hospital Santiago Apóstol de la Orán, ganó una empresa china. Pero cuando la empresa viene a ejecutar la obra, cuando viene ya al terreno de los hechos a ejecutar la obra, los chinos encuentran que el expediente técnico no valía para nada y lo devolvió a la UNOPS y se fueron. Los chinos ya no están acá. Los chinos ya se han mandado a mudar. Porque imagínense lo que dice, miren lo que dice la Contraloría General. El expediente técnico del Hospital Santiago Apóstol de Baurande tiene problemas en las instalaciones sanitarias. ¿Ah? ¿Se dan cuenta de eso? Quisiera que este tema el ingeniero Palmer me ayudara a resolver este problema, porque yo soy ignorante en este tema. Yo estoy solamente leyendo lo que dice la Contraloría y lo que dice la UNOPS. Oyentes, amigos, señoras y señores, que el gran problema del Hospital Santiago Apóstol es precisamente en las instalaciones sanitarias. En la evaluación técnica del expediente se señaló que algunos trazos de abastecimiento de agua no podían ser contrastados adecuadamente con los cálculos. Yo solamente me estoy remitiendo a leer lo que dice la Contraloría, oyentes amigos. Entonces, miren, la Contraloría además dice: las deficiencias en el equipamiento hospitalario, se solicitaba completar especificaciones técnicas de los equipos y mejorar la correspondencia entre la documentación del equipamiento y las necesidades reales de los ambientes y servicios hospitalarios. No tiene nada de eso. Es increíble, oyentes, amigo, señoras y señores. Y lo que es más, esto sí es gravísimo ya. Por eso digo, no va a haber hospital ni nada que los chinos van a regresar a hacer la obra. No, señores, se acabó la esperanza. Yo cuando vinieron a hacer fiesta, a colocar la primera piedra, yo ya estaba en esta emisora, que es mucho más independiente que la otra emisora donde trabajaba yo. Porque si me quedaba en la otra emisora, no podía publicar este documento. Jamás lo hubiera publicado, porque la alta dirección de la emisora no me hubieran permitido, porque atentaría contra los intereses de la empresa donde yo estaba trabajando. Entonces, no hice otra cosa que dejar de pertenecer a ese equipo de prensa donde yo venía trabajando, laborando, y me vine por acá. No sé cuánto tiempo duraré aquí, pero estamos aquí, oyentes, amigo, donde encontramos un espacio más democrático y más consensuado con los altos directivos de esta empresa para expresar nuestro malestar por esta obra que nunca se va a realizar. Oyentes, amigo, un amigo preguntaba, pero ¿por qué te fuiste de abajo a otro medio? Me fui por esta circunstancia. Es una circunstancia gravísima. Yo ya tenía información de la Contraloría y ya tenía información de la UNOPS. Oyentes, miren lo que dice la Contraloría. Escuchen lo que dice la Contraloría. El presupuesto de obra es insuficientemente sustentado. O sea, no han sustentado el expediente técnico ni cuánto va a costar la obra. Así nomás. Hace 8 años, claro. Hace 8 años, cuando hicieron el expediente técnico, más o menos sí contrastaba la inversión pública de la obra, es decir, comprar los materiales de construcción, todo lo demás. Pero han pasado 8 años, porque este expediente técnico lo hizo Óscar Altamirano. Y con este expediente técnico, Óscar Altamirano convocó a licitación pública de la obra. Pero vino este señor GH y su banda de funcionarios, desconocieron esa licitación pública que dejó Óscar Altamirano y le pagaron 25 millones de soles a la UNOPS por asesoría técnica de la obra. Ah, oyentes amigos. Imagínense, dice la Contraloría, este es uno de los puntos más importantes señalados oficialmente por la Contraloría. Esto no lo estoy diciendo yo aquí no estoy inventando. Eso dice la Contraloría. Se encontraron, dice, insumos sin cotizaciones suficientes, problemas en la estimación de algunos materiales y específicamente una estimación errónea de materiales para una partida de concreto. Esto es un crimen lo que han hecho, oyentes amigos. Ah, por eso me decía un amigo el último viernes, que estaba muy preocupado porque ya no me escuchó. El último viernes me tuve que ir porque, para que ustedes tengan conocimiento, estoy sufriendo de un problema renal terrible. Ah, entonces yo me tuve que ir a descansar porque el problema renal que vengo padeciendo, que todavía no se cura un 100%, estoy así con calmantes, con ampollas, para poder sobrevivir. Pero eso de que se vaya la vida, a mí no me interesa, ni me preocupa eso, porque la muerte es parte de la vida. La vida. Oyentes, y no le estoy diciendo que me voy a morir mañana. Entonces, oyentes amigos, la gente cuando no me escucha se preocupa, ¿no? ¿Qué pasó? Las llamadas acá instante. Y a todos tampoco le voy a dar explicaciones, ¿no? Entonces, miren, la Contraloría ha determinado que el expediente técnico no contenía la documentación de gestión de riesgos para etapa de ejecución de la obra. O sea, no toda obra tiene que tener, oyentes amigos, una gestión de riesgos. Para este expediente no tenía la gestión de riesgos. Le voy a consultar al ingeniero Palma para que me explique esto. Amigas y amigos, conforme a la normativa aplicable, exige que toda obra tenga gestión de riesgos para la etapa de ejecución de la obra. El problema del expediente no era únicamente que faltaron algunos documentos. Las observaciones apuntan a varios componentes fundamentales de un expediente técnico, de un hospital. ¿Saben qué no tenía el expediente técnico? Estructura. No tenía estructura, no tenía instalaciones sanitarias, no tenía instalaciones eléctricas. No tenía instalaciones mecánicas. O sea, ese expediente no servía para nada. No tenía nada. Y ellos sabían y vinieron a estafarnos con la colocación de la primera piedra. Yo no lo hago por plata. A mí qué me importa. Yo si quieren que... Porque tampoco están cumpliendo con sus compromisos contractuales. No conmigo, sino con el programa. Pero eso a mí no me limita de que yo no pueda publicar ese documento. Esto es solamente una parte, oyentes amigos, del expediente técnico del Hospital Santiago Apóstol de Bogorán. Como ya no tenía tinta también la máquina, ya no pudimos imprimir todo, pero lo vamos a imprimir todo el expediente. Oyentes amigos, señora y señor. Entonces dice que los componentes fundamentales de un expediente técnico del hospital es estructura, instalaciones sanitarias, eléctricas y mecánicas, equipamiento, presupuesto, gestión de riesgos, condiciones para disponer del... No tenía condiciones para disponer del terreno. O sea, la empresa vino a construir, pero se encontró que el expediente no tenía condiciones para disponer del terreno. O sea, no era su terreno del Gorea. Además, el hecho de posteriormente, oiga, yo realmente voy a tomar un poquito de agua porque estoy a punto de desmayarme de cólera. No la digo en broma. Oyentes amigos, miren lo que dice la UNOPS. Posteriormente, la UNOPS dice ha realizado una revisión exhaustiva del expediente técnico. Y la UNOPS está informando que en el año 2024 informó que se estaba revisando el expediente técnico para adecuarlo a los estándares internacionales y garantizar la continuidad de la ejecución. O sea, en el 2004 la UNOPS estaba revisando el expediente. Entonces, oyentes, amigos, señora Isner, son las 6 de la mañana con 28 minutos. El expediente técnico tiene como 170 páginas. Ahora, ¿qué informes sobre las deficiencias y observaciones del expediente técnico del Hospital Santiago Apóstol de Maguranda? Un aspecto particularmente relevante es que la propia UNOPS, al asumir la asistencia técnica del proyecto, informó que realizaría una revisión exhaustiva del expediente técnico para adecuarlo a estándares internacionales y permitir la continuidad de la ejecución de la obra. Da razón que 3 o 4 veces convocaron a licitación pública de la obra, pero la UNOPS, nadie se presentó porque los empresarios de construcción encontraban que el expediente técnico no servía para nada y no iban a arriesgar venir al Perú, ¿no?, haciendo un gasto impresionante, porque al final no podían construir porque el expediente técnico no servía para nada. Posteriormente, el año pasado, en el año 2025, la UNOPS publicó una licitación en la que se indicó expresamente que se había incorporado una enmienda número 2 que incluía el expediente técnico enmendado y un archivo en detalle de las modificaciones efectuadas al expediente técnico. De esto sabía Gilmerona Corrales y su gente. Sabían que la UNOPS había observado el expediente técnico. No, ya, visítanos nomás, compadre, 25 millones de soles en asesoría técnica. ¿Y qué piensan ustedes que pasó con eso? ¿Se lo llevó todo el dinero a la UNOPS? A mí me parece que no. Tengo esa impresión, ¿no? La Contraloría también verificó que el expediente técnico no contenía la documentación correspondiente de la gestión de riesgo para la etapa de ejecución de la obra. Amigas y amigos, se acabó el Hospital Santiago Apóstol de Maguranda. Habrá que esperar que el próximo gobierno regional ojalá pueda elaborar un nuevo expediente técnico para adecuarlo a los estándares de construcción internacional. Dinero ya no hay. ¿A qué obra lo habrán pasado la plata, no? Eso es lo que yo quisiera saber, porque lo han devengado. 25 millones ya han entregado a la UNOPS y el resto de dinero lo han devengado. O sea que en este momento no hay ni un centavo del presupuesto del Hospital Santiago Apóstol de Maguranda. El problema fundamental es que un expediente estructural debe permitir que el contratista pueda ejecutar la estructura sin ambigüedades, incompatibilidades o cálculos insuficientemente sustentados. Oiga, la UNOP también señala que el proyecto tiene una infraestructura de aproximadamente 11.000 metros cuadrados. El hospital es de 3 niveles, o sea, no tienen el terreno suficiente para la obra tampoco. Y GH y su gente sabían, GH y su gente sabían, oyentes amigos, que el terreno no estaba debidamente sustentado en lo que se refiere el diámetro para construir una obra. Dice la UNOPS que para construir el hospital Santiago Apóstol de Urcubamba se necesita aproximadamente de 11.000 metros cuadrados, porque el hospital es de 3 niveles, ¿no? 66 camas, 6 incubadoras, 16 consultorios médicos, entre otros componentes. Según este informe que no sé si lo interpreté bien o no, voy a llamar a los especialistas en esta materia para que nos acompañen en la discusión. El expediente técnico, oyentes amigos, no sirve para nada. Así que se acabó la ilusión de tener Hospital Santiago Apóstol aquí en la provincia de Urcubamba. Son las 6 de la mañana, es 6 de la mañana con 33 minutos. Oyentes amigos, señoras y señores de toda la provincia, estamos en la primera hora. Estamos en la primera hora de diálogo informativo. Así que ya lo saben, ya están debidamente notificados, se acabó el Hospital Santiago Apóstol de Barón. Y no lo digo yo, lo dice la Contraloría y lo dice la UNOPS. Pero la UNOPS ya se llevó 25 millones de soles solamente en asesoría técnica, porque la UNOPS no construye, la UNOPS solamente asesora técnicamente. En el caso del Hospital Santiago Apóstol de Bajo Grande, lo está diciendo bien clarito, que el terreno no tiene las dimensiones para construir un hospital de 6 niveles, o digo, de 3 niveles. Es increíble, oyentes y amigos, cómo es increíble cómo han hecho precisamente este engaño, este cuento a los amigos de la provincia de Urcubamba. Segundo Mori, pues, está en la línea, por favor. Don Segundo Mori, ¿cómo le va? Este tema es para discutirlo toda la semana, porque he tenido acceso al expediente y falta gran parte de la documentación tenerlo y bajarlo de la página de la UNOPS y de la Contraloría. Segundo Mori, adelante, por favor, ¿cómo le va? ¿Qué tal? Don Segundo Mori. Aló.
2: Aló.
0: ¿Qué tal, don Segundo? ¿Cómo le va? Buen día, aló. Bienvenido. ¿Me escucha allá en la capital de la República, doctor Segundo aló. Mori? Hola, hola, hola. Vamos a ver. Doctor Segundo Mori, ¿me escucha?
3: De la documentación, tenerlo y bajarlo de la página de la UNOPS.
0: Hola, hola, hola.
3: Segundo Mori, adelante, por favor. ¿Cómo le va? ¿Qué tal?
2: Amigo Virgilio, ya buen día. Ya. Amigos oyentes ya de Radio Innova, tengan pues un bonito día y un buen inicio de semana. Aunque la noticia que acabas de dar y bien fundamentado nos preocupa. Nos preocupa tremendamente y en lo personal fundamentalmente, porque como a todos ustedes les consta, yo desde los inicios siempre tuve confianza de que siendo una institución tan seria como la UNOP vengamos con este tipo de problema. Acá realmente ya es algo insostenible. Y desde mi punto de vista, pienso yo, de que ya los pueblos a través, el pueblo de Urcubamba, a través de sus organizaciones de base intermedia, reconocidas por la Constitución del Estado, como son sus sindicatos, como son sus frentes de defensa, deberían iniciar una acción penal contra los responsables por acción popular.
0: Claro.
2: Deberían de hacerlo contra Gilmer Horna Corrales y todos sus funcionarios responsables de este latrocinio.
0: Claro.
2: No nos explicamos cómo es que han venido engañando a los ciudadanos, y también los ciudadanos en estas próximas elecciones tienen que tener en cuenta, están plenamente notificados de que el candidato al gobierno regional a elegirse este próximo 4 de noviembre, ¿no?, es nada menos y nada más que el ingeniero
0: Amílcar,
2: que fue alcalde
0: Amílcar
2: de la provincia de Luis Alamo.
0: Amílcar Díaz.
2: El señor Amílcar Díaz,
0: ajá,
2: de Somos Perú. Él es el candidato en este momento que representa a Gilmer Horna Corrales. Por eso es de que GH está corriendo con fuertes inversiones precisamente para evitar de que salga un candidato y empiece a escarbar toda la cochinada que se ha venido produciendo en el gobierno regional, ¿no?, y cuyos responsables son sus principales funcionarios y en este caso también el mismo gobernador de la región, o por acción o por omisión. En ese sentido, tengamos claramente las cosas. Yo mismo he sido defraudado, me siento engañado, porque siempre la inquietud mía ha sido que se haga algo bueno para nuestra querida provincia de Utcubamba. Hace muchísimos años que siempre vengo con esa inquietud, con ese anhelo de que Bagua Grande tenga lo mejor, tenga lo mejor, porque se merece su pueblo, su ciudadano, su gente muy buena.
0: Doctor Segundo Mori.
2: Buena, muy humana.
0: El otro día tuve...
2: No se merece este tipo de engaño.
0: Claro, doctor Segundo Mori.
2: En ese sentido,
0: creo yo que es
2: necesario que los ciudadanos conscientes, los profesionales conscientes, y tengan ya reuniones para discutir este tema y no dejemos las cosas por dejar, ya que nos están haciendo un tremendo daño, no solamente a la región de Amazonas, sino a todos, porque no dudamos que a veces podemos estar de tránsito, tener un accidente o tener algún problema, claro. Y si tenemos cerca un hospital, más aún que se denominaba hospital referencial, ir y salvarnos la vida. Esa es la verdad. Amigos oyentes, ahora, por eso que esta mañana, indignado, me dirijo con todo el respeto a ustedes y les pido con todo corazón de que se reúnan los profesionales, los abogados, los ingenieros, y tengan una reunión con el Frente de Defensa, con los sindicatos, y de una vez pónganse de acuerdo y inicien una acción penal contra todos los responsables, porque esto no puede quedar así, una obra tan importante para la región y para todas nuestras regiones vecinas, porque un hospital referencial realmente es de mucha categoría.
0: Claro, doctor, en fin, doctor Segundo Mori Puerta.
2: De que la única manera de que a futuro se haga algo, por lo menos desde el gobierno regional, se investigue, es eligiendo a un candidato que realmente ha de sacar la cara por todos los amazoneses.
0: Creo que...
2: Y yo no veo en todas las propuestas ninguno de los candidatos, salvo el de Juntos por el Perú, de Ferry Torres, que está planteando una severa investigación y no permitir borrón y cuenta nueva. Eso es de que se le está criticando, poniendo por Facebook y todo lo demás una serie de denuncias contra este señor, este economista, que no tengo la suerte de conocerlo personalmente.
0: Doctor Segundo
2: Mori.
0: Porque
2: está planteando cosas claras. Único candidato que en este momento está boteando dinero por donde va, ofreciendo el oro y el moro, es precisamente Amílcar Díaz, el candidato oficial de GH. Esa es la pura verdad. Consecuentemente, los ciudadanos ya están notificados. Y si usted, amigo oyente, votante en estas próximas elecciones, es consciente y se respeta usted a sí mismo, no vote usted por votar, porque el voto es sagrado, es la expresión de la conciencia, es la expresión de la dignidad, y por muy humilde que usted sea, se merece todo el respeto. No venda su voto a cambio de butifarras, no venda usted su voto a cambio de una taza, a cambio de un kilo de arroz, a cambio de un kilo de frijoles, etcétera, etcétera. Piense usted que por encima de intereses particulares, por encima de intereses subalternos, están los sagrados intereses de nuestros pueblos, y eso a usted la historia lo juzgará. Muchísimas gracias, Virgilio, y te felicito, porque eres el único periodista que realmente está poniendo las cosas sobre las sillas. Poniendo las cosas y diciendo al pueblo la verdad. Esos son documentos que irrefutables. Por lo tanto, creo yo que ya están notificados los amigos, paisanos y familiares de mi querida tierra de Utcubamba a no votar por Somos Perú, porque esa es sería la peor estafa y el peor daño que se le haría a nuestra querida región.
0: Yo no creo, doctor Amazonas. Segundo Mori.
2: Muchísimas gracias, Virgilio.
0: Yo no creo, doctor Segundo Mori Puerta, que Amílcar Díaz pues vaya a levantar un dedo contra su patrón por esta gran estafa que ha hecho a la provincia de Cubamba, ¿no? Ahora, el otro día me encontré con la señora Mary Infantes, ¿no? Me encontré con la señora Mary Infantes, y bueno, pues nos enfrentamos a un dilema existencial con la parlamentaria. Yo le dije, en Amazonas, señora congresista, no es fiscalizar venir a tocar el portón donde precisamente algún día se va a construir el hospital. Si usted quiere fiscalizar realmente a esta obra y por qué no se ha hecho, denuncia a GH, pues. Denuncie penalmente a Gilbert Horna y toda su gente que nos han estafado. O sea, en Amazonas nos enfrentamos a un dilema existencial de la política criolla. Las autoridades creen que somos ingenuos. Cuando posan sonriente frente a ruinas y presupuestos congelados, o simplemente se hacen los desentendidos para cobrar sus viáticos. Eso es lo que está haciendo la congresista Mary Infantes. Desentenderse de la obra para cobrar sus viáticos de representación. Porque la señora Mary Infantes es su pata carreta de Gilmerona Corrales. Y ella nunca lo va a denunciar. Y lamentablemente, yo quisiera que lo que dice don Segundo Mori Puerta existiera en Bajo Grande. Aquí no hay colegios profesionales, aquí no hay dirigentes de base, aquí no hay gremio que de vez en cuando aparece, ladraban un poquito, si van a la región y les ofrecían un puestito de trabajo y prácticamente desaparecieron del escenario político regional. O sea, aquí no hay nada. No hay hospital, no hay nada. Oyentes, entonces, el otro día he visto yo a través de los medios digitales un terrible papelón de la señora Infantes en Bajo Grande. Y esto no es una anécdota, es el colapso del control político hecho comedia. Qué chistosa la señora Mary no venir a Bajo Grande, ir a San Luis a tocar la puerta para que lo dejen. ¿Qué diablo iba a mirar? Eso no es una fiscalización. Ese es un componente político para cobrar sus viáticos. Oyentes, amigos, señoras y señores. Entonces, ver a una parlamentaria con 5 años previos en el Congreso y una abultada tropa de asesores. Y también el fiscal que se presta para es que a fiscalizar, el fiscal viene con la parlamentaria. Yo de fiscal nunca hubiera hecho esa vergüenza de funciones de control. Oyentes, la parlamentaria con 5 años previos en el Congreso y una abultada tropa de asesores llegó financiada por todos los peruanos. ¿Usted qué cosa cree que el Estado le paga para fiscalizar a la diputada y le paga a toda la tropa de gente que lo acompaña? Entonces digo yo, montar una pataleta como lo ha hecho la señora Mary Infantes, montar una pataleta porque el guachimán no la dejó pasar a la obra Hospital Santiago Apóstol. Eso ya roza con el ridículo. Una ridiculez que hizo la parlamentaria, acompañado de la fiscalía y de toda su tropa de ayudantes, que le pagamos todos los peruanos. Oiga, pretender auditar un megaproyecto de más de 240 millones pidiéndole permiso al portón o corriendo a la fiscalía para la fotito del día es la prueba reina de que su millonario equipo de gabinete no sirven para leer un expediente. Si quieren fiscalizar la obra, yo tengo el expediente aquí, léanlo. Aquí está el expediente. Que venga Grandes, pues, ¿no? Que venga Arizarville, ¿no? Aquí tengo el expediente y yo les doy, lean el expediente para que hagan un proceso de fiscalización. Fiscalizar esa obra que no existe en este momento es hacer un papelón y hacer el ridículo. Oyentes, amigos, señoras y señores de toda la provincia de Ucubamba, son las 6:00 a.m, 6:00 a.m, con 48 minutos. Oiga, yo digo, mientras la política actúa por ley, en Ucubamba el silencio cívico aturde. Hay un miedo reverencial y una vergüenza mal disimulada entre candidatos en campaña. Oiga, yo diría, estamos a 34 días, 35 con hoy, para las elecciones regionales. Si usted vota, amiga y amigo, por Amílcar Díaz, definitivamente esto se va a quedar ahí en el olvido. Yo no le puedo decir voten por tal candidato porque le va a meter preso. No, señores, eso es bien difícil. Lo cierto es que el Hospital Santiago Apóstol de Baburanda se perdió. No hay hospital, no hay presupuesto, no hay nada. Se acabaron el presupuesto pagándole a la UNAUS 25 millones de soles solamente por el concepto de asesoría. Oiga, si los parlamentarios de Amazonas quieren fiscalizar la obra, lean el expediente. ¿Qué dice el expediente técnico? Y a partir de ahí fiscalicen la obra. No lo fiscalicen al Guachimán, que está allá en San Luis, yéndose a hacer el ridículo y pasando vergüenza, ir a buscar al fiscal para que me tome foto tocando la puerta. Si quieren fiscalizar la obra, lean cuáles son las deficiencias del expediente técnico del Hospital Santiago Apóstol de Baburanda. Entonces, oyentes, amigos, señor, hay un miedo reverencial y una vergüenza mal disimulada entre candidatos en campaña, periodistas, dirigentes. Miedo porque en su momento varios se sumaron a la comparsa de la primera piedra. Yo estuve ahí. Vinieron todos los periodistas de Chachapoyas, de Rodríguez de Mendoza. Vinieron toditos a aplaudir, a formar parte de la mesa que más aplaude. Oyentes, amigos, vinieron toditos. Varios se sumaron a la comparsa de la primera piedra. Yo estuve ahí y dije, esta obra nunca se va a hacer. Y yo les dije también al inicio de la gestión de Gilmer Horna, el aeropuerto El Valor no se va a hacer. Y por ahí sus sobones salieron a mi encuentro para tirarme piedras, ¿no? ¿Dónde está el expediente técnico del aeropuerto El Valor? Tampoco no existe. Yo en estos días voy a traer el expediente técnico del aeropuerto El Valor. Oyentes, amigo, se sumaron a la comparsa en la primera piedra, pues. La congresista también, Mary Infantes, también se sumó a la comparsa de la primera piedra. Fueron allá, tragaron, bailaron, celebraron el caldo con mote de la propaganda oficial y respaldaron el cuento del blindaje internacional de la UNOPS. Hoy, atrapados en su propia complicidad, atrapados en su propia incapacidad técnica, carecen de las agallas para encarar este desastre. Solamente yo le estoy encarando este desastre. Oyentes, amigos, señoras y señores, nadie tiene las agallas de encarar este desastre. Solamente yo soy el que... No sé si me harán a matar mañana o pasado por esto. Porque ahorita matan por 100 soles, matan. Oyentes, entre tanto, desde la sociedad civil, tampoco hemos ejercido una fiscalización técnica que roza lo profético. Meses antes de que la parlamentaria le cerraran el paso, habíamos dicho punto por punto la anatomía del fraude. ¿Qué clase política jamás se dignó a estudiar el expediente? Este es un fraude. Y la congresista sabía de este fraude. ¿Ah? Y ahora viene a tocar la puerta, a hacerse la idiota que quiere fiscalizar. ¿Qué va a fiscalizar? Si quieren fiscalizar, lean el expediente técnico y denúncienlo penalmente a GH. Si es que los diputados y los senadores que tiene Amazonas quieren fiscalizar esta obra, no vengan a hacerse los idiotas, a tocar la puerta del corralón allá en San Luis. Lean el expediente y denúncienlo penalmente a Gilmerona Corrales y sus funcionarios, y también denúncienlo penalmente al candidato Amílcar Díaz por continuar con la farsa del Hospital Santiago Apóstol de Bajo Grande, cuando el expediente técnico no sirve para nada. No hay expediente técnico, lo observó la Contraloría, la propia UNOV lo ha observado, pero a pesar de eso cobrar. Y también, oyentes amigos, miren lo que dice, el peaje de UNOV. Denunciamos el cobro de más de 23 millones por asistencia técnica. La UNOV ha cobrado 23 millones de soles por asistencia técnica a un intermediario que engorda presupuestos, oyentes amigos, sin contar un solo ladrillo, sin colocar un solo ladrillo. No han colocado ni un solo ladrillo, pero ya, oyentes amigos, la UNOV ha cobrado 23 millones de soles por asistencia técnica. Esto es increíble. Oyentes amigos, señoras y señores de toda la provincia, esto es una maldad eterna que le han hecho a la provincia de Urcubamba. Esto es increíble. Amigas y amigos, señoras y señores, 23 millones ha cobrado la UNOV en asistencia técnica a un intermediario que engorda presupuestos sin colocar un solo ladrillo. No han colocado un solo ladrillo, pero han pagado 23 millones de soles por asistencia técnica a la UNOV, haciendo que el dinero circule en el papel mientras la obra sigue congelada en un insultante del 1.9% de avance físico. O sea, solamente han colocado un corralón ahí para que la congresista no ingrese, y otra cosa no han hecho. Oyentes, mañana vamos a continuar, creo, con el tema este de las municipalidades. Son las 6:56. En un ratito voy a continuar con este tema, en Amazonas nos enfrentamos a un dilema existencial de la política criolla. Las autoridades nos creen ingenuos cuando posan sonrientes frente a ruinas y presupuestos congelados, o simplemente se hacen los desentendidos para cobrar sus viáticos. Qué vergüenza el papelón que ha hecho la congresista Mary Infantes. Son las 6:56. Oyentes, amigos, señoras y señores, tenemos abundante información política a esta hora de la mañana. Es increíble, oyentes, amigos, señoras y señores de toda la provincia. Vamos con información política a esta hora de la mañana. Adelante, por favor.

0: Este fue un aviso político contratado. Oyentes, amigos, señoras y señores, en un ratito vamos a conversar con el ingeniero Marvin Muñoz Cáceres, especialista en proyectos de obras de inversión. Vamos a conversar con él en un ratito solamente, por favor. Son las 6:58 de la mañana. Es impresionante, oyentes, amigos, señoras y señores de toda la provincia. Avanzamos con más aquí en el programa. Yo no sé si escuchando esto usted va a votar por Amílcar Díaz. Amílcar Díaz es el guachimán de Gilmer Horna Corrales, que nos ha estafado con esta obra del Hospital Santiago Apóstol de Bagua Grande. Son las 6:58 de la mañana. 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La Municipalidad Provincial de Cubamo organiza la Cuarta Feria Internacional de Cafés Especiales Amazonas 2026. Ven y disfruta de este evento aquí en Bagua Grande los días 4, 5 y 6 de septiembre de este año. Así que ya lo sabe, ya están precisamente invitados. Son las 6:59 de la mañana. Tenemos más aviso político contratado para este horario.
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0: A ver, ¿tan poquito fue? Son las 6:59 de la mañana. Oyendo.
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0: Son las 6:59 de la mañana. Vamos con el candidato al gobierno regional de Amazonas, don Grimaldo Baquetán, por favor, con su mensaje a la provincia de Ucuama y a toda la región Amazonas.
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0: A ver. Hola, hola. Muy bien, tan poquito fue. Son las 7. Son las 7 en punto de la mañana. 7 horas en todo el territorio nacional.
2: 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Vamos todos a marchar.
0: Señoras y señores, son las 7 de la mañana. 7 de la mañana.
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0: es increíble. Oyentes, amigos, señoras y señores de toda la provincia, avanzamos con más aquí en el programa. 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Son las 7:01 de la mañana. Oyentes, amigos, señoras y señores de toda la provincia, este es precisamente el plan de gobierno resumido de don Grimaldo Vázquez Tan al gobierno regional de Amazonas. Grimaldo Vázquez Tan, candidato al gobierno regional de Amazonas por Victoria Amazonense, tiene un excelente plan de gobierno que mira mucho más allá de las elecciones regionales del año 2026. Lo que la población necesita es algo mucho más serio, un plan de gobierno que permita saber hacia dónde se quiere llevar a la región Amazonas. En este escenario, merece atención la propuesta del profesor Grimaldo Vázquez Tan, candidato al gobierno regional de Amazonas, cuyo plan de gobierno plantea una visión que busca abordar los principales problemas de la región desde diferentes dimensiones: social, política y económica, ambiental e institucional. El documento de propuesta de Vázquez Tan parte de reconocer problemas que siguen siendo sensibles para la población: las brechas en educación y salud, la pobreza, las deficiencias de infraestructura, las dificultades del sector agrícola, la necesidad de fortalecer el turismo, la protección de nuestros recursos naturales y las debilidades existentes en la gestión pública. Por eso resulta importante que una propuesta regional coloque sobre la mesa la necesidad de diversificar

0: 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Son las 7:04 a.m. Avanzamos con más información comercial a esta hora de la mañana. 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Son las 7:04 a.m. Este es un documento político contratado para ese horario. Rosinaldo Villegas, liderazgo, capacidad de gestión y compromiso con Urcubamba. Urcubamba necesita autoridades preparadas, cercanas a la población y capaces de convertir las necesidades de nuestros pueblos en proyectos y resultados concretos. Urcubamba no necesita más improvisación ni promesas que se olvidan después de las elecciones. Urcubamba necesita planificación, transparencia, liderazgo y una autoridad que escucha a la población y defienda los intereses de todos sus distritos y comunidades. El futuro de nuestra provincia debe construirse con unidad, capacidad y decisión. Rosinaldo Villegas, liderazgo para unir, capacidad para gestionar y compromiso para transformar la provincia de Urcubamba. Fue un espacio político contratado para su difusión en este horario. Son las 7:05 a.m. Mañana, oyentes, amigos, señoras y señores, hoy tenemos que terminar con ese documento. Mañana, desde tempranito, cuando una gestión fracasa, no fracasa solamente el alcalde. También responde el equipo que lo acompañó, la gestión municipal de Diógenes L. Jiménez, al frente de la Municipalidad Provincial de Urcubamba, deja una pregunta que ya no puede seguir postergándose. ¿Quiénes fueron realmente responsables de que las expectativas depositadas por la población terminaran convirtiéndose en una frustración? Ese es el tema para mañana, oyentes, amigos. Toda esta semana vamos a discutir temas puntuales. Bagua Grande se muere de sed y los candidatos se mueren por prometer. Hay momentos en los que una ciudad tiene derecho a decir, basta, Bagua Grande. Ha llegado a uno de esos momentos. Ese tema, tenemos material para rato, oyentes, amigos, como se dice, son las 7:06 a.m. Oyentes, amigos, todavía nos queda un mesito para la campaña política. Atención al doctor Brando Tineo, por favor. Son las 7:07 a.m. Señoras y señores, vamos a continuar desarrollando este tema que lo hemos trabajado y lo hemos preparado para el día de hoy. Pero antes, oyentes, amigos, vamos a escuchar el mensaje del doctor Brando Tineo, candidato a la Municipalidad Distrital de Cajaruro. Adelante, por favor. Son las 7:07 a.m. Es impresionante. Vamos.
1: Gestionaremos proyectos de inversión para nuestro distrito. Esas grandes obras que Cajaruro necesita. Agua y saneamiento para la capital del distrito de Cajaruro y para los centros poblados. Pistas y veredas en la capital del distrito de Cajaruro y también a los centros poblados. Y garantizamos que continuaremos con las obras que se vienen ejecutando porque nosotros queremos trabajar en beneficio de la población del distrito de Cajaruro, sin mezquindad ni egoísmo, porque venimos desde el corazón del pueblo.
0: Muy bien, son las 7:08 a.m. exactamente en todo el territorio nacional. Oyentes, amigos, señoras y señores de toda la provincia, avanzamos con más información a esta hora de en la mañana. Estamos en la segunda hora del programa. En un ratito viene todo nuestro comentarista político para acompañarnos con el análisis que estamos planteando esta mañana. Son las 7:08 a.m. Es impresionante, oyentes, amigos, señoras y señores de toda la provincia. Avanzamos aquí en el programa. Son las 7:08 a.m.

0: informativo es impresionante. Son las 7 de la mañana, 7 de la mañana con 8 minutos. 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
0: La calle habla y los vecinos tienen mucho que decir a través de los teléfonos 976-242-35, 935-688911, correo electrónico billjin47@gmail.com. Sígueme en mi página de Facebook, te lo agradezco. Son las 7 de la mañana, 7 de la mañana con 10 minutos. Avanzamos con más aquí en la segunda hora del programa. Buenos días, oyentes, amigos de la cadena radial de la libertad y la democracia. Estamos nuevamente con todos y cada uno de ustedes en este inicio de semana. Un espectacular día de trabajo. Con la voz de los que no tienen voz somos el fiscal auténtico del pueblo. Esta es la edición que corresponde al día de hoy. Hoy estamos lunes 31 de agosto del año 2026. En el año de la esperanza y el fortalecimiento de la democracia, todo lo que trabajamos en este programa, estamos cómodamente ubicados aquí en la radio, es decir, en la cabina 1 y 2 de esa emisora.
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0: El gran debate para mañana, oyentes amigos, fueron los gerentes municipales los responsables del fracaso de la gestión de Diógenes L. Jiménez como alcalde de la provincia de Cubamba.
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0: ¿Usted qué dice, oyentes amigos, para mañana? Es una pregunta que merece un análisis serio y objetivo. Durante una gestión municipal, el alcalde no gobierna solo, cuenta con un equipo de funcionarios y gerentes encargados de planificar, ejecutar y supervisar las diferentes áreas de la municipalidad. Son las 7 de la mañana, 7 de la mañana con 12 minutos. Oyentes, amigos, señoras y señores. Por ello, si existen deficiencias en la ejecución de obras, prestación de servicios, administración de recursos o cumplimiento de metas, corresponde evaluar también el desempeño de quienes estuvieron al frente de las principales gerencias.
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0: Sin embargo, oyentes amigos, tampoco sería correcto trasladar toda la responsabilidad a los gerentes. El alcalde es la máxima autoridad política y administrativa de la municipalidad. Tiene la responsabilidad de elegir a sus funcionarios, dirigir la gestión, exigir resultados y realizar los cambios necesarios cuando un funcionario no cumple con las expectativas.

0: las 7 de la mañana, 7 de la mañana con 13 minutos. Oyentes, amigos, señoras y señores, de toda la provincia, avanzamos con más aquí en el programa. Estamos, oyentes, amigos, señoras y señores, en los titulares que corresponden a la edición de hoy, lunes, iniciando la semana. Es increíble. Oiga, esto sí es un descaro total, ¿ah? ¿Eh? El doctor Segundo Mori Puerta, él es un comentarista independiente y yo no le puedo decir nada sobre los comentarios que está haciendo acá en el programa. Él es libre de hacer los comentarios que considere necesario. Por algo es nuestro comentarista político de varios años. Pero yo tengo mis diferencias, ¿ah? Yo tengo mis diferencias. Tengo diferencias con varios comentaristas políticos que nos acompañan por años aquí en el programa. Cada quien responde por lo que dice, pero esta es la diferencia que tengo yo. Descaro total, oyentes, amigos. Un descaro total. Ferry Torres Guamán lleva a su mujer como vicegobernadora y a su mamita como primera regidora a la Municipalidad Provincial de Bauga por JP.
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0: Oiga, esta es una noticia que saca burlas en la región Amazonas. En la lista de postulación de JP, liderada por el economista Ferry Torres Guamán, a gobernador regional, y su mujercita Milagro Zurita va como vicegobernadora. Es increíble, oyentes, amigos, señoras y señores, hasta qué punto llega el descaro en la política. La pareja de esposos sin remordimiento decidió postular en la misma lista sin dar espacio a nadie más. Y como dicen los mexicanos, a nadie más. Segunda versión es, esto se debería a que Ferry Torres Guamán no encontró ninguna líder en la región para que lo acompañe en su lista. Todas la rechazaron y no tuvo mejor idea que ponerlo a su mujer. Son las 7 de la mañana, 7 de la mañana con 15 minutos. Es impresionante, oyentes, amigos. Tenemos más titulares redactados y preparados para la edición noticiosa de hoy. De alcalde a regidor, Wilner Coronel quiere reelegirse en Loña Grande, pero ahora como regidor. ¿Será que se hartó de su buen sueldo y ahora quiere solamente una dieta? Oh. De alcalde a regidor, ¿no? ¿Usted cree que una persona a su sano juicio, que gana un sueldo impresionante encima de las comisiones, como alcalde va a querer recibir una dieta como regidor? Algo huele mal, oyentes, amigos, señoras y señores. Son las 7 de la mañana. Es 7 de la mañana con 16 minutos. Es impresionante. O hay corrupción en su gestión, que no quiere que entre una nueva autoridad para destapar las gollerías. El colegio Basadre de Loña Grande se ha caído a pedazos.
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0: Son las 7 de la mañana con 16 minutos. Sube el precio de la cerveza. Ahora sí que los cheleros tienen que pagar más por la cerveza.
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0: Son las 7 de la mañana con 16 minutos. Subió el precio de la cerveza. Y consumidores ya se sienten en el mundo de consumidores. Ya se siente el aumento de la chela. Sigan bailando el baile del chino. Sigan, oyentes, amigos, señoras y señores, no votaron por la señora Keiko, ahora está ahí, pues. ¿Qué reclaman ahora? Son las 7 de la mañana, el 7 de la mañana con 17 minutos. El precio de la cerveza habría registrado, oyentes, amigos, señoras y señores, un incremento de algunos puntos de venta en todo Amazonas. Según el reporte, una caja que anteriormente costaba un promedio de 75 soles, ahora estaría costando 83 soles. En todo caso, el aumento de la chela sería de 5 soles por caja. Ha generado comentarios entre consumidores y comerciantes, especialmente entre quienes compran este producto de manera habitual. A mí qué me importa que la caja de chela suba 1000 soles, oyente, y yo como no consumo cerveza. Yo no tomo cerveza, con la cerveza lavo los vasos, con la que tomo vino tinto. Yo no tomo cerveza. Son las 7 de la mañana, 7 de la mañana con 18 minutos. El aumento es de 5 soles probablemente. Oyentes, amigos, el nuevo precio representa un incremento que podría seguir variando dependiendo del establecimiento y la presentación del producto. Así que los cheleros, sigan bailando el baile del chino. Son las 7 de la mañana, 7 de la mañana con 18 minutos. Golpe al bolsillo familiar en Bahía Grande. La economía de los hogares urcubambinos recibe un duro golpe impacto tras la vertiginosa incremento en el costo de los alimentos de primera necesidad. Todo sube, menos el sueldo. Oiga, voy a reclamar a la gerencia que me suba del sueldo, ¿eh? Porque lo poquito que me pagan no alcanza para comer. Golpe al bolsillo familiar en Bahía Grande. La economía de los hogares sudcubambinos ha recibido un duro impacto tras el vertiginoso incremento del costo de los alimentos de primera necesidad. Oyentes, amigos, en tan solo una semana el saco de azúcar ha experimentado un disparo drástico al pasar de 100 soles a 165 soles en los mercados locales, lo que representa un alza del 35% que descoloca la canasta familiar. Esa es la verdad. Para bailar un buen baile se necesita. Oiga, el kilo de azúcar estaba hace dos semanas a 3 soles. Hoy está 3 soles con 80 centavos. Y en algunos casos 4 soles. Son las 7 de la mañana. 7 de la mañana con 20 minutos. Ante esta alarmante subida se suma el incremento progresivo en productos esenciales como el aceite, cuyos envases y presentaciones al por mayor han aumentado entre 2 y 5 soles, afectando directamente la mesa y la economía de miles de familias en la región Amazonas.
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0: El panorama comercial no muestra una tregua, ya que diversos indicadores macroeconómicos prevén que otros insumos clave como los detergentes, los fideos, sufrirían también ajustes, incrementos en los próximos días de la semana. Es impresionante el costo de la vida como está en alza. La tendencia de los alimentos de consumo directo van hacia el alza. Son las 7 de la mañana con 21 minutos. Avanzamos con más aquí en el programa. Oyentes, amigos, la constante escalada en el precio de los combustibles, sumada al clima de inseguridad ciudadana y la inestabilidad política que atraviesa el país, continúa asfixiando la economía local y reduciendo el poder adquisitivo de los ciudadanos. Son las 7 de la mañana con 21 minutos. Nuestro comentarista Germán Castillo está en línea. Germán, ¿qué tal, mi hermano? ¿Cómo te va? Bienvenido al programa, te escuchamos. Adelante, por favor.
3: Señor Virgilio, ¿cómo está? Buenos días.
0: ¿Cómo estás, hermano? Buenos días. Adelante, te escuchamos.
3: Aquí, como siempre, escuchando su programa, señor Virgilio, y preocupado pero con lo que nos está haciendo conocer con el problema del hospital. Usted sabe que yo soy una persona que mucho ansío que ese hospital se termine y se haga realidad, ¿no? Pero claro, con las noticias que nos dan, nos pone un poco medio con los pelos de punta y nos deja pensando que no se haga realidad y va a ser una tristeza grande, especialmente para mí, ¿no? Bueno, porque yo quiero que este pueblo se desarrolle y la gente tenga salud, especialmente acá, porque para ir a hacerse ver a otro lugar es demasiado costoso y la gente que tenemos baja economía nos dificulta, pues, porque no podemos hacerlo, señor Virgilio.
0: Claro, yo realmente, Germán, estoy tan preocupado por ti y sin esperanza alguna que el Hospital Santiago Apóstol se haga realidad. Porque imagínate, yo tengo aquí parte del expediente del Hospital Santiago Apóstol de Bahía Grande. Lo que dice la Contraloría y lo que dice la UNOP es terriblemente decepcionante, porque nos hemos dado cuenta que nos han engañado, que nos han estafado, oyentes amigos, porque el Gorea Amazonas, la propia UNOP lo está reconociendo, Germán, ha recibido 23 millones de soles por asesoría técnica. ¿Para qué? 23 millones de soles para asesoría técnica. Y 66 millones de soles, este gobierno regional, encabezado por Gil Merona Corral, lo ha devengado. O sea, en este momento el hospital no tiene ni un sol de presupuesto y el expediente no sirve para nada. Es preocupante lo que pasa con los cubanos, Germán.
3: Señor Virgilio, mire, a mí es poco a entender, pero yo tenemos autoridades, señor Virgilio. Mire, tenemos al señor alcalde que debe tomar el sartén por el mango y hacer un reclamo especialmente. Ponga, tenemos una congresista que ya hizo un periodo de un gobierno y ahorita se viene por el otro. Entonces se lo debe esperar en la semana de representación a estos dos congresistas y decirle, señor, qué van a hacer para que este hospital sea la realidad, porque de lo contrario, ¿por qué están aquí, señores congresistas, solamente ganándose la plata también en vano? Entonces no puede ser eso. Y yo también le pediría también al señor Montalvo, ya que él se ganó los beneficios y ha recibido un montón de dinero por ser congresista y representar a acá la región Amazonas, especialmente en la provincia de Cubama, que tome también el sartén por el mango y dice, venga a apoyarnos y que se les llame a estos señores congresistas para que pongan cartas en el asunto y se haga realidad y se fiscalice y se dé esa plata. ¿Qué se va a hacer? Porque no va a ser que se la pongan así de la manera más suave, la pongan a otro lado o se la lleve echen al bolsillo y nosotros tranquilos y conscientes de lo que están haciendo y aceptamos como por acá, señor Virgilio.
0: Claro, el otro día yo le encaré públicamente a la señora. Me da pena la señora, está hasta las huevas, ya la edad también lo está venciendo. Oiga, le digo, señora parlamentaria, usted ha venido a hacer aquí una pataleta. Está haciendo una pataleta, está montando una pataleta por insultar al guachimán que no la dejó pasar al Hospital Santiago Apóstol de Bahía Grande. Usted está haciendo el ridículo, señora. Pretender auditar un megaproyecto de más de 240 millones, pidiéndole permiso al patrón o corriendo a la fiscalía para la fotito del día, es una prueba ruin de que su millonario equipo de gabinete no sirven para leer el expediente. Germán, si quieren fiscalizar la obra, lean el expediente técnico. Y vean lo que dice la UNOPS, y vean lo que dice la Contraloría General de la República. ¿Para qué diablos vienen a empujar la puerta? Déjeme fiscalizar. Oiga, si realmente quieren fiscalizar la obra, lean el expediente, pues. Ahí está el expediente. ¿Cuáles son las deficiencias técnicas del hospital y por qué razones no se puede construir? Eso hagan, señores. ¿Qué diablos hacen con venir a tocar la puerta del corralón municipal? Germán.
3: Claro, señor Virgilio. Mire, para mi concepto, lo que usted está diciendo es la pura verdad, porque, mire, ellos se dan cuenta que la UNOP es una empresa transnacional que dice que es lo máximo y que no se va a tirar pues la plata solamente por asesorar 24 millones de soles y que no haga nada. Entonces ellos, al acordar una obra, deben de verificar verdaderamente cómo está el expediente técnico, si está viable o no está viable. Y si no está viable, debe recomendarle que eso se realice antes de que lancen la primera piedra, pero no pues lancen la primera piedra, después comiencen enmendar los errores que tiene el expediente técnico. Para mi concepto, por eso tienen todo también de ajustarle, y ahí tienen el sartén por el mango los congresistas, de ajustarle a esa empresa uno que está también tratando de estafar, según diciendo que ellos son los todos, que son gente verdaderamente que honesta, y al final, ¿qué honestidad tienen ahí los señores de la UNO, señor Virgilio?
0: No, es que la UNO está diciendo bien claro que ellos han recibido 24 millones por asesoría tenga, dice la UNO, y que en su debido momento han informado al Gorea en qué situación estaba el expediente, pero el Gorea insistía en que se convoca la licitación pública a la obra. De razón que, como en tres oportunidades, Germán, la UNOPS convocó a licitación pública para esta obra y ninguna empresa se presentaba. ¿Sabe por qué? Porque las empresas, para presentarse a una licitación pública internacional, lo primero que tienen que hacer es ver el expediente. Y seguramente leían el expediente y no se ajustaba a los estándares de la construcción civil internacional. Por eso, imagínate, nosotros aquí contigo, Germán, denunciamos el cobro de más de 24 millones de soles por asistencia técnica a un intermediario que engorda presupuestos sin colocar un ladrillo, haciendo que el dinero circule en el papel mientras la obra sigue congelada apenas en 1.9% de avance físico. Y imagínate el papelón, Germán Castillo, ya vas a ver que seguramente en los próximos días va a venir el Castro, va a venir Aristarbildo a hacerse los babosos, a empujar la puerta ahí en el corralón de San Luis. Oye, si quieren fiscalizar la obra, oiga, yo no me voy a ir a esa reunión cuando venga porque tengo un arranque de nervios terrible. Si yo voy, lo agarraría puñetas a esos parlamentarios. Porque si quieren fiscalizar la obra, lean el expediente técnico. ¿Por qué se ha paralizado la obra? Eso es increíble. El expediente está mutilado totalmente, Germán.
3: Es una tristeza, por eso que le digo, pues si la empresa, uno es una empresa responsable, antes de tomar el sartén por el mango, ellos que dicen que iban a hacer todo lo posible para que el hospital se realice, porque son una institución seria, debía tomar en cuenta leer el expediente técnico y decir, son las quejas que tiene ese expediente, las enlaces que tiene ese expediente, y vamos arreglándolo, señor gobernador, antes de ponerlo a licitar. Pero no lo asesoraba bien, pues, señor, también, y a dónde hemos quedado. Y lo peor, que saque su cuenta, que mandan al tacho a la empresa china que dejó Altamirano para que nos traigan otra empresa china. Mejor dicho, más claro que el agua, que solo las empresas chinas aceptan la corrupción, porque otra empresa no ha querido estar ahí metido en este tango. Entonces, han tenido que buscar de la misma catadura moral que el chino que se fue, el chino que venga. Entonces, ¿qué responsabilidad hay en esta empresa que nos está dejando a nosotros ahorita en este estado, con un hospital sin empezar más que todo, solamente poniendo una primera piedra y el dinero ya se está yendo de la arca del estado?
0: Imagínate, Germán, pero creo que la empresa china que ganó la licitación últimamente, para mi modo de ver, tenía un poco de moral, porque han dicho, señores del GOREA, señores de la UNOP, este expediente técnico no vale. Y mientras el expediente técnico no obtenga, digamos, un ajuste en cuanto a todos los niveles, los chinos dejaron la obra abandonada. Pues, ¿qué van a trabajar si no? Mire, mire lo que nosotros aquí en el programa expusimos la negligencia de los proyectistas del GOREA, que aprobaron una ingeniería de papel sin considerar una quebrada transversal, rellenos inestables de 5 metros ni aisladores sísmicos. Tenía el expediente técnico y recién la empresa ganadora de la licitación pública dice, señores, este expediente no sirve, hágalo nuevo y yo empiezo a trabajar ahora. Imagínate cómo ha estado el expediente técnico, hermano, es increíble. Dice dice el expediente técnico que dice que los proyectistas del GOREA aprobaron una ingeniería de papel sin considerar una quebrada transversal, no consideraron rellenos con rellenos inestables de 5 metros, no tenía aisladores sísmicos, o sea, el expediente no sirve para nada, Germán, es increíble, por la puta madre, como dice un narrador de fútbol de Argentina.
3: Sí, es una lástima, como digo, se nota pues que acá no tenemos personas idóneas que conozcan la realidad, y que más que todo tenemos profesionales, don Vigilio, acá, que no abren la boca, no dicen que hay ingenieros civiles que saben, pero deben también ponerse la camiseta y decir, bueno, señores, eso está mal, dale una miradita, que es un bien común que nos va a servir a todos. Yo no sé, por eso yo me rasgo las vestiduras, señor Vigilio, mire, si yo, caramba, estuviera un poco más sano, yo soy capaz de salir a la calle ya, y les digo a todas las personas que en caso quieran salir a la calle a hacer una protesta, yo tengo un amplificador bien grande y con unos buenos parlantes para prestárselos gratis para que recorran toda la calle y reúnan a la gente, para decirles a esos congresistas que vengan tal día y decirles que nos apoyen, pues, para que sea la realidad este hospital, porque no podemos quedarnos con los brazos cruzados, también, señor Vigilio.
0: Exactamente. Nosotros hemos cumplido con nuestra... usted y yo y todos los comentaristas políticos que hemos trabajado este año en esta emisora, nos sentimos con la conciencia limpia, tranquila, porque siempre hemos denunciado. Siempre hemos denunciado. Por ejemplo, el expediente técnico no tiene o no ha cumplido con la actualización sísmica que exige un rediseño estructural profundo y no los ajustes de rutina con los que intentaron anestesiar la provincia. Es increíble. O sea, no tiene rediseño estructural profundo, no tiene el expediente técnico. ¿Cómo diablo va a construir ahí entonces? Es increíble.
3: Por eso, como digo, entonces ha sido nomás un engaño, muchachos, y para seguir gobernando y ganándose la plata, echándose las bolsillas y nada más. Mejor dicho, entonces, esas autoridades, ¿para qué queremos acá en nuestra región Amazonas? Entonces, mire, se acercan las elecciones hoy recién, hay que tomar cuentas en el asunto y, bueno, direccionar, pues, hermano, también nosotros a un candidato que verdaderamente lo veamos, que tenga la catadura moral y la capacidad para que sea, como digo, tiene que ser un buen profesional. Lo escucho al doctor Mori. Tiene buena idea y también, caramba, se pone la camiseta de Bajo Grande. De ahí lo felicito, doctor Mori, por esa forma expresiva que tiene. Y como digo, pues acá se necesita profesionales que verdaderamente sepan para que gobiernen. No cualquier pichiruche pues va a llegar a ser este alcalde o presidente regional, una persona que no sabe dirigir ni no tiene liderazgo. Entonces, para hacer algo tiene que tener conocimientos, y si no tiene conocimientos, ¿cómo hace, pues, mi estimado Virgilio?
0: Esta es, Germán, la aritmética del despojo. No, evidenciamos con una consulta amigable al Ministerio de Economía y Finanzas. Más de 166 millones están devengados. O sea, el hospital en este momento no tiene presupuesto. Ah, mira, el Ministerio... Yo no estoy hablando babas acá, pues, Germán, y usted tampoco, Germán. Yo tengo aquí la consulta que hice el viernes en la noche... La consulta amigable al Ministerio de Economía y Finanzas. Y me ha respondido que 166 millones de soles devengados el 69%. O sea, ya no hay plata. De 166 millones devengados el 69%. No lo digo yo, lo dice el Ministro de Economía y Finanzas. Del presupuesto de un hospital... que sigue siendo desierto y polvo. Frente al colapso del proyecto, la cínica estrategia de Gil Merona Corrales se ha reducido al engaño, la minimización y la cortina de humo, demostrando que no pasa de ser un pobre hombre con plata sin la menor capacidad de gestión. ¿Ah? Lo más descarado es que ahora están presentando a don Almir Caldías, como candidato de GH de Gil Merona. Y la pregunta es, ¿usted votaría por Almir Caldías? Es que la gente no hace, creo que a partir de hoy nace una reversión a la candidatura de Almir Caldías. Porque este señor Gil Merona ha reducido al engaño la minimización y la cortina de humo que hoy tiene es que Amílcar Díaz sea el gobernador regional, demostrando que Gil Merona es un pobre hombre con plata, sin la menor capacidad de gestión. Lo más descarado es que, en lugar de rendir cuentas por paralizar definitivamente las obras emblemáticas de la región Amazonas e irse a su casa para no volver nunca más, anda apadrinando candidaturas para cubrir sus espaldas y garantizar la continuidad del mismo esquema de impunidad. Con este tema vamos a continuar. Germán, en la parte final de la conversación contigo.
3: Señor Vigilio, solamente para acotar, mire, yo no sé hasta dónde hemos llegado, pero ¿qué empresa se va a prestar para la tremenda payasada también, señor. Cuando una empresa hace un contrato, un convenio con una institución, tiene que tener un porcentaje de adelanto, señor Vigilio. No viene con las manos vacías. Ya seguramente haya corrido dinero. ¿Cuánto le había puesto? Un 20, 30% de lo que cuesta esa obra. No viene con las manos vacías, señor Vigilio. Porque yo tengo un hijo también que es ingeniero y cuando ya él hace un contrato, ya le tienen que poner plata. Entonces, yo no sé cómo, y que no nos vean engañar eso. Cómo han hecho sus trueques y que lo aclaren y que señores congresistas sigan a los pasos a este señor gobernador, también nuestro consejero de la provincia de acá de Cubamba, que está representando allá en la región, también que se pongan las pilas y que hagan una cuestión de fiscalización, mi estimado Vigilio. Solamente esto quería decirle, bien, y bueno, de mi parte le agradezco por la oportunidad que me ha dado de desfogar un poco mi tremenda ira que tengo al ver que este hospital no se haga realidad, señor Vigilio. Que Dios me lo cuide.
0: Gracias, Germán. Vamos a continuar con ese documento. Y la gran pregunta que vamos a hacer esta mañana, para que los actuales diputados y senadores conozcan, cómo deben fiscalizar, cómo debe fiscalizar la diputada y cómo deberían fiscalizar todos los parlamentarios de Amazonas. O sea, no es venir a hacer la vergüenza, el ridículo, de tocar la puerta al guachimán. Si quieren fiscalizar, ahorita les voy a decir cómo lo deben hacer. Pero primero vamos a la pausa comercial del programa, ya que ya se encuentra con otros nuestro compañero de trabajo. Adelante, por favor.
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0: Muy bien, vamos. Gracias por esa linda versión musical. Oyentes, amigos, regresamos con el tema de la estafa que nos ha hecho Gilmer Horna Corrales a todos los sucumbinos. Al inicio del segundo gobierno de Gilmer Horna Corrales, se fue al valor a hacerse el chistoso, que ya tenía 3 millones de soles para el aeropuerto del valor. Y yo estuve ahí, inmediatamente le encaré al murciélago y le dije, esta obra nunca se va a hacer, este ingeniero. ¿Por qué vienen a hacer la comparsa y a estafar a Cubamba? ¡Uy, se molestó el murciélago! Dijo, tú eres enemigo de Cubamba. Ahora, yo no sé quién es enemigo de Cubamba, ¿Gilmer Horna o Virgilio González Guamán? Ah, yo no sé quién es enemigo de la provincia de Cubamba. Oyente ese amigo. Pero cuando vinieron a hacerse los payasos a estafarnos colocando primera piedra en el hospital Santiago Apóstol de Baurande, yo también dije, este hospital nunca se va a hacer, porque yo ya venía leyendo el expediente técnico del hospital, donde hay serias deficiencias en algunos casos que no se van a poder levantar, porque imagínense, dice la Contraloría, que no tiene expediente técnico de riesgos. Viene un aluvión, lo lleva al hospital, pues, porque no tiene precisamente ese tema que les acabamos de... Entonces, lo que estamos hablando aquí está relacionado con el Ministerio de Economía y Finanzas. La página amigable del Ministerio de Economía y Finanzas nos está informando que 166 millones del presupuesto del Hospital Santiago Apóstol de Bajo Grande han sido devengados. ¿No? En consecuencia, la construcción del Hospital Santiago Apóstol de Bajo Grande sigue siendo un desierto y lleno de polvo frente al colapso del proyecto. O sea, el proyecto está colapsado. El proyecto no sirve para nada. Entonces, oyentes amigos, este señor Gilmer Horna es un cínico, porque nos ha engañado, nos ha minimizado, y la cortina de humo, demostrando que no pasa de ser un pobre hombre. Yo últimamente cuando veo a Gilmer Horna, digo, ve este pobre hombre, ¿no? Ya no digo el gobernador, digo, ve este pobre hombre, ve este pobrecito, digo, ¿no? Este pobre hombre, que tiene muchísima plata, sí, es un multimillonario, oyentes amigo, pero su capacidad de gestión no sirve para nada. Y ojalá algún día lo tenga frente acá para decirle su perra vida ese pata. Oyentes amigo, las obras emblemáticas de la región no están siendo debidamente sustentadas en expedientes técnicos. De razón también que los proyectos del circuito vial terrestre de Amazonas también se han caído, ¿no? Porque no estaban bien sustentados. Oyentes, este señor nunca más debe volver a la región Amazonas, o en todo caso debe irse preso. Es increíble. Y ahora nos presenta a su candidato, Amílcar Díaz, como el que lo va... ¿Sabe por qué quiere que Gilmer Horna... ¿Sabe por qué quiere Gilmer Horna que Amílcar Díaz gane la gobernación regional de Amazonas? Para que no lo fiscalice, pues. Si otro político llega al gobierno regional de Amazonas, Gilmer Horna va a tener que cantar todo. ¿Cómo se han tirado la plata? ¿Cómo han devengado la plata del hospital? ¿Y por qué se pagó más de 24 millones de soles a la UNOPS? ¿Por qué? Oyentes, amigo. Ahora, yo les voy a decir, no vaya a pasar como la señora Mary Infantes, que ha venido a hacerse la chistosa, a hacerse el ridículo, de tocar la puerta del guachimán que no lo dejó entrar. Si quiere, señora, si quiere fiscalizar la obra, lea el expediente. ¿Cuáles son las dificultades que tiene el expediente y por qué la obra no se va a hacer? Y denúncielo penalmente a Gilmer Horna, denúncialo penalmente a todos los funcionarios del gobierno regional de Amazonas por estafa colectiva y se pueden ir a la cárcel 15 años. Aunque dudo pues que Gilmer Horna vaya preso, ¿no? Con el gran capital económico que tiene y el poder judicial, oyentes amigos, este hombre se nos acabó de engañar todo. Felizmente yo no compartí sus engaños con él. Ahora, yo digo una cosa, ¿cómo se debe fiscalizar? ¿Cómo debe fiscalizar la diputada? ¿Y cómo deberíamos fiscalizar todos a esta obra? Y les digo porque ya seguramente van a venir los otros diputados y senadores a hacer lo mismo que la Mera Infantes, a tocarle la puerta al guachimán de ese corralón que no, que está convertido en tierra y polvo, que para fiscalizar. Oyentes amigos, señoras y señores, si la representación parlamentaria tuviera el rigor que el cargo exige, no necesitaría rogarle al guachimán. ¿Para qué le van a rogar al guachimán? ¿Ah? Si la representación parlamentaria tuviera el rigor que el cargo exige, no necesitaría rogarle al guachimán, al guardia de seguridad, ni hacer turismo de pasillo. La fiscalización sería desde el despacho con la ley en la mano y ejerciendo el artículo 96 de la Carta Magna. Ahí se haría una verdadera fiscalización. De lo contrario, no, pues maestro, ¿cómo van a hacer una fiscalización tocando la puerta del guachimán? Queriendo traerlo abajo, precisamente al portero. A ver, vamos a ver si Marvin Muñoz está en la línea, por favor.
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0: Vamos a ver si el ingeniero Marvin está en la línea a esta hora de la mañana, por favor. Se comunica con nosotros. Yo prácticamente he perdido aquí su teléfono. Estoy tratando de ponerme en contacto con el ingeniero Marvin Muñoz a esta hora de la mañana. Parece que desapareció de mi agenda su teléfono, porque siempre pasa eso, a veces yo me equivoco y borro los... en fin, oyentes amigos, señoras y señores de toda la provincia de Urcubamba. A ver, vamos a continuar con este tema. Un saludo para don Omarcito, ya pues don Omarcito, me tienes a pan y agua, compañero, ¿eh? Un día voy a explotar, por Dios, me va a salir fuego de la boca. Un día voy a vomitar fuego como el diablo. ¿Usted ha visto que el diablo vomita fuego por la boca, sí o no? Ya pues, el diablo vomita fuego por la boca. Vamos a ver si el ingeniero Marden se comunica con nosotros en un ratito solamente. Oyentes amigos de toda la provincia de Urcubamba. A ver, si ya está con nosotros el periodista Mario Peláez. Mario, ¿qué tal? ¿Cómo te va, mi hermano? Bienvenido al programa.
2: Buen día, mi estimado amigo, y buen inicio de semana.
0: Oiga, estamos hablando sobre este tema del Hospital Santiago Apóstol de Bajo Grande. Y veo que el expediente técnico del Hospital Santiago Apóstol de Bajo Grande ha colapsado. La cínica estrategia de Gilmer Horna se ha reducido al engaño y la minimización y la cortina de humo, demostrando que es un pobre hombre con plata, sin la menor capacidad de gestión. Lo más descarado es que, en lugar de rendir cuentas para paralizar las obras emblemáticas en la región, debe ir a su casa para no volver nunca más. Anda apadrinando candidaturas para cubrir sus espaldas y garantizar la continuidad del mismo esquema de impunidad. Mario Peláez, a tus órdenes, por favor.
2: ¿Qué tal, mi estimado? Mira, no es la primera y creo que de la forma como ha venido gobernando es un desastre. Para mí es un indeseable que debe ser declarado persona no grata en Rodríguez de Mendoza, en Amazonas, en Utcubamba, en toda la región, a este señor Gilmer Horna. No solamente los ha engañado Utcubamba, lo engaña Amazonas. Ahora él está de... Creo que está allá por el extranjero.
0: Sí.
2: Y también lo que sucede es de que, mira, sus funcionarios hacen lo que quieren. ¿Por qué? Porque él no se dedica a gobernar. Él está 20% en la gestión y el 80% se dedica en estos meses a lo que es la campaña y a lo que es sus empresas. Uh-huh. Y él piensa que con todo el despilfarro económico que está haciendo, va a ganar sus candidatos, y sus candidatos piensan que ese apoyo o ese respaldo de Gilmer Horna les va a llevar al triunfo, y eso es totalmente falso. Ya la gente ya se ha dado cuenta, la gente no, ya no, como dice, ya no lo engañas como era antes, y ya no se dejan comprar así nomás. Hay una cantidad de medios de comunicación, Sacha, periodistas que han vendido su imagen, su persona en diferentes lugares, y bueno, pero hay gente que se está dando cuenta qué medio de comunicación dice la verdad, qué programa periodístico dice la verdad, y que no tiene miedo, porque lo más importante acá es Amazonas, es nuestras provincias,
0: claro.
2: Es nuestra familia que tiene que abrir los ojos, ¿no?
0: Claro, claro. Mario Peláez, el otro día, pero también tenemos una sarta de representantes en la región Amazonas que hacen sus pataletas para la fotito. ¿Sabe lo que hizo la señora Mary Infante el otro día? Vino a Bajo Grande y lo primero que se fue es a tocarle la puerta al guachimán para que le abra e ingrese a ver la obra. Ahora, yo decía el otro día, yo le encaré a la Mary Infante. Le digo, señora, ¿usted tiene la intención de fiscalizar esta obra? Sí, señor. Entonces, ¿por qué vino a tocar la puerta del guachimán? Trayendo fiscal, trayendo a un montón de gente que le pagamos todos nosotros. Ah, si usted quiere fiscalizar esta obra, no, entonces, si tuviera, le digo, señora, el rigor que el cargo exige, no necesitaría rogarle al guachimán, ¿no? Al guardia de seguridad, para fiscalizar. Lo que usted tiene que hacer desde su despacho, usando la ley en la mano y ejerciendo el artículo 96 de la Carta Magna, denuncie penalmente a Gilmer Horna, pues, y que exija por qué le pagó a la UNOPS 24 millones de soles y por qué ha devengado 66 millones de soles la plata del Hospital Santiago Apóstol de Bajo Grande. Ahí está su labor de fiscalización, señora. Y no venga a joder aquí a la provincia de Cubamba haciendo esta payasada, haciendo el ridículo que está fiscalizando. Mario, por Dios, es increíble. Ya no demoran en venir los más parlamentarios a hacer lo mismo.
2: Mira, Virgilio, ella no, en sus 5 años anteriores, no ha fiscalizado, no ha denunciado. Digamos, han hecho la finta de fiscalización porque penalmente nunca ha sido denunciado, y pues a este sinvergüenza lo apoyan desde el Congreso, lo han apoyado, y él es por eso que hay tanto del gobierno, porque él no le interesa gastar el dinero que sea necesario para contentar a autoridades en el gobierno central, en el Ministerio Público, en el Poder Judicial, porque imagínate, la Contraloría da una opinión, a veces esas opiniones son un poco frías, un poco débiles, y y ellos son los que también pueden hacer la denuncia penal, pero claro, solamente recomiendan, solamente dicen, y la verdad de las cosas que inclusive para él, a Gilmer Horna ahorita es para que una denuncia penal por enriquecimiento ilícito, claro, o sea, este señor, digamos, si se le puede llamar señor, ya la ha tomado a Amazonas con su poder económico y su respaldo político que de Lima, a amedrentar a todo aquel que se opone a él y a comprar la conciencia de Amazonas. Entonces, eso es lo que la población tiene que darse cuenta. Es muy importante de que no elijan a sus candidatos de Somos Perú, porque ahora ya no es sentimiento amazonés, es Somos Perú, y pueden ser buenos candidatos. Yo no digo que no sean buenos candidatos, pero la mancha de Gilmer Horna, la corrupción de este gobierno regional, el dominio que tiene sobre cada candidato distrital, provincial, de Somos Perú, es un dominio directo de Gilmer Horna, y no los va a dejar gobernar, no va a apoyarlos en su gestión, no los ha apoyado actualmente. Lo que a él le interesa es acumular dinero y poder, y pues porque él tiene miedo que él ingrese antes o en esta próxima gestión ingrese a alguien que lo pueda investigar. Por eso es como dice el compadrazgo que tiene con Grimaldo Vázquez Tán. Ahí, entre estos dos, digamos, sinvergüenzas, entre estos dos se van a apoyar. Yo por eso, yo siempre digo, acá el único que tiene pantalones para iniciar una investigación y destapar toda la corrupción es Ferry Torres Huamán, de Juntos por el Perú, de JP. No hay otro candidato a nivel regional. No me digan que Segundo Hernández no tiene personalidad así. Él, todo sus asesores o su gente de confianza son los que dirigen o dan los acuerdos en esa agrupación política. Así que el único que queda acá es Ferry Torres Huamán, y que está subiendo y que está teniendo una buena aceptación, a pesar de que no tiene candidatos en muchos distritos, está que sume a nivel regional, y el partido Juntos por el Perú lo respalda porque JP es fuerte en Amazonas. Y además hay algo muy importante en él y en todos los candidatos de JP, que vamos a estar siempre en la mira, o van a estar siempre en la mira del el gobierno central, donde para desprestigiar al partido. Entonces el alcalde o la autoridad de Juntos por el Perú tiene que actuar de una manera muy muy respetuosa, muy transparente, porque la bronca que hay entre Pedro Castillo y Roberto Sánchez con Keiko Fujimori es grande, y sabe muy bien que una pequeña falla, una pequeña metida de pata de alguna autoridad de JP en Amazonas o en cualquier parte del Perú, ellos con toda su maquinaria publicitaria y de medios de comunicación van a querer dejar en desprestigio al partido. Es por eso que las autoridades de Juntos por el Perú son las autoridades más confiables y que van a tener la responsabilidad de hacer quedar bien la imagen de el partido político, porque si no, el partido político jamás lo va a proteger actos de corrupción, porque inmediatamente los va a expulsar. Entonces esa es la mejor garantía para Amazonas, para las provincias y distritos donde hay un candidato de JP.
0: Claro, muy bien, Mario, te hemos escuchado, ¿no? Y así, Gilmer Horna, pues yo realmente ahora que lo veo digo, ve este pobre hombre, ¿no? Pobrecito, ¿no? Que como dices tú, Mario, su única vocación es

0: inmiscuirse en este asunto judicial. Oiga, es increíble, ¿no, Mario? La estafa que Gil Merona le ha hecho a todos los amazoneses. Tu palabra final es, Mario, por Dios.
1: Mira, lo de UNOPS no viene de este año, ¿eh? Viene sí, de sí. años anteriores. Sí, también tengo ya desembolsó, sí, sí. Más o menos, creo que el año pasado, anteaño pasado, 95 millones de soles. O sea, ajá, a UNOPS ya le está dando, pues, no sé, mucho más de 100 millones de soles en lo que va de su gestión, y no hay nada para este hospital de Utcubamba. Una farsa, dijo que iba a solucionar el problema del agua, o sea, de agua de Utcubamba, y nada. O sea, creo que Utcubamba debería tomar conciencia y no emitir ni un voto por Somos Perú allá en Utcubamba. Sería la mejor recomendación, porque ojo y oído, Gilmer Horna está desembolsando millonadas para sus candidatos, para su partido, y para su partido ahora político Somos Perú, con la finalidad única de salvaguardar su digamos su patrimonio, y que no le investiguen para que no se vaya a la cárcel. Eso él va a tener que afrontar la justicia, y como en una oportunidad dijo, a él lo que le interesa es la región, no los distritos ni las provincias.
0: Exacto.
1: Entonces tiene que
0: Mario, se fue la señal. Son las 8 de la mañana, 8 de la mañana con 6 minutos. Oyentes, amigos, señoras y señores, está en otra llamada Mario Peláez. Gracias a Mario Peláez por habernos acompañado en este comentario, oyentes, amigos, que estamos haciendo aquí en el programa. Entonces, a ver, vamos a la pausa comercial, compañero, por ahí, y luego regresamos para seguir hablando. Menos caminatas, más pedidos de información requiere por la vía oficial. Oyentes, amigos, señores, Mario Peláez está de nuevo. Mario, te ofrezco la disculpa del caso, porque la telefonía móvil no es tan estable, ¿no? En la parte final, te escuchamos, Mario. Adelante.
1: Bien, lo que tiene que saber Utcubamba y toda la zona norte, de que en esta elección nos jugamos un papel muy importante para el futuro de nuestras familias. Ya hemos visto cómo funciona esta maquinaria política de Gilmer Horna, antes Sentimiento Amazonense, GH, ahora Somos Perú. Y considero de que no es bueno para Amazonas elegir esta opción, porque Gilmer Horna va a seguir gobernándonos, y hemos visto que no es una buena persona, solamente busca su interés personal, más no el interés de Amazonas. Así que hay opciones, y tenemos que apuntar por esos lugares.
0: Muy bien.
1: Yo apuntaría por JP, por Juntos por el Perú, si sería utcubambino, o baguino, o de Condorcanqui, ¿no? Porque la zona norte merece esta oportunidad.
0: Muy bien, Mario. Muchas gracias. Y siempre iremos conversando contigo, porque nuestra misión es dar a conocer cuál es el verdadero contenido del expediente técnico del Hospital Santiago Apóstol de Barranca. Este expediente ha colapsado. Ya no hay la esperanza de que se pueda reactivar, cuando menos este año, o con la presencia de Amílcar Díaz, en el supuesto caso que llegara a la gobernación regional de Amazon. ¿Qué dirías a los parlamentarios de la región Amazonas, Mario, por favor?
1: Mira, yo el domingo pasado, el domingo 23, yo dije una reunión del Valle del Laurel, que es una población, si te puedo contar, es más grande ya que mismo San Nicolás, es como decirte Cajaruro con Bagua.
0: Ay, ay, ay.
1: Y no tienen telefonía celular. Y entonces yo dije, ¿sabe qué? Acá hay que exigirles a nuestros representantes.

0: en nuestro caso, el diputado y senador son de Rodríguez de Mendoza. Ellos, si bien es cierto que tienen la responsabilidad por todo Amazonas, tienen también una gran responsabilidad por Rodríguez de Mendoza. No. Y luego de 4 días convocaron a una urgencia en su semana de representación a una reunión para ver el tema de la telefonía celular en este Valle de Laurel. Así que los medios de comunicación, los periodistas, los ciudadanos, tenemos el derecho de reclamarles a ellos, de pedirles, exigirles, y que ellos pongan el máximo de empeño para que el bienestar sea para todos Amazonas. Claro. Ya ellos han sido elegidos por 5 años, esperemos y esperamos lo mejor de ellos. Y claro, bueno, de Infantas, yo realmente poco esperaría, porque esa señora estaba más perdida que huevo en ceviche, así que esperemos pobrecita, los otros dos representantes, y que realmente nos demuestren que tienen los pantalones, los cojones para hacer una investigación seria a esta administración de Gilmer Horna. Ahí sí, claro, podríamos decir de que están cumpliendo su función, ¿no?
1: Claro. Muy bien, Mario, agradecido por estar con nosotros. Siempre estaremos convocando tu presencia porque, digamos, tenemos una gran misión, ¿no?, de orientar bien a la gente a fin de que haga uso responsable de su voto el 4 de octubre. Buen día para ti, Mario, por favor.
0: Buen día, bendiciones, y se nos va agosto y viene septiembre. Ah, ya. Septiembre es un mes muy importante para todos, y gracias. Se viene mi cumpleaños también.
1: ¡Uy, Mario! Entonces, ¿puedo ir para allá o no, Mario, a tu cumpleaños?
0: ¡Claro! Ya. Acá, pobremente, cuisito y gallina.
1: ¡Pobre! Hoy no te quejes de tu suerte, Mario. Yo sé cuál es tu poderío económico también.
0: No. Ahí estamos, un abrazo.
1: Igualmente, Mario, para ti. Son las 8 de la, la mañana con 12 minutos. Adelante, por favor. Luego vamos a volver para continuar con este tema. Menos caminatas, más pedido de información. Requerir por la vía oficial la copia íntegra del convenio y los comprobantes de todas las transferencias realizadas a la UNOPS. Eso deben hacer los congresistas, no venir como idiotas a tumbarle la puerta al guachimán. Eso es lo que deben hacer los congresistas, oyentes, amigos. Requerir por la vía oficial la copia íntegra del convenio y los comprobantes de todas las transferencias realizadas a la UNOPS. ¿Ah? Transparentando si se generaría mayores comisiones, mayores gastos generales y un desmedido incremento en el plazo de ejecución a costa del Estado Perón. Adelante, regresamos en unos minutos solamente.
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4: Vamos a cantar, vamos a bailar con la guayabita.
1: Muy bien, gracias por el pase. Oyentes, amigos, si los congresistas o diputados y senadores que tenemos ahora, si realmente quieren fiscalizar a dónde ha ido a parar la plata en el Hospital Santiago Apóstol ahora y por qué el expediente ha colapsado, lo que tienen que hacer, oyentes, amigos, es ir por la vía oficial, la copia íntegra del convenio y los comprobantes de todas las transferencias realizadas a la UNOPS, transparentando si esto genera mayores comisiones, mayores gastos generales y un desmedido incremento en el plazo de ejecución de esta obra. Oyentes, amigo, exigir formalmente las actas de recepción, aprobación y actualización del expediente viciado para identificar con nombre y apellido, colegiatura, a todos los responsables de esta cadena mafiosa que nos han estafado, oyentes, amigo, y también a los consultores que proyectaron, ¿ya?, ignorando la quebrada y los suelos inestables. Eso es lo que dice la Contraloría, oyentes, amigos, que han ignorado la quebrada que pasa por debajo del hospital y los suelos inestables. Ya estamos en condiciones de conversar con el ingeniero Palmer. Ingeniero Palmer, muchísimas gracias por estar en la mesa de trabajo discutiendo este tema. Es increíble. Oyentes, amigos, señor, ingeniero Palmer está en la línea. Ingeniero Palmer, buen día. Oiga, estamos sudando aquí de rabia.
5: Virgilio, ¿cómo está usted?
1: ¿Qué tal, ingeniero?
5: Espero que me escuches.
1: Muchas gracias, ingeniero. Lo escuchamos, ingeniero Palmer. Adelante, por favor.
5: A ver, Virgilio, estuve escuchando detenidamente el tema del Hospital Santiago Apóstol. Uh-huh. Y en verdad, pues, bueno, es muy penoso lo que le pasa a la provincia de Cubamba. Pero a la par ahí también, más que penoso, es indignante, ¿no? La farsa, la mesida, y lo que más duele es que la población aún sigue apoyando indirectamente a esta gestión, pues, nefasta, corrupta, y bueno, que ya se sabe sus orígenes, pues, de este sujeto Gilmer Horna, ¿no? Pero acá hay varias cosas que tal vez no se está tomando en cuenta, y te lo voy a decir por partes, y bueno, de esta manera, ¿no? Primero, el papel que ha generado la señora Mary Infantes es muy infantil, pero no pienses que lo hace así porque simplemente es la tontita, pobrecita, no conoce, no sabe. No, no, falso. Esta señora, recuerda que ya va por el segundo plato. Entonces, por corchita, por bruta que sea, discúlpame el término, discúlpame.
1: No, está bien.
5: Ya ha visto cómo se fiscalizan las obras. Entonces, claro, en un proyecto, quien tiene cara ante la entidad es la supervisión del proyecto, es la que tiene cara ante la entidad, claro, no la contratista, ¿ya? El contratista no es quien va y le rinde cuentas a la entidad, sino claro, la supervisión, porque por manos de la supervisión, bajo el visto bueno del jefe de la supervisión, se dan los adelantos, se dan los pagos por el avance del proyecto, de la obra. Entonces es el supervisor el que avala, el que da el visto bueno para los adelantos. Uh-huh. Entonces, si el funcionario, en este caso el diputado, va y quiere hacer, pues, una fiscalización, lo primero que tiene que hacer es ir al gobierno regional, porque ahí hay un administrador de contrato, y claro, le tiene que encarar y decirle cuál es el estado situacional del proyecto. Si este claro, funcionario le dice, no, señora diputada, el proyecto está avanzando con total normalidad, entonces el funcionario lo que tiene que hacer es ir y verificar si es cierto lo que dice. De no ser cierto, este funcionario está coludido y tiene claro, que ser denunciado como tal.
1: Claro.
5: Ahora, si es que este funcionario le dice que el proyecto está paralizado por X, Y, Z, entonces el diputado lo que tiene que hacer es convocar al jefe de la supervisión, en este caso, discúlpame, no conozco mucho si la UNOP también está a cargo de la supervisión de ese proyecto. Uh-huh. Entonces, tiene que rendirle cuentas bajo la modalidad del contrato que tiene esta entidad extranjera. Entonces, eso es la manera correcta de hacer una supervisión.
1: Claro.
5: Ahora, acá viene la segunda parte. Si ese proyecto se licitó bajo ya todo lo verificado por este órgano internacional, entonces no pudo haber un adelanto de obra, un adelanto directo, no pudo haber hecho eso, si es que la empresa contratista no presenta el expediente de compatibilidad o no compatibilidad del proyecto. Entonces, si el contratista demuestra, el contratista que ganó la buena pro demuestra que el expediente no está en concordancia al terreno para la ejecución y está mal hecho, entonces la UNOS, ¿por qué autorizó el adelanto directo? O sea, claro, eso se llama corrupción. Ahí el gobierno regional terrible, ¿no?, tiene mucho que decir, mucho que responder. O sea, ¿cómo te doy plata, Virgilio, para que me construyas mi casa? Claro. Si la construcción de mi casa está sobre de la Cachimayo y ni bien pones la primera base, se lo lleve el agua, ¿no? Entonces, claro, ¿cómo te adelantaron el directo? Claro. Pero ahí hay un tema, Virgilio. Yo escucho siempre, no, es que Gilmer Ornesto y aquello. ¿Y dónde está el consejero regional por Urcubamba? ¿Que ya le hicieron alguna notificación? Porque esto es corrupción y malversación de fondo. Claro. Gilmer Horna podrá tener muchísimo dinero, Virgilio, recuerda, Fujimori, con todo su dinero, con todo el poder que tenía en la fiscalía, en el poder judicial, claro, el Congreso día a su favor y todos sus tentáculos de poder de la corrupta agrupación fujimorista, casi se muere en la cárcel.
1: Casi, o sea, sí, sí. Ingeniero Palmer, usted es una persona que tiene mucho conocimiento de esto. Y a ver si le aclaramos un poco. Yo tengo aquí, el expediente técnico tiene como 240 páginas.
5: Y probablemente
1: sí. Si yo ingresé precisamente al expediente técnico, ¿no? No lo pude imprimir todo porque se llevan los 4 toneladas de mi computadora. Solamente le imprimí unas 3 hojitas. Dice la Contraloría dice que observó que el diseño estructural del expediente técnico del hospital no se adecuaba plenamente a la norma de estructuras del Reglamento Nacional de Identificación. Es decir, han licitado una obra, según tengo entendido, en un expediente totalmente colapsado.
5: Es que, claro, existe la norma técnica peruana de la construcción. Uh-huh. Y en esa norma técnica te da ciertas características básicas, ¿no? Uh-huh. En diferentes materias. Materia de riesgos, suelos, sí, diferentes uh-huh aspectos que me voy a tirar todo el día. Y bueno, pero bueno, ahí hay un sesgo. O sea, si ese expediente técnico estaba tal como está, o como se lo indica, ¿por qué la UNOPS aceptó una licitación, una selección de participantes para este proyecto?
1: Claro, pero,
5: y
1: claro,
5: autorizó el desembolso del adelanto, porque estoy entendiendo de que hay más de 100 millones de soles malgastados.
1: La UNOPS en 2 ocasiones, aquí también tengo el documento, la UNOPS en 2 ocasiones le advirtió al Gorea Amazonas que el expediente técnico tenía problemas con las instalaciones sanitarias. Dice la UNOPS que le advirtió. En la evaluación técnica del expediente se señaló de parte de la UNOPS que algunos trazos de abastecimiento de agua no podrían ser contrastados adecuadamente con los cálculos. ¿Qué significa este giro, Palmer?
5: Bueno, es que entonces pues la UNOPS con sus especialistas, que en un proyecto, Virgilio, uh-huh, más o menos te lo voy a abrir un poco la página.
1: Uh-huh.
5: Existe un término de referencia. Ya, los términos de referencia, los famosos TDRs, que al momento que lo plasma la entidad, en este caso la entidad contratante es el gobierno regional, entonces te exigen especialistas. Y en este caso, algunos de los especialistas, por ejemplo, el especialista de suelos, que debe estar dentro de la UNOPS como supervisión, y también al contratista le exigen. Un especialista de suelos, que puede ser un ingeniero civil especializado en mecánica de suelos, es un mecánico de suelos, o puede ser, a veces en algunos casos se pide un geólogo, pero mayormente para este caso son civiles, especialistas. También se piden hidrólogos para ver pues la hidrología, lo que puede haber en la zona de construcción, y otros especialistas estructuristas, ¿no? Entonces para mí que los especialistas de esta entidad de la UNOS, como profesionales, porque quien pone su cabeza ahí es el especialista, que puede ser sancionado tanto en el colegio de profesionales como también por la vía civil. Entonces es una gran responsabilidad el caso de este especialista. Y si él ya lo identificó, y cuando identifican anomalías o incongruencias, lo que hacen, mediante un informe técnico, le presentan al jefe, en este caso. Cuando es de contratista, lo presentan al residente, al ingeniero residente.
1: Claro.
5: Y cuando es en el caso de la supervisión, se lo presentan al jefe de la supervisión. Pero indicando todos los pormenores de la no compatibilidad del proyecto o de la obra. El jefe de la supervisión, en este caso, tiene la obligación de presentarlo al administrador de contratos, ¿no? Donde le dice, este proyecto no va, por esto. Entonces, si es que ya desde ese momento ya está visto por el especialista, entonces, ¿cómo han hecho abonos de adelantos de esa millonaria magnitud? Entonces, eso ya se llama colusión y malversación. Y por este tipo de cosas, hay la vía legal, ¿no? Entonces, lo que a mí me sorprende es hasta el momento... ¿dónde está la participación de los congresistas que fueron en ese momento, que tienen que ser llamados por la vía legal? Ahí no va a ir de lado, pues no se deja de lado al que ya se fue. Es más, a la diputada actual, que ya viene desde 5 años anteriores, y en esas épocas ella estuvo. Su obligación tuvo que haber sido de hacer esa fiscalización. ¿Por qué no lo hizo?
1: Claro, no lo hizo.
5: ¿Dónde está el consejero regional por Urubamba? Porque ellos son los congresistas de la región. Entiéndelo así. Ellos son quienes tienen que fiscalizarlo al Ejecutivo. Ellos no están ahí para estar de marionetas fiesteras detrás del corrupto gobernador. Entonces, ¿dónde están ellos? O sea, ya es momento que el pueblo se manifieste. Se manifieste y que se haga las denuncias correspondientes.
1: A Gilmer Horna le va a pasar lo mismo que le pasó al gobernador regional de Ancash, ¿no?
5: Álvarez, ¿sí?
1: Sí, más o menos. Usted se acuerda del ingeniero del gobernador regional de Ancash, ¿no? Que está sentenciado a 25 años de cárcel por las obras que estafó a la región Ancash. Está preso,
5: En realidad, Virgilio, te voy a comentar algo, y lo conocí muy de cerca, ese gobernador. Lamentablemente los aires de mi día a día me han llevado por diferentes rincones y no tuve la oportunidad de conocer. En realidad, 25 años para este tipo de sujetos es poco, Virgilio, porque ese tipo, así como el gobernador actual que tenemos, o el delincuente que lo tenemos como gobernador, este tipo no solo te roban soles, te roban esperanzas, te roban salud, te roban educación, te roban, Virgilio, vidas, porque cuántas vidas se pierden, te roban, Virgilio, te roban la tranquilidad, las calles, las pistas. Entonces, no es justo que se le pague a estos sujetos millonarios,
1: Ahora, ingeniero Palmer, imagínese usted el papelón que ha hecho pues la congresista Mary Infantes, ¿no? Esto ya roza con el ridículo, ¿no? Pretender auditar un megaproyecto de más de 240 millones de soles, pidiéndole permiso al portón, o corriendo a la fiscalía por la fotito del día, es la prueba reina de que su millonario equipo de gabinete no sirve ni siquiera para leer un expediente, ingeniero Palmer. Eso es increíble.
5: Lo miro por otro lado, Virgilio. Lo que hace esta mamarrachada, lo hacen porque saben perfectamente que Urubamba no es Puno, Urubamba no es Arequipa. Si no, hace tiempo lo hubieran quemado con su casa y todo. Porque no pienses que ella no sabe esto, lo sabe. Ella lo sabe. Lo único que ella sabe... también ella sabe y está segura de que Cucubama nunca le va a decir nada, porque si esto pasaría en las regiones del sur, él pone la bota de patitas a la calle. Y tienes mil argumentos para que estos señores no estén representándote. Primeramente, el pueblo no la eligió. Impusieron su posición gracias a un arrastre con 600 votos, Virgilio. Dos, el pueblo en ningún momento, el pueblo en su conjunto, el Perú, el país en su conjunto pidió reelecciones. Ellos impusieron gracias a esta organización criminal que es Fuerza Popular. El pueblo nunca quiso, Virgilio, una bicameralidad, y esta bancada, la cual ella representa, es la que mayor votos dio para imponer una bicameralidad y cubrir a este partido delincuente. Hay mil razones para que el pueblo agarre y le diga, cuando está yendo a hacer su mamarrachada, para que las rondas campesinas la cojan y le den una sanción por impostora. Porque genera el retraso para el pueblo. Sí, es un asco, Virgilio. No se me pegue en la lengua de decirle diputada, porque nadie votó por ella. Habrá votado tal vez su esposo y sus empleadas, ¿no? Ahora, no ha votado.
1: Ahora también, ingeniero Palmer, aquí tiene mucho que ver la supervisión, ¿no? Que cobró por validar una ingeniería totalmente defectuosa a los funcionarios del Gorea que le dieron el visto bueno. A los profesionales que actualizaron el expediente para entregárselo a la UNOPS, cobrando honorarios por remendar un mamarracho que nació muerto. El expediente técnico del Hospital Santiago Apóstol de Barrande ha nacido muerto, ha colapsado totalmente.
5: Acá, Virgilio, hay un conjunto de factores coludidos y con esto no quiero haciendo más uso de tu bonito programa, que sé que hay muchas personas que también de repente quieren participar. Yo desde el primer momento, y recuerda tú y no me dejes mentir, desde el primer momento, desde aquel día que iban a dar poner la primera piedra, yo te lo dije en blanco y negro.
1: Sí, yo me acuerdo.
5: Y creo que lo recuerdes, ¿no?
1: Claro.
5: Entonces, yo vi desde mi punto de vista, yo vi toda esa atrocidad y te dije que esto iba a ser un engaño, uno de los engaños más de GH. Claro. Entonces me siento contento porque al menos lo dije en su momento.
1: Sé
5: que
1: tu
5: emisora no lo escuchan 10 personas, lo escuchan un 40-50% de toda la región. Entonces, al menos como ciudadano, como un corriente humilde y hombre del pueblo, al menos siento que he puesto mi granito de arena informando lo que se trataba de esta gran obra que esperaba el pueblo.
1: Claro. En resumen, ingeniero Palmer, se debería hacer una auditoría financiera y técnica, ¿no? Por esta obra, exigir a la Contraloría General de la República y al Ministerio de Economía y Finanzas el desglose físico-financiero de los 166 millones ya devengados, porque presupuesto ya no hay. El Hospital Santiago Apóstol ya no tiene presupuesto en este momento. 166 millones ha pasado al rubro de devengados. Y 24 millones de soles le han pagado a la UNOS por asesoría técnica. ¿Debería haber una auditoría financiera y técnica sobre esta obra, ingeniero Palmer?
5: Claro, eso es ya indudable. Lo que acá me gustaría, pero lamentablemente pues no lo que uno desea, quiere, pasa. Me gustaría que el Colegio de Ingenieros de la región o de repente el Comité de Defensa, si es que lo exista, de los intereses de Yucuama, no convoquen a profesionales notorios y siempre participativos de la provincia de Yucubamba, ingenieros, abogados, y con personas de bien, unirse, convocar a una reunión de alto nivel y convocarlo de grado o fuerza al consejero regional por Cubamba, de grado o fuerza, convocar a esta reunión también, que no pase piola, al alcalde, están construyendo su pueblo y él no dice ni pío, ¿qué está pasando con este señor, si se le puede llamar señor? Convocarlo. Y junto a ellos hacer todas las interrogantes necesarias y armar el FAI para hacer la denuncia correspondiente. Y en esa denuncia ya tener todos los argumentos técnicos y legales para ver el puerto donde se tenga que llegar en bien de una colectividad. Porque acá no es que se le lleva odio a nadie. No. Ellos son funcionarios que deberían estar al servicio del pueblo, más claro. No servirse del pueblo. Y en este caso lo que han hecho y están haciendo es un robo descarado, desmedido y un insulto. Y como última palabra que te doy, los tentáculos de Gilmer Horna siguen siendo el corazón, las manitos, son los brazos de Gilmer Horna, y la población entienda que cuando venga este señor Amílcar Díaz, este señor Grimaldo Vázquez Tán, le digan que por favor, que está bien pues, que se cambien de color como la serpiente, que cambia de pellejo, pero no de veneno, y claro. Que ya no vengan a hacer daño a la sociedad.
1: Claro, claro.
5: Discúlpame que lo diga así, porque no, esa sí, es la verdad.
1: Es la verdad.
5: Son los mismos tentáculos.
1: Son los mismos. Gilmer Horna ahora patrocina pues a don Amílcar Díaz, ¿no? Ahora, si hablamos de una auditoría financiera, debe alcanzar también, al sinceramiento presupuestal de la adenda técnica por la reingeniería integral del proyecto, el tratamiento de consolidación de los rellenos sanitarios y el rediseño de la sedimentación sobre la quebrada, que han omitido la especificación técnica de los aisladores sísmicos y la adaptación obligatoria de la norma 030, E030.
5: Sí, esa es la norma, pero o sea, como digo, ya una vez emitido la denuncia, ya los especialistas, en este caso, lo van a tener que ver más de cerca, porque por este medio lo único que yo te puedo decir cosas a grandes rasgos, en términos generales. Pero el punto de partida es hacer la denuncia. Ese es el punto de partida. Y buscar todos los argumentos técnicos y legales para que eso ya nos conlleve a donde se tenga que llegar.
1: Y esta denuncia técnica debe alcanzar con citación formal e inmediata al gobernador regional y a los representantes de la UNOPS en el Perú, ante la Comisión de Fiscalización del Congreso. Así deben fiscalizar los congresistas. Amazonas no necesita más parlamentarios posando para la foto, ingeniero. Candidatos cobardes, calculando votos, periodistas alquilados, ni ciudadanos indiferentes acomodados al circo. La región exige que dejen el espectáculo del portón cerrado, estudien las carpetas técnicas y ejerzan el control político y social con la dignidad, la firmeza y la vergüenza que Cubamba merece. Ingeniero Palma.
5: Es que Virgilio, bueno, tocas temas que a veces hay que continuar, discúlpame, desde que se dio esa dieta parlamentaria de casi 5,000 soles para que un diputado, anteriormente un congresista, haga su semana de representación, desde ahí nacen esas pataletas, ese Photoshop, ese de hacerse fotogénicos, y hacer pues cosas que dan asco en realidad a la sociedad, que sabemos ver las cosas. Virgilio, si un director de la UGEL o un director de la Agencia Agraria Cubamba quiere ir a hacer gestión a la ciudad de Lima, estoy seguro que de viático no le dan pero ni 500 soles. Y es un funcionario que también va a ir a dormir en un hotel, se va a movilizar y va a comer. Pero sin embargo, porque son o eran en ese entonces del Congreso y porque apareció una chihuahua que no alcanzaba el dinero y pidió y lo establecieron como ley. ¿Cómo cuando están de candidatos que no tienen sueldo, que nadie les paga, ahí sí van y recorren todos los distritos, caseríos, sin dejar uno de su pueblo? Y ahí sí tienen plata para hacer eso. Y cuando ya son funcionarios que el Estado les paga y no les paga nada bien, perdón, no les paga nada poco, les paga súper bien, sueldos que nunca en su vida lo han tenido. A ver que me diga esta señora Mary, que cuando en su vida ganó lo que gana como congresista. A ver que me diga el ex congresista Montalvo, cuando en su vida tuvo un sueldo como ello. Por eso es que nunca quisieron dejar esa mamadera. Pero sin embargo, para venir a ver a su esposo o para ir a ver a su esposa, sí quieren de 5,000 soles, ¿no? Eso debe de derogarse, o sea, no tiene por qué haber eso. Que rindan cuentas, pues sí, lo que han gastado, su pasaje en bus, que alquilaron una camioneta. Es más, cuando estos señores hagan su semana de representación, tendrían que hacerlo bajo invitación de las autoridades locales, ¿no? Que le digan, en mi pueblo se está ejecutando tal o cual proyecto y necesito que esto se vea. Y estando en la región, pues de repente hasta la región le provee la movilidad. No debería haber estas dietas. Y de ahí es cuando vienen pues a hacer una pataleta y por el show 5,000 soles. el sueldo que no lo tiene un profesor, que le dedique el 100% de su conocimiento para educar nuevos valores o nuevos niños, ellos lo gastan en pasaje. O sea, qué desproporcional este tipo de cosas. O sea, por eso el Congreso, o sea, nos dejó cosas de esa naturaleza que las palabras no existen para decirlo como se merece, ¿no? Entonces, desde ahí viene eso, Virgilio. Pero ¿qué pasa? Que cuando llegan pues estas mamarrachas o mamarrachos a los pueblos, nadie le toca. Señores, ¿por qué tienes que cobrarme esto? Es tu obligación. ¿Por qué tienes que cobrar? Si no te alcanza el sueldo, pues hazte a un costado y verás que un profesional de mejor perfil, claro, con mejor capacidad, con mejor convicción de servir, lo va a hacer. Y no te va a pedir eso.
1: Claro.
5: Entonces, pero nadie lo dice, pues. Nadie le dice en su cara. A mí sí me gustaría discutirlo, claro, con tu Arbildo, con el Castro. Me gustaría discutirlo frente a frente y que me demuestren técnicamente que lo que hacen está bien. Mañana. Pero nadie tiene, pues, ese coraje, ¿no? De decirlo.
1: Mañana voy a ver si Miguel Castro, de Fuerza Popular, quiere conversar con el programa, porque no sé, le tienen miedo al programa, le han agarrado fobia, y dice, no, ese Virgilio es un desgraciado, no lo escuchen a Virgilio. Pero yo le digo al pueblo de Amazonas, de Cubama, escuchen este programa, escuchen al ingeniero Palmer. Oyentes, amigos, aquí, en este programa, el ingeniero Palmer, tratamos las cosas como son. A mí me han llamado para ponerme dinero en la mesa. Toma, esto es lo tuyo y no digas nada. Oiga, pero ¿cómo quedamos nosotros frente a la provincia de Cubamba, ocultando estos temas? Y todavía encima que un gobernador que nos ha estafado, como Gilmer Horna, ahora patrocine a un candidato al gobierno regional que se llama Amílcar Díaz. Ingeniero Padre, muchas gracias por estar en la línea.
5: Gracias, Virgilio, por el espacio. Muchas gracias a tus oyentes. Y no, hay que corregirte, hay un tema. No es que GH está patrocinando a un candidato. Patrocina dos brazos, que son tentáculos fuertes de la política, y hay que tenerlo claro. Eso hay que desenmascarar y que la población conozca. Entonces, todo ciudadano es libre de emitir su voto por quien mejor le parezca. Pero nosotros, personas que al menos leemos un poco más, estamos en la obligación de decir las cosas como son. Y si el pueblo, conociendo la verdad por un polo o un gorrito o una cheleada y una noche de baile, venden su conciencia y su alma al diablo, pues nada se puede hacer. Mil disculpas, Virgilio, con esta palabra me retiro. Gracias.
1: Gracias, ingeniero Pablo. Sí, lo que sí queremos dejar en claro es que yo no puedo alquilar mi conciencia y tapar todo este tipo de huecos por más dinero que me ofrezca. A mí me han ofrecido dinero. En todo caso, me han estado pagando espacios radiales gratuitos para tapar este hueco. Yo no sé, oyentes, amigo, si mi conciencia y mi compromiso con Cubamba pueda más que el dinero. Oyentes, amigo, si no, ya no estuviera acá, pues estuviera en otro lado. Sí, señor, ya sea así, señor. No pasa nada, señor. Vamos a escuchar al ingeniero Marvin Muñoz. Marvin, por favor, te pido la disculpa el caso porque no pudimos comunicarlo contigo. Marvin Muñoz ya está en la línea. Marvin, adelante, por favor, te escuchamos. El tiempo nos está ganando, todavía tenemos 10 minutos para discutir contigo el tema.
6: Y pues, algo muy importante lo que has tocado hoy día acerca de nuestro hospital.
1: Es increíble.
6: Santiago Apóstol de Bahía Grande, ¿no?
1: Ya es humano.
6: Mira, es algo lamentable que verdaderamente estemos escuchando, pues, que esté un expediente mal hecho, a pesar de haber pasado, entre comillas, por institución, pues, de renombre internacional, como el UNOPS. Pero es lamentable, pues, que ahí los profesionales del gobierno regional de Amazonas hayan hecho, pues, caso omiso, más que todos los subcubambinos, Virgil. Bahía Grande, provincia de Cubamba, ambos sin identidad. Estamos, pues, hasta el momento sin ninguna identidad en nuestra provincia de Cubamba, ¿no?
1: Claro.
6: En el pueblo de Bahía Grande no tenemos profesionales que se identifiquen, ya sea pues ingenieros, médicos, abogados, periodistas, comunicadores, todos están en un mismo saco.
1: Todos.
6: No hay identidad con el pueblo. Mira, puede ser posible, yo estuve recién en una reunión, Virgilio, de fajas marginales, organizado por la Autoridad Nacional del Agua aquí en Babo Grande. Y justo ahí donde está el hospital, ha habido el cauce de una quebrada.
1: Sí, eso es lo que dice la Contraloría.
6: Y han saneado, mira, saneado física y legalmente esa propiedad, siendo un cauce de una quebrada, hermano.
1: ¿Cuándo?
6: ¿No, claro. ¿Cómo es posible que haya un proyecto sobre el cauce de una quebrada? Y todavía una obra de gran envergadura como es un hospital totalmente seguro. Mira, yo recuerdo hace años un amigo me comentaba de Chimbote, dice que habían construido similar una institución pública en el cauce de una quebrada y casi después de 80 o 90 años había regresado un aluvión y se llevó toda la obra pública.
1: Claro.
6: Oiga, aquí, Virgilio, ahí donde estamos por construir el hospital, han hecho un trabajo o un proyecto de canalización, pero mal hecho, Virgilio, que ya no va agua por ahí, va siempre por el cauce. Porque esa embocadura arriba donde han tomado no está bien hecha. Entonces, de aquí a unos años, ponte un caso de un aluvión que ya se está viendo en diferentes sitios, en los cambios climáticos, de repente se llevaría a nuestro hospital.
1: Lo llevaría.
6: ¿Quién tiene la culpa ahí, Chile?
1: Claro.
6: A ver, ¿quién ha hecho el saneamiento físico legal de ese predio sobre el cauce de una quebrada? No, y eso no está permitido, pero han dado la autorización y así decidido.
1: Claro,
6: entonces, desde ahí, mira, no han visto bien los ingenieros que han revisado el expediente para ver toda esta problemática sobre la construcción de una buena obra, pues, que es el hospital que hace tiempo estamos viendo. Entonces, mira, aquí, Virgilio, las autoridades no tienen identidad, hermano.
1: No tienen.
6: Las autoridades que están gobernando, tanto en la provincia como a nivel regional, o también los congresistas mismos, bueno, tenemos una señora congresista, pues, dos veces elegida.
1: Pobrecita,
6: elegida, ¿no? Entre comillas.
1: Pobrecita.
6: Elegida entre comillas porque me da pena con 1,000 votos de los 360,000 que somos en Amazonas, pues no llega ni siquiera al 1%.
1: ¿No? Al 0,05%.
6: Desgraciadamente la ley electoral esto permite y esto podría llevar hacia el Parlamento. Y
1: claro.
6: Esto, pues, mira, viene a patalear, viene a hacer su berrinche. Lo que queremos nosotros es que haya fiscalización verdadera.
1: Verdadera.
6: Una fiscalización que termine, pues, en una denuncia penal.
1: Claro.
6: Si es absuelto, en buena hora. Pero si tiene culpabilidad, que tiene que pagarlo, hermano, sea quien fuera. O sea, a nosotros nos falta ese tipo de diputados o congresistas anteriores que habían, que sea una persona seria. Claro. De igual manera, los consejeros, que sean personas serias, para que hagan una denuncia. Claro. Penal respectiva o civil a donde corresponda, pero que haya un culpable, porque si bien hace la pataleta de tocar la puerta, de ir a hacer su foto, su informe, nosotros ya vivimos de eso cuántos años, hermano.
1: Claro,
6: no necesitamos ese tipo de personas.
1: Claro, imagínate, Marvin, lo que dice la. Yo he tenido acceso al expediente técnico del hospital. En una forma parcial, porque son como 240 páginas que tienen el expediente, y si lo copio todo en mi imagen, me hubiera tirado por lo menos 5 toneles de pintura, ¿no? Y cada tonel de pintura cuesta 80 soles. Entonces, solamente una parte, una partecita, pero lo voy a hacer en la medida que avance los días. Voy a continuar copiando el expediente técnico. Dice la Contraloría, Marden, ¿eh? La Contraloría observó que el diseño estructural del expediente técnico del Hospital Santiago Apóstol no se adecuaba plenamente a la norma de estructuras del Reglamento Nacional de Identificaciones. Los problemas en las instalaciones sanitarias, en la evaluación técnica del expediente, se señaló que algunos trazos de abastecimiento de agua no podían ser contrastados adecuadamente con los cálculos. Deficiencias de equipamiento hospitalario, se solicita completar especificaciones técnicas de los equipos y mejorar la correspondencia entre la documentación del equipamiento y las necesidades reales de los ambientes. Además, dice que no se tomó en cuenta, no se ha tomado en cuenta el presupuesto general de la obra. Ha sido insuficientemente sustentado, Marvin.
6: Sí, pues, mira, es algo lamentable que la Contraloría, pues, haga estos informes. Ajá. Pero como sabemos que la Contraloría no tiene poder sancionador, ahí también se queda.
1: No, no sanciona.
6: Todos estos informes de la Contraloría es muy parecido a los informes que hace la señora congresista o los congresistas o los diputados o senadores que hay ahora. Todos solamente quedan en papel, Virgil. Ahí nos falta tener identidad todo el pueblo, juntarse todo el pueblo, juntarse toda la provincia, y verdaderamente tenemos que hacer prevalecer nuestra justicia. Claro, tenemos que reclamar, pero reclamar de pie, de reclamar pues al frente.
1: Yo tengo el expediente técnico del hospital.
6: Para que nos hagan en...
1: Tengo una parte del expediente técnico del hospital. Y además, se puede ver que la Contraloría también ha determinado que el expediente técnico no cuenta con la documentación de gestión de riesgos para la etapa de la ejecución de la obra. Es decir, Hospital Santiago Apóstol de Barón ya no existe porque el expediente técnico ha colapsado. Marvin, en la parte final, por favor.
6: Mira, te das cuenta, con todas esas deficiencias que hizo en primera instancia la Contraloría, al parecer el gobierno regional le ha desembolsado más de 23 millones
1: 24,
6: para
1: dice
6: arreglar la UNOP.
1: La UNOP dice que ha recibido 24 UNOP, millones de por asesoría. Marvin, se nos acabó el tiempo. Mañana temprano arrancamos con este mismo tema.
6: Mañana, hermano, mañana conversamos y hay que cerciorarnos bien qué es lo que está pasando aquí.
1: Hay que estar temprano, Marvin. Te rogaría que 20 para las 7 estemos en contacto contigo, porque yo a veces...
6: Ya, Armando, 6 y media, si posible, estamos acá ya.
1: Muy bien, oyentes, amigos, señoras y señores, son las 8 de la mañana con 51 minutos, desde la Corporación Innova RTV, 88.5 FM, ubicado en el Girón, Madre de Dios 202, Bajo Grande, en todas sus plataformas digitales. Digitales para el Perú y el mundo, hemos presentado su programa.
4: Vamos a bailar.
1: Diálogo informativo, donde el color político, donde la verdad no tiene color político, con el estilo habitual, directo, punzante e irónico, y la voz combativa de Virgilio González Guamán, director de prensa alternativa y creador de contenidos. Federación de Periodistas del Perú, Registro Nacional 8918. Somos asesores y consultores políticos, oficina de redacción y publicidad de este programa, Avenida Amazonas, número 115, oficina 2 del edificio Perú, en el caserío La Victoria. Amigas y amigos, todo el personal que trabajamos en este programa, nos vamos a retirar del aire con el compromiso de volver mañana. Ojalá que ya no nos perjudique mucho la salud, que venimos siendo víctimas, y tengamos todo el mes de septiembre para analizar este tipo de problemas. No puede ser. Gilmer Horna se ha convertido en enemigo público de la provincia de Cochabamba y por lo tanto debe ser denunciado penalmente junto a sus funcionarios y a todos cuantos tienen que ver con la estafa que nos han hecho en Bajo Grande. Regresamos mañana, oyentes amigos, que tengan un lindo día. Hasta mañana, permiso.

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0: 39 y 40.
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0: 9 y 41.
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0: 9 y 41.
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2: 9:44.

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5. 10 de la mañana con 5 minutos. ¿Qué tal? ¿Cómo están? Yo soy tu maestro. Lunes 31 de agosto, último día de este mes de agosto, mes de Santa Rosa de Lima. Bueno, estamos en la parte inicio de programa, hasta las 11 contigo. Mi nombre es José Yair, nos quedamos hasta las 11 compartiendo la mejor música a través de la número 1, Somos Innova. ¿Qué tal? ¿Cómo están por ahí? Toda la gente que recién viene conectándose, también la gente que está ahí en casitas, centros comerciales, la gente que está en la oficina. Están compartiendo el programa en cualquier lugar, siempre con Innova 88.5 FM. Se siente la gigante de Amazonas.

0: ¿Qué tal canción? Me encanta. Corazón Serrano, el mix Conejito. 10 de la mañana, 16 minutos. 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Saludos para mi amigo Rafael, por ahí para Eiler, para La Morena. 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
1: Colombia, Venezuela.
0: 10:17 en el programa, hasta las 11 contigo. Sí.

Miren qué tremenda canción de Armonía 10 de Walter Lozada, dice Cuando Florezca el Chuño. Tremendo exitazo, ¿eh? 10 de la mañana, 23 minutos, lunes 31 de agosto. 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Muy bien, por acá, para la gente, por supuesto, que nos escucha hasta ahora también. 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

0: ¿Qué tal programa, muchachos? ¿Cómo estamos? ¿Cómo estamos? Lunes 31, estamos último día del mes de agosto. Y estamos por aquí, gracias a toda la gente que sigue conectado con la radio. Siempre con la número uno, Innova FM, se siente.
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estamos en la parte culminante del programa. Ya nos vamos súper contentos el día de hoy. Retornamos, por supuesto, a partir de las mañana. Estamos de vuelta a partir de las 10 de la mañana. Así que se me cuidan muchísimo. Que tengan un maravilloso y bonito, por supuesto, lunes, inicio de semana. Mañana arrancamos un nuevo mes, gente. Cuídate muchísimo, que tengas un bonito lunes, inicio de semana. Y ahí dice gracias, ahí viene lo mejor de la información con Oscar Calderón Mera, el informativo Actualidades.

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¿Cómo están, señoras y señores, damas y caballeros? Sean ustedes muy buenos días. ¿Cómo lo está pasando el día de hoy? Lunes 31 de agosto del 2026, en el año de la esperanza y el fortalecimiento de la democracia. José Aguirre ya se va de la radio, no, pero por hoy día nomás, pero no, ya mañana vuelta viene con ganas, con fuerza, y dándole todo lo que concierne al campo de las comunicaciones con el entendimiento musical, ¿no? Y nos deja la batuta, nosotros vamos hasta la 1 de la tarde con las noticias. Por lo tanto, le decimos bienvenidas y bienvenidos a escuchar las frescas informaciones correspondientes a esta emisión de hoy, reitero, de hoy, lunes 31 de agosto. Se nos va el mes de agosto, se va el mes de Santa Rosita de Lima, patrona de las Américas, de las Filipinas, patrona de la Policía Nacional, patrona de diversos pueblos en todo el mundo y diversas localidades de nuestra provincia de Urcubamba, ¿no? A propósito, hoy terminan las fiestas patronales del Centro Poblado de Naranjo Salto, en honor a la Santa Patrona Santa Rosita de Lima. Ayer fue toda una tarde deportiva emocionante, vivante, lleno de este gran espectáculo deportivo, ¿no? En breve momento venimos con todo eso. Lo único que falta, les adelanto, es ya que Naranjo Salto cuente con que con un complejo deportivo, ¿eh?, con todas las comodidades. Ayer el evento deportivo de la tarde lo han hecho en la institución educativa primaria y que lamentablemente no reúne las condiciones para como para un gran evento como el día de ayer que se ha desarrollado, ¿no? Creo que, a ver, y en breve momento, que a modo de un reportaje voy a hacer por allá, voy a hacer un comentario. Hoy cuentan, por ejemplo, con pistas y veredas, que fue inaugurado el viernes último, gracias al alcalde, ya hoy exalcalde, porque es candidato para la provincia de Cubamba, ¿no? Por Alianza para el Perú, APP, plata como cancha, ¿no? Ya entonces se ha hecho, y ahí es pues el actual alcalde Percy Cercado Cubas, ¿no? Percy Rodnayes, ¿no? Cercado Cubas, y ha hecho esta bonita obra, pistas y veredas, que le ha dado otro nivel a Naranjo Salto. Y me decían los amigos aquí, Oscar, un saludo para, a propósito, para el señor Ever Díaz, en Caserío de Naranjos Bajo. Claro, pertenece al Centro Poblado Naranjo Salto. Y decía ayer, por ahí que nos hemos encontrado, me dice, Oscar, aquí nosotros por agua no sufrimos. Tenemos las 24 horas del día agua, y cualquier cantidad de agua, qué bonito, ¿no? Mira, primordial, básico, para subsistir, es el agua, señores. Sin agua uno no puede vivir. Esta vida ya no es vida, ¿no? Así es, si vivir sin agua, no es vida, pero no hay vida, ¿no? Entonces, en ese sentido, privilegiado, creo que es este el Centro Poblado de Naranjo Salto, que cuenta con agua, pues, cuenta con agua las 24 horas del día. ¿Ah? Su carretera, claro que está en

0: esta obra cuestionada, ¿no? Entonces, a ver, de eso voy a hablar, me voy a mandar de Naranjo Saldo, todo eso, a ver, de que hoy terminan su fiesta patronal y hoy bailan con Tormenta de Chiclayo, así es, ¿no? Tormenta de Chiclayo. Panchito Mendoza dice, me voy a bailar el baile del pescadito, así me han dicho, ¿no? Que estaba participando también de la fiesta patronal del centro poblado de La Rayán, ¿no? Así es, un saludo para la gente de La Rayán. Se van y ya vienen otras fiestas de otros pueblos. Así es, ¿no? Hoy vamos a hablar de eso. Cualquier comunicación, en breve momento vamos a abrir micrófonos al 975-2654-72. 975-2654-72 para tus comunicaciones aquí en el informativo Actualidades de Innova Radio. ¡Qué calor, no, José, ahí, no! La calor es atroz, mata. ¿Ah?
1: Ya me mata.
0: Ya lo mata, dice la calor, José Yair. ¡Qué calor! ¿Qué será bueno para la calor, no? ¿Ah? ¿Qué será bueno para la calor? 11 de la mañana con 8 minutos. 11 con 8. En breve momento vamos a dar a conocer la temperatura. No hace ayer, se preparaba a llover. Y bueno, ya estas son consecuencias del fenómeno del Niño que ya estamos sufriendo en el Perú. No se preocupen, ya por acá me llaman los WhatsApp, me pueden escribir, me envían su texto al 975-2654-72, 975-2654-72, los candidatos a la alcaldía provincial. Están que trabajan a un mes escasamente y vayan con propuestas, vayan con alternativas a la solución, ¿no? Dar solución, ¿no? ¿Cómo se va a hacer, por ejemplo, el proyecto del agua? Todos ahorita, caballito de batalla. Pero el problema es cómo lo van a hacer, cómo se va a canalizar. Hay un proyecto ambicioso, no sé qué quebrá de ese límite entre Luya y Jamalca, que creo que más de 200 millones de soles. ¿Qué cuesta este proyecto? Y hay otra forma de cómo canalizar agua. Por acá, por el hablan, dice, de la quebrada de Berlín, parte alta de Baranda y agua, por la jurisdicción de Cajaruro, agua le sobra a Cajaruro. Hoy agua tiene suficiente, ¿no? Tienen diferentes quebradas, y yo decía otra vez un comentario. ¿Por qué no se canaliza de tres quebradas, por ejemplo? Le saca 5 pulgadas a una quebrada, 5 a otra, 15 pulgadas de agua, y con lo que hay más grande para hoy, agua para rato, ¿no? Para rato, dicen algunos, ¿no? Así es. Entonces, ¿y cuánto costará el proyecto? Ya ponen 50 millones de soles. ¿Y cuánto se ha abaratado? Y entonces el gobierno también, mediante el Ministerio de, a ver, mediante el Ministerio de Economía y Finanzas, Ministerio de Vivienda, Construcción y Saneamiento, dice, ah, este es viable. Sí se da, pero hay que ponerle las ganas, señores, que hay que ponerle el punche. Y ahí quiero ver, a ver, ¿qué propuestas no tienen? ¿Cómo lo vas a hacer? Porque dice, voy a hacer el hoy en mi campaña política. Si hoy gano, me da la gran oportunidad. Hoy voy a hacer el proyecto del agua potable. El problema es, ¿cómo lo vas a hacer? ¿Qué salida? A ver, ¿de dónde canalizar el agua? ¿Qué dice? A ver, en breve momento voy a hablar, voy a dar la oportunidad que converse. Si hay un candidato, me está escuchando, me puede llamar al 975-2654-72. Estamos abiertos. Nosotros aquí somos democráticos, somos popularistas. Diferentes candidatos están saliendo, ¿no? Desde San Martín, para grande, mis jóvenes, alzan los voz por un sueño llamado Cubamba. Estamos apoyando a Rosinaldo Villegas. Por acá me llega una notita. Así es, me llega una nota. Hablando de candidatos, son las 11 de la mañana con 12 minutos, 11 con 12. Nos dan a conocer hoy en Copaína, a ver, el candidato de APP, o sea, de Alianza para el Progreso, que el candidato es Paul Yumpo, hoy estará presente en el Lirio de los Valles, hoy lunes 31 a las 7 de la noche. Seguimos avanzando por un Copaín mejor, dice por acá la notita. Así es, entonces, hoy estarán para formar el comité de campaña en el caserío Lirio de los Valles. Un saludo para toda esa revisión del distrito de Copaín, que están en plena sintonía del informativo Actualidades. Son las 11 de la mañana, 11 de la mañana con 12 minutos, 11 con 12, en el informativo Actualidades. Y les digo, déjense de pelear, Déjense de tonterías, señores candidatos.

se hagan con herentes sin hablar. Y por acá me llama una nota, dice el viernes, el congresista, hoy diputado, ¿no? El diputado por Amazonas, Roiser Castro visitó la provincia de Cubamba, fue por Jamalca, en su semana de representación. ¿A qué fue? ¿Qué va? ¿Qué ha ido a fiscalizar? ¿Qué irregularidades se encontró en Jamalca? A ver, ¿qué nos dice? ¿Quién nos sabe al respecto? ¿O se fue de paseo? ¿O vino de visita? ¿Qué es lo que pasó? Necesita una explicación. Porque a ellos se les paga, les paga uno, y tienen gato de representación, tienen la semana de representación, tienen que venir a fiscalizar cómo están las obras, cómo están en camino. ¿Están bien? ¿Hay obras en Jamalca? ¿No hay obras? ¿Cómo están? ¿Están bien? ¿Están mal? ¿Hay observaciones? ¿Hay irregularidades? Etcétera. Usted, para eso ha venido, ¿o ha venido para qué? A ver, ¿qué lo dice? A ver, ¿quién? A ver, ojalá que el área de comunicación de la Universidad Pública nos envía la nota de prensa, pues, para saber, a ver, ¿qué es lo que ha venido a fiscalizar? ¿O todo está bonito, todo está color de rosa, por Jamalca, por Loya Grande, por Cajaruro? A ver, ¿qué es lo que dicen? ¿Y quién tiene que fiscalizar? Son los diputados, en este caso, Royster Castro, doña Mary Infante, ¿sabe qué ven? Otra vez dice que no ha dejado, no sé qué fiscalizar, por lo menos ha dado a conocer. Son las 11 de la mañana con 14 minutos, 11 con 14. Aquí en el informativo Actualidades de Innova Radio, 88.5 la frecuencia modulada. Ampliamos titulares. Está, a ver qué dice por acá Oscar. Ha de ir con los titulares. Empiezo mi lunes con esta oración. Qué bonito, ¿no? Señor, gracias por regalarme la bendición de un nuevo día. Te agradezco por tu amor, tu misericordia y por cuidarnos siempre. Te pido que me llenes de fuerza y sabiduría para enfrentar lo que hoy me depara. Cuida a mis seres queridos, dale salud, paz y protección. Que tu luz los guíe en cada paso que den. Gracias por tu presencia en nuestras vidas, y buenos días, y espero que lo están pasando en esta fecha muy bonita, ¿no? Ayer fue Día Central, ¿no? Santa Rosita de Lima. Hoy qué bonito Santa Rosa de Lima, ¿no? La fiesta que se han celebrado en diferentes localidades. Un saludo para la Policía Nacional. Saludo para aquellas personas que están ayer han celebrado su día la Rosita, ¿no? A ver, espero que hayan pasado bonito las Rositas en su día, lo hayan pasado de lo mejor, haya sido de lo mejor para la Santa Rosita, ¿no? Canción, a ver por acá, creo que me presenta cancioncita. Por ejemplo, hay la chicha de Rosita, ¿no? Hay tantas canciones que hay, Santa Rosa y San Ramón, por ejemplo, por acá hay otra. Tantas bonitas canciones en honor a Santa Rosa de Lima. No, a ver un poquito, que dice, a ver esta canción, cuando son las 11 con 16 minutos, 11 con 16, por ejemplo, por acá, tipo música sanjuanera, ¿no? Que dice, cuando son las 11 con 16 minutos, 11 con 16, aquí en el informativo Actualidades, con todas las Rositas, que ayer estuvieron celebrando su día. A ver, que escuchen, escuchen. La chicha de Rosita, con todo cariño para Rositas, que ayer tuvieron su día y celebrando su fiesta para todas diversas localidades.

vivan las rositas. Saludos para la gente de Santo Morado de Naranjo Santo. Hoy termina su fiesta patronal. Baila con tormenta. 11 con... A ver, 11 con... Con 17, ¿qué pasó por acá? A ver, vamos a repetir la canción. Bueno, tan bonita que está la música. A ver, a ver.

0: Son las 11 de la mañana con 18 minutos. Ya viene un poquito más de música, lo que concierne. Ya viene todo el acontecer noticioso. A ver, antes de ir con los titulares, aquí acá el informativo Actualidades, vamos a dar a conocer cómo la temperatura, ¿no? ¡Qué calor! ¿Saben cuánto está bajo sombra la temperatura a esta hora? 30 grados centígrados. Hay una sensación térmica de 32 grados centígrados al aire libre, a la intemperie. Así es. A las 12 aumenta un grado más, 31. A la 1, 32. A las 2, 32. Hoy, a las 3 de la tarde, 34 grados centígrados. Bajo sombra. Y a la intemperie, o sea, al aire libre, va a ser de 35 grados centígrados, se va a sentir la calor. Tremenda calor estos días, ¿ah? Probabilidades de que pueda llover, 10% nada más, ¿no? Aunque de un momento a otro se puede registrar las lluvias. Dice, lluvia en la selva, centro y sur, octavo friaje. A ver, para mañana, a ver, martes, cómo se comporta el tiempo por Ayacucho, por Junín, por Cusco, Mar de Dios, Pasco, Puno y Ucayali. Va a haber descargas eléctricas. A ver, vientos que van a soplar, etcétera, ¿no? Espera, dice el Ministerio de Agricultura, el Sename dice, el 1 de septiembre se espera lluvia en la selva, así dan a conocer, lluvia en la selva, dan a conocer. A ver, de eso en breve momento vamos a ampliar más al respecto. Son a las 11 de la mañana con 21 minutos, 11 con 21 en el informativo Actualidades de Innova Radio, 88.5 de la frecuencia modulada. Gracias a cada uno de ustedes, muy amable, los que están en plena sintonía. A ver, vamos a hablar en breves momentos de la inauguración Pistas y Veredas del Naranjo Salto, el viernes que fue ya inaugurado, y que le da otro, mejora la calidad de vida a Naranjo Salto, en el marco de su fiesta patronal en honor a Santa Rosita de Lima. De eso vamos a hablar en breve momento más al respecto. Y a ver, que visitó también el fin de semana no es ya congresista ahorita ya, es el diputado por la región de Amazonas, Roiser Castro. ¿A qué vino en semana de representación? ¿Vino a darse un paseo o vino a fiscalizar? Así es, vamos a hablar de eso en breve momento. A ver, son a las 11 de la mañana con 22 minutos, 11 con 22. Aquí en el informativo Actualidades de Innova Radio 88.5 de la frecuencia modulada. Gracias a cada uno de ustedes. A ver, y mientras sigue la pelea, sigue la pugna, a los candidatos se meten a dar propuestas, comienzan a despotricarse los unos a los otros. Y el problema del agua, ¿se acabará? Y una vez, ¿quién será el que le solucione el problema del agua aquí en Bahuarande? A ver, hoy todos hablan dentro de su plan de gobierno. 11 con 23 minutos, 11 con 23. Amazonas capturan a dos presuntos integrantes de los malditos de Bahuarande. Dos presuntos integrantes de la banda de delincuencia de los malditos de Bahuarande fueron capturados en flagrancia durante un patrullaje integrado entre la Policía Nacional y Serenazgo en esta ciudad. Y es tiempo de esa gente. A ver, que está equivocado. Son las 11 de la mañana, 11 de la mañana con 23 minutos, 11 con 23, titulares en el informativo Actualidades de Innova Radio. 4 vidas por 1, el ataque contra James Martín Lara Tataquía fue ejecutado como una falsa intervención policial. A ver, ¿qué pasó en Trujillo? La inseguridad, escuchen, a un mes de la presidenta de Keiko Fujimori, el Perú sigue, o peor, lo que concierne inseguridad y otras cosas más. Son los titulares en el informativo Actualidades de Innova Radio. en peligro de colapso. Padre de familia, la institución educativa Jorge Basadre, en protesta por aulas mostrando graves grietas en la localidad cafetalera de Lomia Grande. Son los titulares en el informativo Actualidades. Estudiante de odontología de la Universidad Nacional Pedro Federico Villarreal perdió la vida al ser atropellado por una motociclista. Titulares en el informativo Actualidades de Innova Radio. Gracias a cada uno de ustedes que están pendientes. Cualquier comunicación en breve momentos al 975-26-5472. A ver, escuchen esta noticia. El Ministerio de Transportes y Comunicaciones pone Amazonas entre las regiones beneficiarias de 58 puentes con inversión de 111 millones de soles. A ver, ¿en dónde se van, en qué lugares van a estar ubicados estos puentes? 11:25, en el informativo Actualidades de Innova Radio. Gracias a cada uno de ustedes que están pendientes del acontecer noticioso. 11:25. A ver cómo estamos con las elecciones regionales y municipales 2026. Según la página oficial del Jurado Nacional de Elecciones, este es el estado en que se encuentran las listas que postulan a la Municipalidad Provincial de Bagua. 4 están admitidas y un candidato a alcalde en proceso de tacha. ¿Quién será? En breve momento lo sabrá. Zona, vamos a ampliar titulares en el informativo Actualidades. 11:26. Condenan a ex evaluador del gobierno regional de Amazonas y fijan 15.000 soles de reparación. Una condena de 4 años y 4 meses de pena privativa de libertad suspendida fue impuesta contra Ricardo Vega, ex evaluador del proyecto del gobierno regional de Amazonas, tras ser hallado responsable del delito de negociación incompatible. 11:27. Somos los titulares en el informativo Actualidades de Innova Radio. Mientras que capturado, damos a conocer, a ver, ¿qué dice por acá? Cuando dice el río suena, Oscar es porque piedras trae. No, ese es cierto. A ver, ampliamos los titulares. 11:27. En el informativo Actualidades, ayer rindieron homenaje a la Santa Rosita de Lima. A ver, mientras que señalan que algunos no quieren jamás madera, están llevando es candidato a esa familia, ¿sabes? O sea, sigue la secuencia. Mary Infantes impulsa fiscalización en la quebrada Rumiñahui ante riesgo de fuertes lluvias en la ciudad de Baguarande. Hay que trabajar en prevención. Así le decimos, hay que trabajar en prevención. Son las 11:27. 11:27. Son los titulares en la informativo Actualidades de Innova Radio. Dice, Municipal Provincial evaluará medidas para asegurar acceso almacén de la Oficina Central de Procesos Electorales. Jurado Electoral Especial de Bagua gestiona acceso seguro para traslado de material electoral. Son las 11:28. 11:28. Aquí en este espacio noticias. A ver, el departamento de prensa nos hace llegar otro legajo de titulares de carácter nacional. Cuando son las 11:28. 11:28. Fenómeno El Niño actual supera registros de 1997 y 1998. Según especialista, el peligro ya es real. Escuchen esto. Por eso digo, hay que tomar las precauciones. El ingeniero civil Eduardo Parodi aseguró que la temperatura del mar en el litoral norte está por encima de lo que se registró en la época del Niño costero en 1997. Gracias por la sintonía. De haber, mientras que otro lado, los pulpos en la mira de la Policía Nacional, lo que se sabe del secuestro de un empresario minero que dejó 4 muertos en la ciudad de Trujillo, capital de la región La Libertad. Son los titulares En Vía María del Triunfo, Policía Nacional interviene. A ver, interviene en un inmueble conocido como la Casa Blanca y detiene a 13 personas, entre ellas dos menores. Mientras que por otro lado, cuando son las 11:29, 11:29, aquí en el informativo Actualidades de Innova Radio. A ver, gobierno de Keiko Fujimori oficializa intención de reducir la planilla estatal con incentivos económicos para trabajadores que renuncien. Si hablan, ojalá que sea así en beneficio de la población. Barranco, personal de seguridad permanece en inmediaciones de Bordemar ante eventual intervención municipal. En Santa Anita, Lima, hombre asesina a balazos a su esposa e hijos de 22 años, conmoción. Mientras que en el Junín, un sismo de magnitud de 4.1 en la escala de Richter registrado esta mañana en Huasicancha. Mientras que, por otro lado, escala del Ministerio de Justicia, contrataron a empresas de seguridad que presuntamente presentó facturas falsas. ¿Qué pasó? Son los titulares en el informativo Actualidades de Innova Radio. A ver, Ale Valera sostiene que los goles rápidos de UTC a la universidad no pueden volver a pasar. Y así tiene que ser, pues. Hay que tomar las precauciones, no volverse a equivocar. Si te equivocas, ya fuiste, ¿no? Entonces, hay que igualar, por ejemplo, al otro equipo, ¿no? A otros equipos que ahí no echan su brazo a torcer. Soga, las 11:30, 11:30, en el informativo Corea. Le confirmamos que ahí en el interior del país, sobre todo en esta región de Amazonas, no hay ninguna encuestadora oficial, autorizada por el Jurado Nacional de Elecciones. Solamente ahí manejan sus encuestas en la parte interna cada agrupación política, internamente, oficialmente, no hay encuestadoras para decir quién está primero, quién está segundo, quién está el último. Así es que no dejarse engañar por la población. Están avisados, dice un dicho, guerra avisada no mata gente. Son a las 11:31, aquí en el informativo Actualidades de Innova Radio. Vamos, vamos, vamos a la fiesta patronal que ahí termina. A ver, un saludo para Elmer Díaz, que está en plena sintonía, diversas localidades. Y hoy vamos a bailar, hoy bailamos en Naranjo Sal, despidiendo con muchas otras actividades, con Tormenta, así es, con Tormenta de Chiclayo. Hoy bailamos allá, ayer así un baile popular gratis, con el sonido mano a mano. A ver, vamos ya con la fiesta, el último día en Naranjo Salto.
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0: A ver, ¿qué pasó? 11:35, 11:35.
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0: Así finaliza las diversas actividades el Centro Poblado de Naranjo Salto en honor a Santa Patrona, Santa Rosa Lima, patrona de esa localidad. Hoy bailan, finalizando con Tormenta de Chiclayo. Son las 11:38, 11:38, aquí en el informativo Actualidades de Innova Radio 88.5 de la frecuencia modulada. Ya viene todo el acontecer noticioso, ya vienen las importantes noticias. Atención, atención, hoy estará el candidato de Alianza para el Progreso del distrito de Copaín visitando el caserío del Lío de los Valles, acompañado de sus candidatos regidores. Será hoy a las 7 de la noche la reunión en el caserío del Lirio de los Valles, donde se estará conformando el comité de campaña rumbo a la alcaldía distrital de Copaín, Alianza para el Progreso, con su candidato, el ingeniero Paul Yumpo. Nos hace llegar la notita por acá el comité ejecutivo distrital de Alianza para el Progreso del distrito de Copaín. Son a las 11 de la mañana con 39 minutos, 11 con 39, ya vienen las importantes noticias. 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Cualquier comunicación al celular WhatsApp 950-0137-68. ¡Qué calor a esta hora aquí en nuestra ciudad de Guaguagrande, capital de la provincia de Cubamba! 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Nadie nos para. ¡Qué calor! En nuestra ciudad de Baguarande a esta hora. 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Ya vienen las noticias. 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Ya vienen las noticias. 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A ver, que tienen de todos para todos. Así es, saludos al Castillo de San Miguel, que están en plena sintonía del informativo Actualidad. Son a las 11:49, 11:49, aquí en el informativo Actualidades. Bajó un poquito el sol aquí en Baguarande, que estaba a 32 grados centígrados. Ya llegaba el sol que nos quiere matar por rato. Hasta son a las 11:49, 11:49, aquí en el informativo Actualidades de Innova Radio 88.5 de la frecuencia modulada. A ver, ¿qué hice? Por acá. Y que viman la Rosita, dice por acá, ¿no? A ver, ¿cómo es eso? De la Rosita, ¿no? Son a las 11:49, 11:49. En este espacio de noticias, gracias a cada uno de ustedes que están sintonizando este espacio de noticias. 11:50, 11:50. A ver, por acá vamos a escuchar un poquito de música, ¿no? A ver, vamos a escuchar un poquito de música. Dice La Chicha de Rosita, ¿no? Qué bonita esta canción. Con todo cariño a las... a las Rositas, que estén pasando mejor este día especial. Son a las 11:50. A ver un poquito de musiquita. A ver, a ver. 11:50. A ver, ¿qué pasó por acá? ¿Qué pasó? A ver, cuando son a las 11:50, 11:50. Ahí estamos listos, no estamos listos con la música. A ver por acá, ¿qué dice? Dicho ok. Son de la musiquita, son de la música. La Chicha de Rosita, en versión San Juanito.

¡Querime el Santo Rosita! Ayer, un saludo para todas las rositas que están cerrando su día. Un saludo para la gente de Uñajalca, la gente de San Martín de Porres, un saludo para la gente de Jamalca.

que bailar esa agenda, que bailar. Oscar dice, hoy terminó la fiesta patronal en el distrito de Santa Rosa de Yunga, provincia de Jaén. Una sintonía total por esas localidades.

0: Ahí nomás, que vivan las Rositas, un homenaje a ellas, ¿no? Un saludo para cada uno de ustedes que ayer lo hayan pasado de lo mejor, lo hayan pasado bonito. Vamos ya con las noticias. A ver, vamos a dar a conocer las noticias que vienen pasando, ¿no? Las autoridades que han sido elegidas mediante el voto popular en las urnas, que son alcaldes, lo voy a dejar aparte de los alcaldes de los centros poblados porque por ahí ellos no reciben un fondo común, ¿no? Por ahí les dan migajas, los tratan como a entrenados, disculpen la expresión, ¿eh? Entonces por ahí, pero que juega un rol importante, de eso voy a hablar otro día, ¿no? Me estoy refiriendo a los alcaldes digitales, provinciales, gobiernos regionales, ¿no? Que debido a la descentralización, se dio un proceso de regionalización, ¿no? El objetivo era de crear los gobiernos regionales a fin de descentralizar el dinero que manejan los ministerios en Lima, ¿no? Ahí están todos los ministerios, pues. Lo que es el Ejecutivo, lo que lo maneja ahorita en este caso, por ejemplo, Yakeiko Fujimori. Y lamentablemente, en el Perú nos absorbe todavía el capitalismo limeño. O sea, todo está centrado allá. No hay nada de descentralización. No tienen facultades, por ejemplo, el gobierno regional no tiene cierta cantidad de dinero. Ellos solamente, por ejemplo, están facultados para hacer una obra de 20 millones. Si pasa los 20 millones, ya no lo pueden ejecutar ellos. Tienen que ir a tocar puertas, pedir allá el dinero. Por ejemplo, si es infraestructura para un proyecto de agua y saneamiento o agua desagüe, que cuesta 50, 100, 200, 300 millones, ya de allá tiene que ir, ¿no? Allá a tocar la puerta del Ministerio de Vivienda, Construcción y Saneamiento, ¿no? Entonces, ¿dónde está la descentralización? Entonces, decir, designo la plata y usted, gobierno regional, me hace ese proyecto. No, allá tienes que ir, allá. Y allá está la coima. Así hay que decirlo directo. Dice, allá, ¿cómo es? Lo manejamos acá, tiene que dar una parte ya de, para ir trabajando. ¿Tienes empresa? ¿No tienes empresa? Nosotros damos la empresa. Y todas esas empresas, esos consorcios, empresas constructoras, se amarran allá. No, entonces dice, vayan, dígale a la empresa que vayan dejando ya. Y aparte del diezmo, y aparte, ¿no? ¿Cuánto es? Oye, ¿cuánto es una obra de 50 millones, no? De 100 millones, 200 millones, ¿cuánto, no? 3, 4, 5, 6 millones, ¿no? 10 millones. Con razón que se hacen plata, ¿no? Así se manejan las cosas. Por eso, dice el dicho, el que tiene padrino se bautiza, ¿no? Y el resto toca palmas. Así de fácil. Así está de putrefacto nuestro país. Y ustedes saben por qué invierten en campañas políticas tanto los candidatos. Hacen con agrupaciones musicales, lo bailan, lo miden, cierre de campaña. Hasta los centros poblados, ¿eh? Ahora, ¿cómo ha cambiado la cosa? ¿Y de dónde? ¿Ustedes saben cuánto gana un alcalde distrital? ¿Cuánto gana un alcalde provincial? Saquen pluma, saquen línea. ¿Y cuánto es la inversión, no? Me dijo otra vez un candidato a Oscar, oye, de Cajarura, por lo menos, para ganar una campaña aquí, por lo menos un milloncito y medio, me dijo. Un millón y medio, ¿no? Porque, oye, te piden. ¡Ah! Ya viene por ahí el comentario político, que por ejemplo, hoy lo ven, formando tal o cual comité de campaña, tal o cual candidato. Vengan para acá, ahí está, le toman la foto con la camiseta de tal o cual partido político, y mañana pasarse otro, lo ven igualito también, con la camiseta, formando el comité de campaña. En algunos pueblos hay hombres y mujeres que van a todos los mítines. Y entonces están en todo el comité de campaña. Dicen, este está conmigo, hermano, abrazado, ¿no? Y ahí están por ahí, le he visto a él, ¿no? Hoy puesto la camiseta. No, dices, para engañarlo nomás. No, no te preocupes, yo estoy contigo. Más bien dame 200 soles, dame 500 soles para asegurar, ¿ya? No, hermano, no tengo plata. ¿De dónde, hermano? Ah, pero de todas maneras no me das. Ya, ya, no te preocupes, hermano, ya estoy contigo. Y el otro dice, a ver, el otro, dame plata, hermano. ¿Cómo es? Mírale. ¿Ah? Si por la plata baila el mono, que sean las personas, ¿no? Muchos me decían por ahí, Oscar, hoy los ciudadanos le están sacando provecho a los candidatos. Y de ahí vienen las consecuencias. Pero ya me estoy desviando del tema. El tema era otro. Cuando son a... ¿Quién tiene derecho a opinar? Me llama nomás, 12 del mediodía con un minuto. Decía, ¿para qué se eligen las autoridades? Y el alcalde dice que se elige al buen amigo, dice, ¿no? Al buen vecino, ¿no? Y ese vecino me sale chueco cuando lo elijo. Ya no quiero tocarlo a don Diógenes Celis Jiménez. Ya me da pena el alcalde de aquí, ¿no? Me da pena, en verdad. Y ya a los amigos por acá que están de inmediato. Mira, ya me whatsappean y dice, ¿de qué pena, Oscar? ¿Pena te da? Ya la vergüenza no es para él, no, la vergüenza es para nosotros. Bonachón, tratar, es hermanito, mi hermanita, amiguita, amigo, no te preocupes, yo estoy contigo, ¿lo vas a ver? Bien, hermano, pucha, bacán, excelente, chévere, ¿no? ¿Ah? Pero vaya a ver, ¿qué obras ha canalizado? ¿Qué hace, vaya? Mira, ¿ya cuántos meses? Septiembre, octubre, noviembre, diciembre. 4 meses y adiós, pambas amarillas. Ya no te veré nunca más en el sillón municipal. Atraso para Ucubamba, ¿no? Y eso no quiero que se vuelva a repetir. Lo estoy tomando como ejemplo, ¿eh? Pero él no, buena gente, no, olvídate. Tratable, asequible. Pero dentro de la administración pública como autoridad ha dejado mucho que desear, ¿no? Y esta vez la población tiene que analizar con pinzas. Estamos prácticamente a un mes de elegir a nuestras nuevas autoridades. Y ahí quiero ver si han madurado cívica políticamente, si hay un poco de conciencia, si hay un poco de visión política. Y de ahí viene un año, 2 años, 3 años, 4 años, nos estamos lamentando, ¿no? Entonces se elige, pero esa persona tiene que ser de gestión. Esa persona tiene que conocer, tiene que tocar puertas allá. Por ahí un candidato me dice, ¿piensan que yo acaso, dice, no se va a hacer un perfil o un expediente? Tiene que saber, he escuchado de algunos candidatos. Oye, ¿acaso el alcalde es que haga pedir expediente? No, contratas a un equipo de profesionales, de técnicos, a ingenieros civiles, arquitectos. Y ahora, con la inteligencia artificial, con la tecnología lo que concierne a la tecnología, ya del internet, entre otros, te dan más facilidades para que hagas un trabajo eficiente, ¿no? Y hagas un buen perfil técnico, un buen expediente técnico, con todas de la ley, como se dice, ¿no? Y vayas a tocar puertas, ¿no? Sin ninguna observación. Pero escucha, dice, no, tal o cual proyecto con observaciones, que tienen que levantar observaciones. Yo creo que el equipo técnico de profesionales, ingenieros civiles, arquitectos, entre otros, creo que lo hacen a sabiendas, ¿no? Para que pidan más plata, para que lo hagan bien el expediente, ¿no? Y hoy no puede estar en esas cosas. Pero no sé, y muchas veces entra en complicidad con los alcaldes. Estos ingenieros, de la parte técnica. Entonces ahí tienes que ver. Ahí tienes. De lo poquito que sabemos, vamos diciendo, porque ya el mismo trabajo es arte y nos enseña, ¿no? Ya también hay que aprender, pues, ¿no? Entonces, por ejemplo, a mí la otra vez estaba llevando un curso, me estaba enseñando cómo elaborar perfiles, cómo elaborar expedientes. Y que uno es del otro mundo, ¿no? Y que es trapper, no, ya, un ingeniero civil, pues, ¿no? Un arquitecto, entonces, es su ramo, pues, su competencia. Para eso han estudiado, ¿no? Y digo, no, tal o cual proyecto está lleno de enmendaduras. de irregularidades. Tiene que levantar estas observaciones. ¿No escuchan? ¿Así escuchan, no? ¿Cómo vamos a equivocarnos, no? Bueno, hablando de estos temas. Entonces el alcalde ya que entra, ya me imagino hecho todo un diagnóstico de la municipalidad, ¿en qué condiciones recibe? ¿Cómo está? ¿Qué hay de bienes? ¿Cómo está la maquinaria? Porque viene maquinaria, no hay maquinaria. ¿Qué hay? ¿Cómo está el personal que tiene? ¿Nombrados? ¿Qué hay, no? Ver toda esta situación. Y contratar también ese alcalde a buenos técnicos, a buenos profesionales, que se identifiquen, ¿no? Que vayan, como dice, se ponga la camiseta del pueblo, de esa municipalidad. Y se comienza a trabajar. Comienza a hacer las cosas bien. Y a ver, ¿cómo vas a empezar? Primero, en lugar prioritario. Por ejemplo, aquí en Cubamba, agua y alcantarillado. Primordial, lo básico. Y ahí siguen los demás. Por eso digo, en algunos sitios donde hay problemas de agua y desagüe, voy a hacer una loaza deportiva, dicen primerito. Oye, ese alcalde está perdido. No sabe qué hace, porque ¿sabe qué? Porque lo primero para vivir o para asistir, que es el agua. Primordial, base, ¿no? De ahí como estamos en salud, hay un puesto de salud, un centro de salud, que hay que mejorar, vías de comunicación, agricultura, porque da el asesoramiento técnico. 12, a ver por acá, ¿qué dice? 12 del mediodía. A ver, y justamente de eso ponemos en contacto. A ver, Eder Guerrero está en línea y nos está escuchando por acá también mediante las redes sociales. Y bueno, a ver, me va a ayudar a corroborar también con su mente. Eder, te escuchamos, ¿cómo estás? Muy buenas tardes.
1: Mi estimado hermano Calderón, buenas tardes. A tu amable audiencia, miles, millones en el mundo. Ajá. Y la radio también. Buenos días, buenas tardes.
0: Sí, Eder, ¿cómo está la capital? Hoy, bueno, debido al cambio climático, al fenómeno del Niño, hoy en Lima no ha hecho frío este año, ¿no? ¿O ha hecho frío?
1: ¿Cómo es, Oscar? Fíjate, las estaciones del año creo que tienen también sus altos y bajos, como decía alguien, sus bemoles. Ajá. La naturaleza también es sorpresiva, nos sorprende.

0: amigos como pescar y echar el bolo. Por ejemplo, ahorita estoy echando mi bolito.
1: Ya.
0: Entonces le digo, oye, sí, ¿no? Parece, mira, Guerrero, parece que el agua baja. Entonces, se deja notar, Oscar. Y fíjate, y parece mentira, dice que de acá a unos 30, 20 millones de años,
1: así
0: ambos
1: es.
0: Continentes se van a unir, América del Sur, África se van a unir, dando cabida de repente a la unión de los mares, también de los océanos Índico, Pacífico.
1: Ajá.
0: Aunque en el océano Atlántico y el océano Pacífico, mi estimado Oscar Calderón Mera, hoy también hemos una gran sorpresa de la naturaleza, no se unen. Y fíjate, pero las estadísticas, o sea, ambos son aguas, Oscar.
1: Ajá.
0: El océano Pacífico y el océano Atlántico son ambos aguas, pero cuando llegan a encontrarse, ¿no? A, como dice alguien, a chocarse, ambos se manantiales tremendos de agua no se mezclan, no se juntan.
1: Ajá.
0: Entonces, esa es una de las grandes naturalezas también. Pero eso, como usted dice, Oscar, es en la naturaleza es diferente.
1: Así
0: como
1: es.
0: Usted mismo lo está remarcando acá en Lima, esa temporada, Oscar, es totalmente invierno, frío, hermano, como usted dice, Oscar, olvídate acá. O sea, que te pones una chompa al pie, manga larga, encima una chompa de lana de carnero como en nuestra tierra y encima tu casaca, oye hermano, y así nos pasa el frío. Pero ahora parece que estuviera en mi tierra y en Bagua, fíjate, Oscar.
1: Mira, ve qué cambiante que está el tiempo. Eder Guerrero señala que nos va a golpear fuertemente este fenómeno, ojalá que no sea así. Bueno, nos ponemos también a disposición de Dios sobre todas las cosas, pero de todas maneras siempre hay que estar preparado, ¿no? Ante cualquier eventual cosa que se presente, ¿no? Porque ese así es el mundo, así están las cosas, ¿no? Y hay diferentes vicisitudes que se va a presentar, ¿no? Entonces hay que tomar las precauciones, por ejemplo, en cualquier momento se puede dar también un desastre natural como un temblor de grandes magnitudes y lo que está pasando en otros países, ¿no? Entonces yo creo que son cosas que así está dado este mundo, pero ahí seguimos adelante y ojalá, ¿no?, que eso también un poco sirva de reflexión, ¿no? Porque todos pensamos nomás en la vida material, de pensar en adquirir nomás solamente lo que concierne a la parte material, ¿no? Pero no sé, el mundo se ve de esta manera, por ejemplo, a nivel mundial, los grandes intereses que hay de las potencias que hay, por ejemplo, hoy sufrimos las consecuencias, le están echando la culpa, por ejemplo, analizando un poco esta coyuntura de Keiko Fujimori, que ahora ya está, otra cosa estar afuera y otra cosa estar adentro, donde el Perú ahorita es una papa caliente, pero no, mira, encima vienen los problemas que tienen que afrontar este fenómeno del Niño, encima, por ejemplo, que ha subido el combustible, este conflicto en el Medio Oriente con Estados Unidos e Irak, etcétera, que nosotros pagamos las consecuencias, notando problemas que hay por resolver. Por eso te decía, la situación del Perú no es todo del todo bien, y ahora está ahí, pues, entre como, a ver, como qué, cómo interpretar, cómo analizar. Ahí está entre la espada y la pared, ¿no? Doña Keiko Fujimori, que ahora tiene que estar allá, a ver, pensando, por ejemplo, ya pasó su primer mes, y yo, por ejemplo, lo concierne al tema de la inseguridad, tú mucho más razón nos darás ahí, Eder Guerrero, que no ha cambiado en nada, no hay ninguna estrategia, etcétera, siguen asesinando a empresarios, a transportistas, a personas común y corriente. Me ha conmocionado lo que pasó en María, creo que en Vía María del Triunfo, que a una dirigente de un vaso de una olla común lo han asesinado. Todos estos problemas que hay, ¿no? Entonces yo creo que, ¿qué estrategias se viene tomando? Hoy está pidiendo facultades al legislativo para que vean ahí, a ver, para ver el plan de seguridad ciudadana, etcétera, ¿no? O la situación complicada, como te reitero, y ahí es donde muchos están esperando, por ejemplo, primero 100 días de su gestión de doña Keiko Fujimori, y comenzar ya por ahí un poco a cuestionar, ¿no? Porque otra cosa es para hablar bonito cuando estás afuera en la teoría, ¿no? Pero en la práctica es la otra cara de la moneda, mi estimado Eder Guerrero, haciendo un esbozo de la coyuntura al cual venimos atravesando en el país.
0: Excelente tu posición en cuanto a diferentes temas que has tocado, fíjate, Oscar, temas como el tema climatológico, acerca de la geografía universal.
1: Así es.
0: También tenemos, como usted dice, Oscar, el alza de los precios de los combustibles.
1: Ajá.

0: En eso sí hay que ser tan explícitos, Oscar, que no le podemos atribuir esa medida al Estado peruano.
1: Así es, así es, así es. Así es.
0: Si nosotros somos equitativos, neutrales, Oscar, es el hecho que yo que no reconozca a Keiko Fujimori como presidenta, porque no yo no lo reconozco personalmente, no, por esa es mi opinión y hay que respetar las opiniones diversas.
1: Digo, Eder, discúlpame, sí. Dijo Keiko, no me simpatiza, pero hay que ser, porque me han hablado, dice Oscar. A ver, hoy la China ya está un mes y ¿qué ha hecho? Hoy, pero de la noche a la mañana, digo, yo también me pongo zapatos. ¿Qué voy a hacer con esta situación que está el Perú, que ha venido a esto acarreando de muchos años atrás, ¿no? Entonces, que también hay los expresidentes no han trabajado en este sentido, en prevención, por ejemplo, encontrar la inseguridad, que hay organizaciones criminales que es a nivel internacional, que tienen que manejarse otros puentes para contrarrestar esta situación y devolver la tranquilidad y bienestar hacia la población, ¿no, Eder? Te escuchamos ahora sí.
0: Claro, Oscar. Yo he sido siempre neutral e imparcial, igual que usted, siempre en la radio se nota esa imparcialidad, y eso es muy importante para que el medio de comunicación crezca y quien dirige un programa noticioso como el suyo, ¿no? Uh-huh. Entonces, eso es real lo que se tocó este tema, Oscar, el tema es de la conflicto en el Medio Oriente.
1: Ajá.
0: Diga, es la situación bélica que se está dando entre Irán, Israel, los Estados Unidos intervienen.
1: Ajá.
0: Entonces, por ahí hay el estrecho de Hormuz, no es el estrecho de Hormuz, es un océano Atlántico donde pasan por ahí todos los barcos llenos de barriles de millones de petróleo, mi estimado José Calderón.
1: Ajá, así es.
0: Entonces, ese pequeño estrecho donde, y fíjate, porque todo es, Oscar, todo es, como usted hace ratito dijo, la acumulación económica. No me quiero apropiar de este país, como aunque en una forma irrespetuosa, lo que hizo los Estados Unidos contra Venezuela. Si nosotros estamos en contra de Venezuela por el gobierno, contra Venezuela, los hermanos venezolanos, no tenemos absolutamente nada.
1: Así
0: contra
1: es.
0: El gobierno opresor, dictador de Venezuela, sí. Pero no era la forma también que se lo lleven de la manera que lo han hecho, porque han violado parte de los derechos humanos de determinada parte o región o país.
1: Exacto.
0: Diga, entonces, Oscar, pero ese es interés, como usted lo tocó hace rato. ¿Cuál era el interés? Ahora dice Estados Unidos, no, yo manejo el petróleo a mi antojo, porque yo tengo que manejar esa grande cantidad económica millonaria, ¿no? Esa inversión que yo he hecho. Y eso es lo que quieren hacer también, Oscar. Es como usted hace rato lo dijo, el candidato. ¿Por qué gasta tanto? Dijo usted hace rato. Gasta 1,000,000. ¿Por qué? Si multiplica su sueldo 5,000 soles, 6,000 soles por 12, porque es un año. Y es un año, y ese año multiplícalo por 5. Creo que no llega ni al 1,000,000 y en cambio gasta 1,000,000. O sea, la economía, como se hace rato lo ha dicho, igualito los países potentes, los que se creen con grande soberanía económica, política, social.
1: Exacto.
0: Entonces, igual Estados Unidos, si quiere, ellos lo que quieren es acaparar Irán, tomar Irán para que para hacerse dueño, para acaparar dinero, economía y manejar el mundo a través del petróleo, mi estimado. Entonces, ahí es cuando existe este conflicto y los precios de los combustibles aumentan. No es atribución del gobierno, como le digo, o sea, no hay que atribuirle a doña Keiko.
1: No es eso,
0: estimable de la sintonía, hay que informar como debe de ser, creo yo, mi estimado Oscar Calderón.
1: De hecho, no, yo creo que estamos en un análisis, un esbozo, lo que es, ¿no? Que lamentablemente o que desgraciadamente y se le ha esta situación le ha recaído, pues, en el inicio de su gobierno, doña Keiko Fujimori, que ahora que tiene, pero, que, por ejemplo, lo que tiene que trabajar ahorita son lamentablemente países desarrollados como Estados Unidos, que quiere adueñarse de Irán, donde es la mejor, es una de los países a nivel mundial, pero productor de petróleo, y ellos manejar a su antojo, como tú dices. Ahora la situación para la de doña Keiko es aquí ver el problema de la inseguridad, ¿no? Es incompetencia de doña Keiko Fujimori, porque hasta el momento todavía, porque para mí, de nada sirve llevar a la Policía Nacional con el ejército a las calles si hay internamente hay otro trabajo que lamentablemente ya se han apoderado, se han adueñado del Perú estos criminales, ¿no? Entonces yo creo que hay bandas internacionales que tienen que por ahí más bien capturarse, ver, no sé, a los peces gordos y comenzar a controlar, ¿no? Yo creo que aquí hay, y se tiene que articular un trabajo también con otros países que están inmersos en esto, por ejemplo Colombia, Venezuela, Ecuador y también con Estados Unidos, ¿no? Que están ávidos también ellos de apoyar, por ejemplo, capacitación al personal policial con la policía de Estados Unidos, de la DEA, qué sé yo, para frenar estas cosas. No sé qué estrategias, a ver, esperemos a ver qué resultado nos va a dar. Y aquí, como dice, hay que esperar, toda cosa tiene su tiempo, ¿no, Eder? Porque muchos han esperado también los primeros 100 días, de ahí a un poco comenzar ya a cuestionar el trabajo de doña Keiko Fujimori, ¿no, Eder?
0: El estatus de quien nos ofrece la primera magistratura de la patria, mi estimado Oscar, creo que debe ser una persona de un buen conocimiento, que desde un principio tome en seriedad la situación política, el caos, así la zozobra, la violencia que se está ya siendo dueña de la patria, Oscar. Nadie respeta a nadie.
1: Así es.
0: Entonces, no es que mira, Oscar, si a Oscar Calderón le ponen para emitir noticias, lo hace con gran responsabilidad y tiene que prepararse para emitir. Yo sé que eres una persona muy preparada. No vas a estar contando que no, mi perrita se murió, mi gatito, creo que hay que darle hay que desparasitarlo de esta forma. Ajá. Haciendo TikTok por las noches. Ajá. Oye, Oscar, eso no es el estatus de un gobernante nacional.
1: Sí, sí.
0: Fíjate, a mí me parece algo inaudito que doña Keiko Fujimori, que a esa hora de la noche haciendo su TikTok, como cualquier vago, yo, como Edgar Guerrero, que hace sus publicaciones, pero yo lo hago con más responsabilidad y con música serrana, cajamarquina de mi tierra, que les gusta a todos a nivel del mundo.
1: Sí, es cuestión de niño, ¿no? Creo que, a ver, por acá, mantente en línea, tengo otra comunicación, a ver. Aló, ¿con quién me pongo en contacto? ¿Cómo está? Bueno, buenas tardes. Aló. Hola. Bueno, retomamos la comunicación,
2: Eder. ¿Con Oscar Calderón?
1: Sí, a ver, ¿al aire? Aló.
2: Aló.
1: Sí, le escucho. Señora, ¿cómo está? Buenas tardes. Hola. ¿Qué sería al aire? Adelante, le escucho. Hola. Está en línea la señora, parece que se... A ver, ¿quiere opinar? ¿Qué es lo que quiere opinar? Le escuchamos. Buenas tardes. ¿O le escucha la población? Hola. A ver. Parece que no quiere salir al aire la señora, está en línea. A ver, Eder, retomamos la comunicación. Eder, ¿cómo estás? Adelante, Eder. ¿Hola? A ver, una interferencia parece en la comunicación, pero diga, son a las 12 del mediodía, 12 del mediodía con 21 minutos, 12 con 21, aquí en el informativo Actualidades de Innova Radio 88.5 de la frecuencia modulada. Gracias por la sintonía. Bueno, algunos, no sé qué es lo que pasa, no quieren opinar. No sé, a ver, me pongo en contacto con... Eder Guerrero, a ver, ya estamos en línea con Eder para seguir comunicándonos. Eder, a ver, 12 del mediodía con 12 del mediodía con 22 minutos, 12 con 22, a ver. Vamos a tomar la comunicación con Eder Guerrero. 12 del mediodía con 22 minutos, 12 con 22. Se nos fue la comunicación por ahí. Hola, Eder. Retomamos la comunicación. Por ahí me quedó la señora, pero parece que, no sé qué, parece que quiere miedo opinar. Adelante, estamos haciendo un poco análisis de esta situación que está atravesando nuestro país. Y que de la noche a la mañana, pues a corto plazo no va a cambiar, será mediano, largo plazo, ver los resultados. Y en ese sentido hay que tener un poco más de tranquilidad a la población, ¿no? No es porque esté a favor entrando, quizás, dice Oscar, A lo mejor ya por ahí no se ha habido alguna cosa con el fujimorismo, no, de ninguna manera, pero que como tú dices, aquí no somos nosotros neutrales, imparciales, y vemos las cosas como debe de ser, y bueno, esperemos, ¿no?, que vengan cosas nuevas en los próximos meses, ¿no?, y devuelva, por ejemplo, la tranquilidad, de dar el bienestar hacia la población, ¿no?, aunque estamos atravesando momentos muy difíciles que concierne la inseguridad, ¿no, Eder?
0: Yo pienso que, claro, las personas algunas se imaginarán, no, Oscar, por ahí se parcializa, dirá, pero tendrá una ideología política, ellos dirán así para usted. Sin embargo, eso se refrenda, usted lo refrenda con su persona dando cabida a todo tipo de ideología, todo así tipo es. De opinión que alguien quiera hacer. Entonces, claro. Oscar, pero nosotros también exponemos nuestro punto de vista y gracias a usted, mira. Como te decía que el primer funcionario de la parte del presidente de la República y un presidente de la República no puede estar en TikTok, me digo, Oscar, como diciendo, ah, oye, sí, aló, mira, leyendo mensajes, sí, yo también tengo mi ovejita, yo lo paro despiojando, sí. Yo lo paro sacando los sugues, las pulgas, Oscar, eso queda para una... Yo no puedo tildarlo de una manera, no sé qué puedo llamarlo así.
1: Sí, sí, en verdad.
0: Entonces, no hay tiempo para estar perdiendo. Mientras tanto, mira, mi estimado Oscar, del dicho al hecho hay mucho trecho, como usted dice. La señora Keiko Fujimori, pues, dijo, no, desde el primer día yo voy a poner mano dura.
1: Claro.
0: Lamentablemente, sí, mi estimado Oscar.
1: Mira, yo lo veo con respeto que se merece. Así, para muchos dice doña Keiko, no nos representa, pero lamentablemente, de acuerdo a nuestra constitución, es nuestra presidenta, pero nos guste o no nos guste, ¿no? Pero yo creo que es una bajeza y es un falta de respeto a la población. Hoy, en vez más bien de ella, de estar reunido, ¿no? Me gustaría decir, hoy la presidenta Keiko Fujimori está reunido con, con los representantes de la DEA a nivel internacional. O ya reunido con los demás presidentes del Ecuador, de Venezuela, de Colombia, o claro. Con los de Nicaragua, de Honduras, para ver qué estrategias se va a hacer en los próximos días, semanas, para contrarrestar la inseguridad. ¿No? Qué bonito fuera, pero en estas cosas yo creo que, no sé, traen el TikTok, pero es su falta de respeto, ¿no? Mira, hablando de eso, me he enterado estos últimos días, y ahí estaba el representante de los diputados, estaba por acá Roger Castro, y en sus semanas de representación, mira, Eder Guerrero, ya que me hacen acordar ahorita vía WhatsApp, y ha visitado Jamalca, mira, ha visitado Jamalca, y no sé, allá la doña, se me basta el nombre, doña Salito Blitas, alcaldesa de Jamalca, lo ha recibido, ¿no? Lo ha recibido y yo me pregunto, ¿ha ido para que ella lo reciba con bombos y platillos o se ha ido a fiscalizar? Estoy investigando por ahí a ver si todavía está por acá y si está alguien que me está escuchando, algún representante del fujimorismo, decir, no, más bien, Roger Castro ha venido a fiscalizar porque hay mucho por fiscalizar en obras, ¿no? Empezando, por ejemplo, por Jamalca, porque no creo que haya ido para otras cosas, por ahí más bien para que den un... Porque al parecer lo han hecho como un recibimiento, mira, en Jamalca, ¿no? Entonces yo creo que por ahí ya tiene que empezar el trabajo, ¿no? La labor que tienen ellos de fiscalización, en que las obras, para que las obras se hagan bien, porque tengo conocimiento que hay una serie de obras que se está ejecutando y que hay una serie de irregularidades. Mira, Edgar Guerrero, estoy pasando ya el dato, y ojalá que sea así para el beneficio del pueblo, porque para eso han sido elegidos también estos representantes de la patria, Edgar Guerrero.
0: Claro. Mira, Oscar, esto, bueno, no he tenido conocimiento, ya que usted me está informando o está dando informe a la población, también es muy importante, pero no sé del tema, tampoco me reservo a hablar de esos temas, pero sin embargo, sí puedo decir que, Oscar, un legislador, no un senador, un diputado, es para ir a fiscalizar.
1: Así es.
0: Porque es plata de todos los peruanos,
1: Oscar. Exacto.
0: Todos los peruanos, la contribución del fresquero, del heladero, de aquel que vende el fósforo, entonces es contribución de todos los que habitamos en una determinada patria. El otro tema, Oscar, el otro tema que estuvimos hablando, que al contrario, en estos últimos días, Oscar, no se ha visto nada, los TikTok. Yo estoy de acuerdo, Oscar, que sí se abra, no una línea a la nación, al pueblo, pero que se trate temas de Estado, como usted dice. Mira, Manuel López Obrador, AMLO, Andrés Manuel López Obrador, en las mañaneras, todas las mañanas se ponía en contacto en las redes sociales y recibía toda la problemática de parte de todos los periodistas de la nación. Él no distinguía color político, no, este es de la A, este es de la B, este es de la C, todos así, vayan contra él, no, yo lo recibo opiniones porque creo que todo peruano, todo ciudadano de una determinada, de un determinado lugar, de una patria, quiere que su patria cambie, ¿no? Entonces ahí es cuando se recibe un conjunto de ideas para salir adelante un país. Oye, a tu burrita, a tu perrito, a tu ovejita, a tu huilla, a tu carnero, a tu oveja. Estamos perdiendo tiempo, yo creo, y mientras tanto, mira, la delincuencia, el sicariato, una madrecita linda, una mujer que tiene sus hijos, que tiene su esposo, su familia, enlutada. Y mira, ¿y quién es una presidenta de comedor popular? Entonces, no se está avanzando nada. Y sobre todo, Oscar, las leyes que el grupo Fujimorista, el parlamento Fujimorista de anterior, que fue una desgracia, ¿no? Que fue una cochinada, como se puede decir. Ellos legislaron leyes, cambiaron la constitución, Oscar, se les dio su antojo.
1: Correcto.
0: Haciendo leyes, Oscar, a favor del criminal. Incluso la señora Fujimori una vez dijo, yo lo escuché antes que sea presidenta, no, aquel sicario, aquel delincuente tiene derecho, dijo, a un juicio, a un abogado. Claro que tiene derecho constitucionalmente, Oscar. Pero un candidato, quien quiere asumir la primera magistratura de la patria, no puede hablar esas cosas, Oscar.
1: Sí.
0: Entonces, ahí yo pienso, desde ese punto de vista, la criminalidad. Y ahora, mira, Oscar. Se secuestran a un empresario en Trujillo y dan muerte a sus cuatro acompañantes, vestidos de policía, Oscar.
1: Así es.
0: Y no olvidemos que aquel, creo que es este integrante que fue capturado en Paraguay, creo que Oscar, en Paraguay, dijo que la Policía Nacional del Perú, de la patria, tienen una constante relación con ellos, comunicación. Y es por eso que la Policía Nacional, y yo creo que sí, Oscar, porque mira, si Vladimir Cerrón estuvo siendo rebuscado y recontrabuscado por la Policía Nacional y nunca lo encontraron. Sí. O sea, la ineficacia o mantiene una relación con la criminalidad de la policía. Ese es otro punto también, mi estimado, que hay que analizar.
1: Exactamente, ¿no? Mira, esa es la realidad, que ojalá que ya se controle en el Perú. Tanto derramamiento de sangre que hay, ¿no? La semana antepasada vi un reportaje dominical, mira cómo choferes de diferentes empresas de transportes en Lima Metropolitana mueren, y uno que está aquí, tiene cuatro hijos, estaba en estado de coma, ¿no? Pidiendo ayuda, pidiendo el apoyo, y otras personas más, ¿no? No sé, yo creo que ahí se tiene que, no, ya, no sé, ¿qué estrategias emplear? Yo creo que por ahí sería cortar, ¿no?, de raíz este flagelo que hay, lo que concierne la inseguridad ciudadana, lamentablemente.
0: Pero Oscar, sí. Pero Oscar, lo que usted dice, por ejemplo, es real. En vez de estar perdiendo tiempo acá contando historias de niñas y de niñitos,
1: sí,
0: fábulas, pedamos apoyo, pues, Oscar.
1: Exacto.
0: Países que ya tienen Oscar, experiencia.
1: Exacto.
0: Si bien es cierto, acá, por ejemplo, a un delincuente, a un violador, a un extorsionador, 15 años, de los 15 años, al octavo año ya está saliendo, o sea, libre. A delinquir, a violar, a matar, etcétera, etcétera, etcétera.
1: Exactamente.
0: Y en otros países, mira, Oscar, por ejemplo, en El Salvador, ¿no? En El Salvador, es un país casi como Lima, por dos tantos más de Lima, desde Lima departamento.
1: Así es.
0: Pero fíjate, ahí, si bien es cierto, dice, ya, muy bien, los derechos humanos me van a jugar, entonces, ¿yo qué voy a hacer? Le aumento, pues, a un delincuente, se cae un delincuente, un extorsionador, no, yo le pongo 600 años, 500 años, 400 años. O sea, eso es matarlo en vida, nunca va a salir de la cárcel.
1: Claro.
0: Y esa ley, yo pienso, Oscar, debemos de copiar, Oscar,
1: sí,
0: formas de justicia de otro país. Pero mientras tanto, yo pienso que estamos durmiendo. Te cuento, la mañana escuché al ministro de Defensa en Radio Programa.
1: Ya.
0: un periodista, creo que era del Canal N, le preguntaba, ¿qué va usted a hacer como el ministro de Defensa? Hoy, pero ahí se ve, Oscar, que no están preparados, fíjate.
1: Sí,
0: no sabía qué hablar. ¿De qué manera lo va a usted? Decía, sí. ¿Para qué va Trujillo? Le dijo, ¿no?, el periodista. Usted es el ministro de Defensa, usted que tiene con una amplia trayectoria en defensa, en militar, ¿para qué va Trujillo? ¿Qué va a solucionar en Trujillo? Y le dijo, vamos a ir, vamos a poner con la policía, vamos a ver con el ejército. Y el periodista le dice, oiga, pero eso ya sabemos, esa receta, ¿qué más se va a hacer?
1: Claro.
0: No, mientras tanto estamos pidiendo facultades legislativas. O sea, ahí se nota, o sea, que los ministros están en nada. O sea,
1: exactamente, has dado con el dedo en la llaga. Hay gente que no está preparada. He escuchado a exministros que han trabajado en anteriores gobiernos, por ejemplo, el Ministerio del Ministro del Interior, etcétera. Dice, gente que no está preparada y que tiene que ahí tiene que ahondar, yo creo que en ese trabajo, doña Keiko Fujimori. Y si no conoce, claro, yo envío hoy tranquilamente, yo lo envío hoy a prepararse. Ahí, por ejemplo, que conoce de otros aspectos, Estados Unidos, ¿no? Hago un convenio, hago una alianza y todo, vamos a salir ganando. ¿Cuánto hay por hacer? A ver, vamos a ver qué pasa en las próximas semanas, en los próximos meses, y vamos a seguir analizando toda esta coyuntura, que no estamos en contra de Keiko Fujimori. Nos guste o no nos guste, como dijo el Kiko, no me simpatiza, pero hay que ver el lado positivo, pues, del guerrero, porque no vamos a estar en este tira y jala de ninguna manera. ¿Cuánto derramamiento de sangre el país sigue dando este país? Por ejemplo, por ahí también yo creo que ve increíble las leyes y el trabajo también, que tienen un rol importantísimo en lo que nos va a ayudar también a controlar o contrarrestar la delincuencia, la criminalidad organizada en el país, también las rondas campesinas, que un poco lo veo que lo han relegado, pero creo que tú disculparás, Eder, el tiempo nos apremia en la radio, en las demás emisiones, vamos a seguir más ampliando de estos y otros temas más, Eder.
0: Sí, mira, Oscar, yo pienso, mira, la gente dice, los militares no están preparados para salir a las calles.
1: Exacto.
0: Dicen también. Pero yo pienso que sí. Yo pienso, Oscar, también preparar, un poco pensando, digo así, en la situación. Oiga, ¿por qué no lo llamamos Antauro Humala? Antauro Humala es una persona muy preparada, o sea, militar, oficial del ejército peruano, tiene que combatir en zonas de emergencia, en el BRAE, en el conflicto de enero en el 95. Entonces, por ahí se debe tender puentes, como usted dice, Oscar, y llamar a quienes sí tienen experiencia en cuanto a seguridad ciudadana.
1: Así es.
0: Pero, bueno, solamente son comentarios de nosotros y usted, y no llega. ¿Sabes qué, Oscar? Hay una verdad arriba, hay una verdad abajo. Hay comentarios arriba, hay comentarios abajo.
1: Así es.
0: Los comentarios de nosotros que son abajo tienen otro tipo de categorías, no son creíbles, y los comentarios de arriba, que manejan las grandes masas, que están en la cúpula de poder, ellos sí tienen la razón.
1: Tienen la razón. Así están equivocados.
0: Así están equivocados.
1: No, y lamentablemente, muchas de las veces, así está el Perú, lamentablemente, dice, muchos dicen, es la persona que, por estatus social no está, pero creo que tiene grandes conocimientos y eso es grandes ideas, y esas ideas hay que volcar en la práctica y bajo, pero lamentablemente, como tú dices, no hace caso, lamentablemente, pero no hay un trabajo equitativo en ese aspecto. Hay mucho por hacer, hay mucho por hablar y hay mucho por aprovechar el tema, pero te agradezco, Eder, y a ver, por ahí los próximos días analizamos, a ver, la coyuntura también, en la coyuntura electoral municipal, ya que estamos prácticamente con más de estas elecciones, ¿le parece, Eder, en el concurso? Puede ser, a ver, no, mañana no, pero si ha pasado mañana, por ahí nos ponemos en contacto más continuo, Eder, ¿le parece?
0: Sí, correcto. Un saludo a todas madrecitas lindas que se llaman Rosa en su día, Santa Rosa de Lima.
1: Así
0: Oscar,
1: es.
0: Y que lo pasen y tengan un feliz día. Dios los cuide a todos y lo cuide a la patria peruana. Rosa. Muchas gracias.
1: Y que vivan las rositas, que han vivido el día de ayer, ¿no? Gracias, Eder.
0: Te escuchaba, Santa Rosa, qué preciosa está el día.
1: A ver, un poquito, Eder, no. dale la tónica, dale por ahí un poco la chispa, Eder, a ver.
0: Vamos ahí.
1: A ver.
0: Componero de los Andes, Rómulo Mesa, presente en esa
1: mañana. A ver. A ver.
0: La rosa blanca tiene sus hojas.
1: ¡Ay, ay, ay!
0: Espinas, me hacen doler. Así lo mismo, ay, guaychorinas. Tus traiciones me hacen llorar.
1: Muy bien, Eder, gracias, muy buenas tardes, muy amable hasta cualquier momento.
0: Gracias.
1: Muy bien, la rosa blanca tiene sus hojas, ¿no? Y sus espinas me hacen doler. Son las 12 del mediodía con 38 minutos, 12 con 38. Aquí en el informativo Actualidades, a ver quién por acá me están whatsappeando. Ya para mañana creo que dejamos las cosas y muchas cosas más aquí. Cualquier comunicación me llaman nomás 975-2654-72. Y estamos hablando, a ver, de las autoridades ediles, ¿no? Los alcaldes que son elegidos mediante el voto popular para que representen a su pueblo y solucionen los problemas que hay en los diferentes ejes temáticos. Bien. A ver, y dentro de los distritos de la provincia de Cubamba, que ha ejecutado obras, estoy hablando aquí no es porque quizás digan, no, Óscar está a favor de Pérez Cercado, de ninguna manera. Por eso digo, lo que es a César, lo que es de Dios a Dios. Y ha canalizado bastantes obras, quizás no haya todos los pueblos de Pérez Cercado. Como 150 millones de soles. Días pasados inauguró el nivel Vicapa por San Juan de Libertad. Pero tenemos a ver con quién estoy en línea. A ver, hola, buenas tardes. A ver, ¿quiere opinar respecto de alguna cosa? Ya, ahorita, vale, no me corté, ahorita entramos, a ver. Óscar Silupú, ¿no? Óscar Silupú del de el caserío de Santa Cruz, en Jamalca, ¿no? No, Óscar, le escuchamos, buenas tardes.
3: Buenas tardes, señor Calderón, y buenas tardes a la amable audiencia que usted dirige. Mire, cuando vino el candidato del arbolito, don Segundo Hernández,
1: ajá,
3: esto en Jamaica, en estos días, él propuso sobre el agua que por otro campo alegre hay un, le han dicho por él los ciudadanos, pues claro, él conoce, pero hay una cantidad de, hay por lo menos 10 fundados bien, 10 personas hay en diferentes provincias.
1: ¿Ya?
3: Y así diciendo que es de los más tres hijos. Se abarataría el costo de la obra que tanto pueden hacer de dinero de Colombia.
1: Ajá.
3: ¿Sí? Entonces, creo que esa propuesta está bien, ustedes deberían analizarlo. Uh-huh. No sé si lo propone ahí en la provincia o no, pero están haciendo
1: así
3: algo.
1: Así es.
3: Sí.
1: Claro, sí, tiene. Óscar Silupú. Míreme, si los candidatos, para que hablen con base, con fundamento, también tienen que asesorarse y ver, contratar, ver a ver, por ejemplo, a un ingeniero que conoce, a un ingeniero en aguas, a ver, todas estas cosas, a ver, ¿cómo lo vamos a canalizar? Para, me voy, entonces, hablo con base, hablo con fundamento, hablo con propiedad, porque muchas de las veces hablan cosas que no se ajustan a la realidad, ¿no? Y queda en el vacío. Yo creo que la gente tiene que ver esta situación, tiene que ver estas cosas. Porque lamentablemente, yo creo que se trata de elegir a una persona que vaya identificada con su pueblo, no como otro por ahí que vienen y hablan tonterías. A mí me incomoda, hablan cosas que no se ajustan a la realidad. Y la gente tiene que ser consciente de elegir autoridades ya que vaya identificada con su pueblo. Y otros por ahí, por ejemplo, a ver, don Oscar Silupú, ¿qué apreciación usted tiene como ciudadano de ahí de Jamalca? Que ahora, por ejemplo, no estoy en contra de la alcaldesa de Oblitas de Opán. No sé si ustedes fiscalizarán si está haciendo bien las obras o no. Por ejemplo, ahora que no quiere dejar que nuevamente hoy es candidato a su hijo. ¿Es bien, es factible o no es factible eso? Le digo a usted como ciudadano jamalquino.
3: Claro, mire, vamos con las obras, está bien las obras que estaba haciendo, pero el problema es de que ahorita para mi ejemplo, y sus vereras, hay comentarios que ya lo van a confirmar, ya lo van a confirmar, pues no es problema. Pero deje, pues, concluida la obra, ¿no? Es importante. y así muchos otros hombres también hemos estado haciendo puentes por allá por el sector de Pedro de la Flor. Eso, bueno, tan importante, porque el tiempo de lluvia en otro periodo me quitó una moto a un mujer por ahí que era de la municipalidad. ¿No? Entonces, ahí se cargan muchos grados. Y pues, es necesario que la gente analice todo el pueblo, a los candidatos, postulando sus propuestas que están haciendo, si hablan de un lado a la iglesia, porque ellos hablan mentiras, dicen que son agricultores, que nunca han visto ese agarrado un talán y un chico de ellos, ¿no? Sí. Y bueno, en cuanto a la seguridad, lo que está diciendo también usted. Ya quisiera opinar en cuanto a la seguridad del gobierno, ¿qué dice? ¿Sí? Y mira, en cuanto a la seguridad del gobierno, que la presidenta quería ver al ejército, pero trate después de ver, de evitar la corrupción, la sicariato. Mire, yo, como digo, en la parte de mi militar, y digo que si el ejército también participaría, sería bueno, porque el ejército debe. Nosotros conocemos cómo, a no ser que sea tenga de otra forma, lo agarren de esas palancas físicamente al ciudadano, y luego lo pasen a las rondas, a las rondas campesinas, por chote, por acá, por mí.
1: Así es. Así es.
3: Que se puede evitar.
1: Exacto, ¿no? Exacto. Hay que darle acá, la oportunidad.
3: Lo que está pensando en Estados Unidos, en otro país, acá no más hay estrategias.
1: Gracias. Muy amable para la comunicación, Oscar Silupude de Jamalca. Gracias, hasta cualquier momento. Buenas tardes.
3: Ya, gracias.
1: Gracias. Bueno, 12 del mediodía con 45 minutos. 12 con 45. Aquí en el informativo Actualidades de Innova Radio. Mañana, me han quitado el tiempo, voy a hacer un comentario de estas obras que haya. Pero, a ver, hay otra comunicación al parecer. A ver. Buenas tardes. ¿De dónde se comunica? A ver, vamos a hablar, a ver, me pongo con un ciudadano de San Juan de la Libertad de Cajaruro, ¿no?
4: Sí, amigo.
1: Sí, ¿con quién? ¿Cuál es su nombre?
4: Eunice Salazar.
1: Leonidas Salazar, a ver, ¿qué quiere opinar? Le escucha la población, no solamente de Cajaruro, sino a nivel regional y a nivel nacional.
4: Mire, estamos viendo que el alicato que se ha hecho ya se está sacando todo y lo están parqueando poco a poco.
1: ¿Ya?
4: Y ahora, mire, cerca de la relación que se hubo, el señor Percy había traído gente de bajo arriba. Creo que es así, puro política, amigo, porque
1: ¿ya?
4: En los que vinieron, estaban dando la comida para todos, tan cuanto, todos los caseríos. Vino el señor, le ha traído gente de otros sitios, han traído gente y repartieron a su gente, nomás se han traído a la gente de Zapán. En algún sitio tal vez le darían de comer. Y aún digo, mire, lo que se dan vergüenza es porque cuando los el conjunto que han traído de Casamarca, de Guamarca, los alegres,
1: ¿ya?
4: Decían, a ver, el pueblo de Naranjos, todos levantaban sus manos de Mandinga, todos levantaban de Zapán de la Libertad. Ninguno levantaba la mano porque ya la mayoría se amargaron, la gente se fueron porque no le dieron de comer, amigo.
1: Bueno, usted sabe que en política todo se maneja, todo se hace las cosas.
4: Política, ¿no?
1: Pero, a ver,
4: política, porque de nuestros gente anteriores ya sí. Cerca no ha habido gente.
1: Ajá. Mire, ve, por ejemplo, yo he ido a la inauguración.
4: Claro.
1: Y he visto a gente, no solamente de San Juan de Libertad, de otros litros han ido, ¿no? No sí. Sé si han ido con su plata, lo han pagado, eso ya no me incumbe a mí, ¿no? Yo venía a ver la inauguración de esta bonita obra, y ahora no sé, a ver, voy a ir, ojalá que haga tiempo, y sería ir, ¿no? La misma población, el mismo el alcalde, los mismos ciudadanos, en decir, a ver, ¿la obra está bien hecha o está mal hecha? Porque conversé también con un representante de Provía Regional y me dijo, ha cumplido con los estándares de fiscalización, lo que dice el expediente técnico, manifestaba. Ahora a mí eso no me importa, que si hay otros sitios, se dan de comer, no se dan de comer, eso a mí no tengo nada que ver. Yo, por ejemplo, he ido, yo he venido, más bien me encuentro un amigo, me dice, por acá hay Oscar, ¿cómo estás por ahí? Vamos a tomar un par de cervecitas, vamos, te invito a una cena, me ha dicho, y gracias, y retornado. Más bien salía de adentro, ya de donde era el baile con los aleros de Mamamarca, ¿no? Pero depende de cada uno. Ahora la población, ¿verdad? Si Percy Cercado está haciendo bien las obras, no está haciendo bien, si lo apoyarán hoy, si candidato a la provincia de Cubamba, depende ya de la población, mi estimado. ¿Uno es así?
4: Claro, claro, así es las cosas, amigo. Yo creo que así es puro política, porque... así es las cosas, ¿no? Y siempre nosotros viajamos a Vagos, vamos a Poco, uh-huh. Y vemos que la carretera, la Vicapa se está dejando todo, amigo, por la mitad se está dejando y lo están quietando.
1: Claro, habrá que ver, porque ahí sí. el dinero no es del alcalde.
4: No.
1: El dinero no es de doña Keiko, del expresidente. Ese dinero está designado, ha venido a plata de ustedes, San Juan de Libertad, que pagan un derecho cuando venden su producto, cuando venden, claro, su café, sí. Cuando compran cualquier cosa. Ahí hay un impuesto y ese impuesto va a parar al Erario Nacional, al Ministerio de Economía y Finanzas, y se canaliza. ¿Qué se ha hecho primero? Un perfil, un expediente técnico que ha hecho la municipalidad, ha tocado puertas a nivel nacional en el Ministerio de Vivienda, hablando de la Vicapes, Ministerio de Transportes y Comunicaciones, ha salido el dinero, y ese dinero está reflejado en esa importante vía de comunicación que le da otra transitabilidad, otro mejoramiento, sí. Calidad de vida a la población de San Juan de Libertad, y es el dinero de todos los peruanos que debe estar bien invertido, y ahí sí hay que cuestionar y que censurar cuando la obra se hace mal, ¿no? Ojalá que no sea así, mi estimado, y ya ustedes verán por quién van a votar, si apoyan a Pez Cercado aquí en Ucubamba, o apoyan a otros, todas estas cosas. Ya, ahí veo la conciencia cívica de cada ciudadano, por quién, cuál es la mejor. Yo, por ejemplo, y esto vengo mi comentario, yo digo, vean ustedes la mejor propuesta, las mejores alternativas, cuál es la persona indicada, para que sea el alcalde de Cajaruro, para que sea el alcalde de aquí de Ucubamba, para que sea el alcalde, diría el gobernador regional. Yo digo, por ejemplo, yo estoy apostando, y es parte de que la parte norte de esta región de Amazonas, ya tengamos un gobernador, le hemos dado varias oportunidades allá, a varios que poco nada han hecho, entonces para buscar la integración, para buscar la hermandad y que solucione problemas aquí, por ejemplo, sin solucionar el problema del agua de Bobarande, que es la ciudad más grande de la provincia de Cubamba y la región de Amazonas, que lamentablemente hasta el momento no contemos, por ejemplo, no contemos con el vital líquido elemento del agua, mi estimado.
4: Claro, amigo, eso es una cosa cierta.
1: ¿O no es así las cosas?
4: Así son las cosas, amigo.
1: Así es, pe, así es las cosas, pe. Gracias por la comunicación, mami, muy amable. Gracias, hasta cualquier momento.
4: Gracias a usted.
1: Gracias, son las 12 del mediodía con 51 minutos. Mañana voy a hablar, a ver, y voy a adelantar que hoy la gente participa, la radio democrática, yo aquí en... no acondiciono a nadie para que hablen de tal o cual de tal o cual personaje o de tal o cual candidato. Dice, saca la ñoña, despotrícalo a ese que no me cae bien, que esto por acá ya me pagó el otro. No, señores, eso no va conmigo. De acuerdo a mi ética profesional, de acuerdo a mi personalidad, de acuerdo a los valores, yo soy una persona igual que usted, de carne y hueso, propenso a equivocarme. De hecho, que me puedo equivocar, pero no puedo tener una equivocación, o sea, sabiendas, haciendo un mal daño a tal o cual persona de ninguna manera. Y eso viene de casa, señores, y con la formación que tenemos. Reitero, que puedo equivocarme, que me puedo equivocar. No soy perfecto, único el hacedor del mundo. Pero quiero que las cosas se hagan bien. Quiero que las cosas, por ejemplo, ¿por qué hago la invocación a los candidatos? Ayer me he encontrado con candidatos en el Centro Poblado de Naranjo Salto en su fiesta patronal. Que mañana voy a profundizar, por ejemplo, ¿qué hace falta en Naranjo Salto ahorita? Tienen pistas y veredas. Me decía, ahí, y voy a dar un ejemplo. Don Ever Díaz, un gran ciudadano del caserío Naranjos Bajo, dijo, Oscar, estás un poquito aquí ayudando a animar la fiesta, si no vamos por allá a comerse alguna cosa, me dijo. Le digo, para otro día será, le digo. Y me dijo, mira, ve, Cajaruro, diré, Naranjos Alto está, ya se ve otro nivel, con pistas y veredas, en verdad, ya le da otra vida, pues. y tremenda movilidad ahí debido a que su fuerte es la producción arrocera. Y si allá le da, mira, Bolagua, tenemos agua las 24 horas del día de agua. No sufrimos, qué bonito. Entonces hay mucho. Y lo que falta, mañana voy a ampliar. Pérez Cercado inauguró pistas y veredas. Y lo que falta es, y voy a conversar, voy a invitarlo a Esteban Muñoz, el alcalde del Centro Poblado Naranjo Salto. ¿Y saben qué falta? Un mini complejo o un complejo deportivo en Naranjo Salto. No hay. Mañana voy a ampliar, por ejemplo, que se ha dado cita que había un partido de nivel, que han venido gente de diferentes sitios, parados mirando el partido, ¿no? Entonces yo creo que ya con un complejo deportivo, con todas las comunidades, yo creo que va, y vale la pena la gente ir, va a pagar su entrada, ¿no? Entonces, eso es lo que está faltando. Ojalá que el nuevo alcalde, no sé quién será, ¿no? En Cajaruro, ya tenga, o a lo mejor no lo tiene en su plan, pero ya pónganle su plan ahí y vayan y díganle a Cajaruro, a Naranjo Salto, voy a hacer un mini complejo, un complejo deportivo, ¿no? Le darían otro nivel. Ahora dirán, no, claro, terreno por ahí puede vender, ¿no? No sé qué de agencias si haces, ¿no? Compras el terreno en primer lugar, haces el perfil, haces el expediente técnico y tocas puertas a nivel regional o a nivel nacional. O lo puedes hacer también con el Fondo de Compensación Municipal, pero por partes, ¿no? Miren cómo le damos salida, ¿no? Qué bonito pueblo, ¿no? Qué bonito pueblo. Por ejemplo, ahí me estoy olvidando, cuando son las 12 del mediodía, 12 del mediodía con 54 minutos. Yo recuerdo, y un saludo, que su fiesta ha sido grandiosa, del Centro Poblado de Ñuñajalca. En cualquier momento también quiero invitarlo a don Cristóbal Salazar, que ya termina su periodo como alcalde, que hoy han hecho una fiesta ya no ya, lo máximo. Falta, por ejemplo, ampliar, no sé, su mini complejo que tienen. Ese día, el martes, llovió una torrencia para recoger agua en cilindros, ¿sabes? Hora y media de lluvia, pero ya ustedes imaginan una lluvia donde comenzó a bajar a raudales, y luego comenzó a preocuparse, por ahí los comerciantes se han apostado, por ahí porque es un poco inclinado el terreno, inclusive colapsó donde el drenaje de la tubería que han hecho del complejo deportivo, tremenda lluvia, y la parte baja para allá, por ejemplo, comenzó a llover, falta más ampliarlo, falta mejorarlo, y esa obra estuvo muy cuestionada, que le ejecutó la Municipalidad Provincial de Urcubamba, ¿no? Y eso no queremos que se haga las cosas. Pidieron, creo, un condicional. Primero elaboran un perfil expediente técnico. No ponen el material como es debido. No cumplen de acuerdo al expediente técnico. Y ahí, ¿quién tiene que entrar a tallar? Son los regidores como fiscalizadores. ¿Quién tiene que entrar a tallar a ver, como veedor, es decir, el alcalde? Por ejemplo, los ciudadanos de cada pueblo, ¿no? Si a la obra, ¿cuánto costó esa obra? Con 1.700.000, imagínense. Y entonces, mira, a ver, ¿a dónde se ve cuando llueve, no? Ahí, entonces yo creo que con todas las comunidades, de acuerdo a lo que dice el expediente técnico, y ahí hay que presionar, el dinero que viene no nos regalan, es el dinero de todos nosotros los peruanos que pagamos nuestros impuestos. Y pensemos así, porque yo veo que se ufanan a nivel nacional, gobernadores, alcaldes y tal, provinciales, miren esta obra que estoy dejando para ustedes, gracias por el apoyo, que aquí estoy indicado, y como dicen que no trabajo. Y pocos son los que dicen, escuchen, pocos son los que dicen, gracias a esta obra que yo le he canalizado, que esta obra es su plata de ustedes, bonito fuera, ¿no? No, y muchos dicen, hoy sí, pero el alcalde está dejando esa obra, qué buen alcalde, ¿no? ¿Cuándo ha sacado de plata de ahí? Entonces, hagamos las cosas bien, ahí vaya la recomendación, y bien, a mí me gusta que algunos, por ejemplo, candidatos alcaldes titales y provinciales, van a hablar a sus pueblos, y van con un mensaje sano, con un mensaje positivo, decir, voy a hacer esta obra, es con la plata que viene, ¿no?, del Fondo de Compensación Municipal, si el gobierno regional, del FONCOR, del Fondo regional que viene acá, el gobierno regional, o tocamos puertas ante los diferentes ministerios, tocamos puertas para hacer realidad, ¿no? Porque aquí nada nos regalan, y encima de ellos ganan su plata. ¿Por qué creen que hay grandes inversiones en estas campañas municipales? Porque de ahí sacan, pues. ¿Ah? De ahí ganan su plata, ¿a costa de quién? Del pueblo. Se benefician ellos. Entonces, hay que pensar, por eso yo estoy en esta campaña, estoy haciendo una campaña de sensibilización, de concientización a la población, ¿no? Y dice, por alguno dice, no vamos a Oscar, Oscar está con otra mentalidad, ¿no? No sé qué tiene. No eres Oscar de... No, yo soy mismo el día antes. Quiero cambiar, hay que dejar historia. Porque en esa vida somos pasajeros. Pero no pensamos, no, ahorita la guerra sucia que empezó, no, y inmunizan contra personas, están ya por allá, hay amenazas que quieren atentar contra su vida. ¿Y dónde estamos? No pensamos como humanos, ni los animales que no tienen, que no razonan, ¿acaso actúan así? Con entre ellos, no. Y nosotros, que razonamos, que pensamos, nos queremos matar. Se han dividido las familias. Mañana voy a ampliar más de eso al respecto. Seamos más sensibles, seamos más personas humanas, de actuar con la política va a acabar. Y me vienen a decir aquí, tal o cual que ha ganado, aquí estoy, hermano, me has ganado, nos has ganado. Y aquí estoy para apoyar, para identificarte. Yo estoy tan seguro. El 4, el 5, ya hay nuevo alcalde, nuevos gobernadores a nivel siendo nuevos alcaldes, distritales y provinciales. Los demás desaparecieron. ¡Ah! Se escondieron en sus escondrijos. ¿Y dónde aparecen? Ya de aquí a 2-3 años ya aparecen nuevamente, ¿no? Aparecen. Y dice, no, aquí estoy, me viene con ustedes. Muchos dicen, no, para ser la autoridad para gestionar, para estar a criticarme con mi pueblo. Aquí estoy, alcalde, gobernador, yo tengo de mi parte, vamos a trabajar, hagamos bien un consenso, trabajemos en conjunto, tengo esta idea, tengo esta propuesta, bonito, vengan los aplausos, no sé, vamos a hacer una mesa de diálogo, vamos a trabajar, vamos a hacer un plan de trabajo, a mediano, corto, corto, mediano, largo plazo. Queremos, por ejemplo, aquí otra idea, de una vez por todas acabar. Hoy, ojalá que tenga tiempo y de escuchar cuántos candidatos hay en la provincia de Cubamba. Yo sé que todos van a hablar, caballito de batalla, el agua para Bagua Grande. Y estoy escuchando algunas propuestas que son viables, de algunos candidatos, ¿eh? Son viables. Entre ellos, porque me gusta la propuesta desde como Sider en política, y que lo veo que está teniendo aceptación, es Rosinaldo Villegas. Lo veo una propuesta y que los más ya están copiando, pero ya ha comenzado la guerra sucia, ¿no? Por eso, si las cosas, sea quien sea, que le hagan las cosas y que sea viable, que sea factible para bien las cosas. Entonces, pensando en, y dejemos ya de tanta utopía, de tanta majadería, de tanto divisionismo que hay, y lleva el que gana, que digo, aquí estoy, me pongo a tu servicio, queremos trabajar por esta ciudad de Barande, por esta provincia de Ucubamba, queda bonito, un aplauso, vale la pena, vamos a hacer una mesa de diálogo, un conversatorio, a ver, ayudar al pueblo por acá, por ejemplo, por acá los emprendedores, empresarios ya se han unido, y han dicho que al nuevo alcalde van a ir con un documentos que van a ellos hacer, y ahí tenemos aquí estas propuestas. Queremos, porque ya basta ya de tanto atraso, de tanto abandono, de tanto olvido. Discúlpenme el comentario, lo hago con el sano propósito, lo hago con el sano propósito de que mejoremos. Ya no estamos, no queremos más atraso, queremos adelante, quizás no para uno, ya para nuevas generaciones, dale oportunidad, por ejemplo, a la juventud. Juventud, divino tesoro. ¿Cuánto hay por hacer? Por eso dice a Arquímedes, dame un punto y moveré el mundo, ¿no? Demos la mano, la oportunidad. Dejemos el egoísmo, dejemos la envidia, dejemos la mediocridad a un lado. Contribuyamos desde donde, del ángulo donde estemos, para mejorar a nuestra provincia de Cubamba, a nuestra región de Amazonas. Bueno, hasta me he olvidado por ahí de los auspiciadores, de ir ya la segunda tanda. Nuestro productor de noticias me dice, Oscar, ya no hay tiempo para más. Aquí hay personas que en el día de hoy están de cumpleaños, páselo bonito, que Dios lo bendiga. Le dice un amigo, vuestro servidor, Oscar Calderón Mera. A nombre del informativo Actualidades, a día de mañana en otra emisión similar, si así lo determina el hacedor del mundo. 11 de la mañana nuevamente traemos en otra emisión similar. Quédense con la amena programación de Radio Innova, la gigante de Amazonas. Aprovecho a aquellos que están en pleno almuerzo a esta hora.

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Regionales 2026 sobre la Oficina Descentralizada de Procesos Electorales BAGUA sobre acerca de la orientación electoral a localidades de su jurisdicción. Los coordinadores distritales y de los centros poblados de la Oficina Descentralizada de Procesos Electorales de la Oficina Descentralizada de Procesos de BAGUA viene desplegando por las localidades comprendidas en su jurisdicción con el propósito de acercar información y orientación a la ciudadanía sobre las elecciones regionales municipales 2026, especialmente en aquellas zonas más alejadas. Como parte de su labor, los coordinadores mantienen contacto con las autoridades locales, líderes comunales, directores de instituciones educativas y representantes de organizaciones sociales, además de apoyar en las actividades de capacitación y realizar el seguimiento de las acciones electorales previstas para el adecuado desarrollo del proceso. La Oficina Nacional, la Oficina Descentralizada de Procesos Electorales, BAGUA, tiene bajo la responsabilidad 16 distritos y 80 centros poblados comprendidos en las provincias de BAGUA, Utcubamba y Condorcanqui. Para la jornada electoral del próximo 4 de octubre se prevé la instalación de 757 mesas de sufragio en 141 locales de votación donde están convocados a sufragar 213.820 electores hábiles en nuestra provincia, en nuestras provincias de Condorcanqui, BAGUA y Utcubamba. Es el trabajo que viene realizando la oficina descentralizada de procesos electorales en nuestra jurisdicción, en la parte norte de nuestra región Amazonas, específicamente estamos hablando sobre la provincia de Condorcanqui, BAGUA y Utcubamba. Bueno, comenzamos entonces con más información. Ustedes, qué feo en verdad es, qué feo es decir desconozco a un amigo, ¿no? Es feo, es horrible decir por querer ganar

0: 13.
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0: 1:14.
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1: Una y 15.

0: manifiesta de que estos microcortes afectan a la ciudadanía, a la población. ¿Y hasta cuándo van a soportar los vecinos con estos microcortes? Microcortes que afectan, indudablemente afectan a todas las familias de Baguagrande. Afectan a nuestra ciudad de Baguagrande estos microcortes, ¿no? Son la 1:19 en el programa. La 1:19 a través de Teletipo Noticias. A través de Teletipo Noticias vamos a continuar con nuestro programa el día de hoy. Ha habido un pequeño percance en nuestra presentación, disculparán, señoras y señores. Bueno, el día viernes, en nuestro programa, tuvimos que, le informamos, le dijimos a ustedes, ¿no? Dijimos a ustedes de que vamos a presentarles información en la que hay que decirle a la ciudadanía, a la población, de que de quiénes hablan, de la mejor forma de decir la verdad y no engañar a la población, ¿no? El día de la semana pasada han dicho los candidatos, y es en su propia desesperación, es de decir cosas que anteriormente lo han dicho. Anteriormente lo han dicho y se retractan. Dicen que no. No soy el continuismo. ¿Yo qué? ¿Gil Merona qué es? Yo saludaré, felicitaré las obras, dice. Obras. Obras. ¿Dónde están que no las veo? En Baguagrande, en Ucubamba. ¿Dónde está la solución del tema del agua? Y lo que derramó el vaso, lo que ha derramado es el hospital, que se han burlado, se han venido burlando. De ahí voy a tocar el tema del Jorge Basadre, la institución educativa Jorge Basadre. Aquí no se vengan a lavarse las manos como Pilatos. Aquí no se vengan a lavar las manos de decir, no, yo no tengo nada que ver con la obra del Jorge Basadre. Señor, recuerden de que Óscar Altamirano lo aprobó el expediente técnico y comenzó en el último año de Óscar Altamirano la gestión de la institución educativa Jorge Basadre. ¿Quién la continuó? ¿Quién la inauguró? Díganme ustedes. Hicieron el expediente técnico, muy bien, inició, pero en el 2023 siguió esa obra sabiendo de que ya presentaban rajaduras en el suelo, ya sabían, pero de todas maneras lo continuaron, porque había la voluntad, si es que había la voluntad de suspenderla, porque no estaba reuniendo las condiciones de hacerlo, pues lo hubiesen paralizado la obra. Pero lo continuaron. No les interesó, lo continuaron y lo inauguraron. Recepcionaron la obra. Porque esta gestión lo hubiese suspendido. La ejecución, el continuar con la infraestructura. Pero continuaron hasta lo último. No continuaron hasta lo último. Y el día de hoy ha habido protesta del Jorge Basadre, pero no quiero irnos por otro lado. Vamos a tocar también el Jorge Basadre, porque ya la gente de Lonja Grande me están enviando información de Lonja Grande. Quiero terminar. Primero fue el candidato Rosinaldo Villegas que dijo de que no es el continuismo de Gilmer Oro. Y de ahí vino Amílcar Díaz. Amílcar, discúlpeme con el debido respeto, pero no seas hipócrita con la provincia de Cubamba. No seas hipócrita. Sé Hidalgo y reconoce. Reconoce que tú eres amigo íntimo del gobernador regional. Por eso es que el gobernador regional te invitó a ti a la ceremonia de colocación de la primera piedra del Hospital Santiago Apóstol, porque tú ya eras su candidato de Somos Perú, ¿no? Ellos sabían. Ahí está la foto, tú agarrando una cinta al lado también de que se debe declarar este prefecto regional, se debe declarar también persona no grata en Utcubamba. Deben de declararlo persona no grata al prefecto regional. ¿Y por qué les digo? Yo lo sustento la crítica. ¿Por qué deben de declarar persona no grata a este prefecto que también se golpea el pecho que es de Utcubamba? Pero miren a los hipócritas de la provincia de Utcubamba, ahí están. El señor Osvaldo Chávez, prefecto regional, acude a todas las inauguraciones y a todas las colocaciones de piedra. ¿Y cuál es su fiscalización? Estos subprefectos, prefectos, tenientes gobernadores tienen una función importante de fiscalizar las obras que ejecuta el Estado, los gobiernos locales, y tienen que informar. Pero estos señores no cumplen con esa labor. Miren ahí, primero está el otro, el primero, el que fue gerente municipal en el tiempo de Papilón. También es un hipócrita, es un Judas para la provincia de Cubamba. El que sigue, Amílcar Díaz. El segundo, el tercero, el prefecto regional. El cuarto, el señor gobernador. El quinto, el señor alcalde. El sexto, el de la UNOX. Y el consejero delegado está al otro lado. Fíjense ustedes, esta foto demuestra, señora Amílcar, que usted ya lo estaban vendiendo, lo estaban publicitando en todas las ceremonias habidas y por haber. Ya lo estaban publicitando a usted. Ahí está. Ya lo estaban publicitando. Ya lo invitaban a Condorcanqui, ponían la colocación de primera piedra de una obra, ya lo invitaban, ya aparecía usted. O sea, a mí no me venga a decir de que no es el continuismo. Porque qué casualidad, diga. Qué casualidad de que el único invitado a Amílcar. ¿Por qué no lo invitaron a Julón? ¿Por qué no lo invitaron a Julón? Y ahí lo llamaron justo al señor Amílcar para que agarre una cintita al lado del prefecto regional. Pues no me vengan a decir que no son el continuismo, señor. ¿Quieren seguir perpetuándose en el gobierno regional para seguir tapando y seguir teniendo a Utcubamba en el atraso, sin mejorar el agua, sin iniciar el hospital regional, sin darnos el ornato que merecemos, de mejorar la calidad de vida de la población, seguimos en el atraso. Seguimos en el atraso, Señor. Muy bien. Con pruebas, señora. Con pruebas. A mí no me vengan a decir de que estamos hablando en el vacío. Ahí están las pruebas. Ahí están las pruebas. Ahora sí, señoras y señores, ustedes sabían perfectamente de que el señor Rosinaldo Villegas ha dicho de que él no es el continuismo. ¿Ah? Ustedes han manifestado, han dicho de que no es el continuismo, ¿no es cierto? Y yo lo reitero, señor, que a mí me indigna que se hayan jugado con la provincia de Cubamba sobre esta obra del hospital. Está que me hierve la sangre, señor, porque lo que le están haciendo a Cubamba es maldad. Maldad, señor. Maldad. Señoras y señores, escuchen ustedes, saquen sus conclusiones, ¿ya? Saquen sus conclusiones sobre el tema. ¿Qué dijo el ingeniero Rosinaldo Villegas por parte de Somos Perú? ¿Y qué dijo el señor Rosinaldo Villegas, que quién era Gilmer Horna Corrales para él? Escuchen ustedes, porque prácticamente han dicho que no lo conocen. No es el continuismo, no somos el continuismo. Agradecemos esas obritas que han hecho, minimizando la amistad que tienen con el gobernador. Escuchen ustedes y saquen sus conclusiones, señoras y señores.
1: Estamos dialogamos ya en la parte final con Rosinaldo Villegas. Gilmer Horna ha manifestado, líder de Somos Perú aquí en la región Amazonas, ha manifestado que el trabajo debe ser en equipo. Si queremos lograr el éxito, si queremos llegar al pueblo, debe ser en equipo.
2: Saludos cordiales, amigo Napo. Es que exactamente, ¿no? Esa es la frase que todo líder debe tener, ¿no? Uh-huh. Incentivar siempre la unión, el compromiso con cada uno de los ciudadanos para poder lograr los grandes objetivos, como hoy en día se viene logrando acá este hermoso colegio que se viene realizando justamente por una inversión privada. Como ustedes ven, esto no es una gestión pública, más bien cada uno de los empresarios que estamos poniendo un granito de arena ya se está viendo los resultados. Y es ahí, no solamente el empresariado, cada ciudadano, así sea un sol, 10 soles, involucra a que estemos unidos con respecto a la educación.
1: Hoy está oficializado su precandidatura al gobierno provincial de Cubamba. ¿Cómo está trabajando Rosinaldo Villegas?
2: Exactamente, bueno, ustedes como verán en las redes, ha sido pues testigo de muchos comentarios, tanto positivos como negativos, que se ha venido quizás mal informando de mi no participación por Somos Perú, realmente por el corazón, como ustedes se han dado cuenta y han sido testigos. Nosotros hemos venido muy involucrados desde mucho antes, trabajando duro y parejo por el símbolo, y sobre todo bajo el liderazgo de don Gilmer Horna, quien no solamente hoy se ha comprometido con el tema de mi participación en Somos Perú como candidato a la provincia de Cubamba.
1: Con el anuncio del líder,
2: ustedes han sido testigos y realmente pues su palabra, como me lo dijo en un debido momento, su palabra es ley, ¿no? Y creo que lo está cumpliendo, y pues ahí ustedes son testigos para que puedan difundir quizás para todas las personas que han mal informado de mi no participación en con Somos Perú, en estas contiendas electorales.
3: ¿Cuál es su carta de presentación ante las elecciones que se aproxima como precandidato?
2: Bueno, en primer lugar, luchar por mi provincia realmente en dos puntos fundamentales que tenemos, y que siempre todos los políticos o politiqueros, como dice nuestro líder, han tocado el tema del agua, que es algo fundamental que debemos trabajar y unirnos por el líquido elemento para que se haga realidad.
1: Estamos dialogamos ya en la parte final con Rosinaldo Villegas. Gilmer Horna ha manifestado, líder de Somos Perú aquí en la región Amazonas, ha manifestado que el trabajo debe ser en equipo. Si queremos lograr el éxito, si queremos
4: llegar al pueblo debe ser en equipo. Saludos.

0: hay que tener respeto, porque imagínense no decir las cosas como son. Ustedes lo han escuchado, ni siquiera, bueno, ni siquiera digan que Juan Tiparra está inventando, ¿no? Tiparra está loco, ¿no? Ustedes, al menos este programa, yo siempre me he categorizado de presentarles cosas veraces, objetivas, sin ensuciar, sin malograr la dignidad, sin ofender los derechos humanos. No, yo si tengo un amigo, bueno, es un amigo, y yo en algún momento yo no he dicho que Quique Delgado no es mi amigo. Quique Delgado ha sido mi amigo, he compartido, he tomado con él unos tragos. ¿Y por qué voy a negar a un amigo? ¿Por qué lo voy a negar? No hay que negar. Ahora su desesperación de Amílcar y de Rocinaldo es desconocer a Gilmer Horna. Y ellos, sabiendo de que han dado declaraciones, que han participado en actividades, dicen que no. Creo que ni una criatura de 5 años va a decir no lo conozco a mi amigo Adrián, ¿no? A mi amigo Pedro. Porque si a un niño le preguntan, ¿tú has jugado en el recreo con Pedro? Él va a decir que sí, no va a decir que no. ¿Lo conoces a tu amigo Pedrito? Va a decir sí, sí lo conozco. Pero ya llegar a ese nivel de desconocer no es bueno. No es bueno, señor. No es bueno. Hay que reconocer, sí es mi amigo. Han estado compartiendo en la papaya. En la papaya han estado compartiendo las limosnas que daban. Yo doy 10 varitas de fierro, yo doy 50 bolsas de cemento para iniciar unas aulas para la papaya. Imagínense, a ese extremo han llegado a nuestras autoridades, de darnos migajas a la provincia de Cubamba, a la papaya, al distrito del Milagro. Y le siguen dando migajas a Ucubamba. Le siguen dando migajas. Saquen sus conclusiones, señoras y señores. Saquen sus conclusiones y analicen a los demás candidatos. Pero el corazón siga roto, el sentimiento de los ucubambinos. Nunca más, señor. Nunca más. Basta ya que nos miren con la cara de tontos. Ya nos han engañado, ya se han burlado de Ucubamba. ¿Qué más quieren ahora? ¿Qué más quieren? Voy a la pausa comercial, señor. Voy a la pausa comercial. Vamos a retornar con más aquí en el programa a través de Teletipo Noticias y a través de Radio Innova.
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4: Son la 1 de la tarde, la 1 de la tarde con 45 minutos en el programa. La 1 con 45. Bueno, habíamos anunciado de que íbamos a hablar sobre el tema de Jorge Basadre. Este proyecto, el día de ayer yo lancé porque se comunicaron conmigo de Lonja Grande y me pedían viajar a Lonja Grande y me era imposible porque ya tengo algunas actividades que cumplir en este inicio de semana y no pude ir. Pero me comprometí a que por favor me enviaran el material y yo con todo gusto, porque dice que habían llamado a algunos comunicadores, habían llamado, pero que no querían publicarlo de Lonja Grande. Por eso que quizás a veces la población no confían en algunos, no son todos, por cierto, no son todos. Pero aquí quiero aclarar algo, y hay que ser hidalgos para poder reconocer. Toda la culpa no lo tiene el actual gobierno regional sobre lo que está pasando en el Jorge Basadre de Lonja Grande. Hay que reconocer eso. El proyecto de la institución educativa del Jorge Basadre, que no tiene ni siquiera un año de que los alumnos lo hayan utilizado, empezó en el gobierno de Óscar Altamirano. ¿Ya? El proyecto inició con Jorge, con el gobierno de Óscar Altamirano Quispe, ¿ya? Como gerente subregional, el arquitecto Wilder Coronel Irigoyen, gerente subregional. Pero terminó la ejecución del proyecto, ¿no? Terminó en este gobierno regional que se va, ¿ya? En este gobierno. Pero ¿qué es lo que pasa? ¿Qué es lo que pasa? Que cuando comenzaron a construir ya había problemas. No es que se construyó todo y que recién comenzó los problemas en el tema del suelo, de que había deslizamiento en ese terreno. Eso lo sabían hace tiempo. Y la gerencia subregional sabía de ese proyecto, sabía que ahí no era para que se ejecutara el proyecto. ¿Qué es lo que hubiesen hecho? Suspender el proyecto, no gastar el dinero. Pero lo construyeron, lo terminaron, lo inauguraron, reseccionaron la obra, así tipo tecnológico, más o menos así, ¿no? Más o menos así. Y vayan a ver, se ha caído, se ha destrozado. Ni un año, señor, ni un año, ni un año los alumnos han utilizado esa institución educativa. Y el día de hoy, padres de familia, alumnos, profesores han salido a las calles de Lonja Grande a reclamar por su obra. Quiero presentarles esas imágenes, por favor. Es algo desesperante, se lo juro que es algo desesperante. Y la Contraloría General de la República, bien tranquilos, no hay nada. El órgano de control interno, no hay nada. La Contraloría ahí no dice nada. Oh, ¿dónde está la Fiscalía de Prevención del Delito? ¿Dónde está? Solamente el Ministerio Público hace caso a delincuentes. Cuando un delincuente denuncia, ahí actúa el Ministerio Público. Se tira 10 meses para investigar. Pero si la población, la ciudadanía denuncia, ahí no le interesa al Ministerio Público. No le interesa. No le interesa. Porque de oficio, el Ministerio Público debe de actuar. La Contraloría debe de actuar. Pero no, de cruzado de brazos para. Cruzado de brazos. Prácticamente al parecer, la delincuencia, la corrupción, tiene más poder que el Ministerio Público. Porque el Ministerio Público es la que debe de investigar. La Contraloría de la República. Y poner toda la investigación, los actuados, si encuentran actos de corrupción, llevarlo hacia el Poder Judicial. Y le doy la razón a la presidenta de la Corte. Le doy la razón. Me dice, pero el Ministerio Público no hace llegar, las denuncias de corrupción no hacen llegar al Poder Judicial. Y muchas veces se archivan en el Ministerio Público las investigaciones. Ojalá que el Ministerio Público, al ver este video que tengo, actúen. Miren cómo han salido los padres de familia del Jorge Basadre a reclamar, a pedir por favor que tomen cartas en el asunto, el Ministerio de Educación, qué es lo que están haciendo para poder mejorar la calidad educativa. En vez de mejorarla, han malogrado el tema educativo en nuestra región Amazonas, señor. Han malogrado. Qué pena da. Qué pena da el Jorge Basadre. En verdad, da mucha pena el Jorge Basadre. ¿Qué les ha hecho? ¿Qué les ha hecho? Miren, y todo en Ucubamba. Todo en Ucubamba. Todo en Ucubamba. Ha llegado José Arista, el senador. José Arista ha llegado a Lonja Grande. Que esto deben de denunciar. ¿Qué están esperando? ¿Qué están esperando? Deben de actuar. Deben de actuar de inmediato, ni siquiera de quedarse callados. Deben de actuar. Y es por eso que los padres de familia, los alumnos han salido a las calles. Miren, han tenido que sacar las ventanas porque la infraestructura es una porquería. Es una porquería. Por favor, si tenemos algunas imágenes de la foto que nos han mandado el día de ayer de Lonja Grande, por favor, vamos a ver si podemos ubicar algunas fotos. Esta foto, imagínense, son fotos que están demostrando cómo está actualmente la ahí está, fíjense esas fotos, así está el Jorge Basadre, destrozado el Jorge Basadre. Es lo que nos molesta, ¿no? Vamos a ver, tengo
5: la lucha está en los pueblos.
4: Ahí está el Jorge Basadre.
5: La lucha está en el pueblo.
4: No, es el Jorge Basadre. Es el Jorge Basadre. ¿Ah? Es el Jorge Basadre, amigos oyentes. Es el Jorge Basadre. ¿No? Vamos a ver. es el Jorge Basadre, de esta institución, que nos apena cómo está el Jorge Basadre. Nos apena cómo está. ¿Ah? Ahí han salido la madre de familia, han salido. Ahí está. El Jorge Basadre, de Lonja Grande. De Lonja Grande. Así está, señoras y señores. ¿Ah? Así está el Jorge Basadre. Las madres han salido. Miren los niños. Ahí están. Son las madres, alumnos, que han salido en los Yagrande a protestar. Y de eso debemos de estar callados, imagínense, de esto debemos estar callados. Esta obra se ejecutó en este gobierno, se terminó y se inauguró.
5: 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Un pueblo unido jamás será vencido. Un pueblo unido jamás será vencido. Ministro, escucha, los padres están en lucha. Ministro, escucha, los padres están en lucha.
4: Ahí está. Ustedes han visto de lo que han salido a las calles los propios padres de familia. Han salido a las calles a protestar. Miren, o sea, yo me refiero a esto. Ha habido la descentralización. El Estado determinó la descentralización. ¿Y ustedes creen que la descentralización ha funcionado en nuestro país? No ha funcionado. ¿Por qué? Por la corrupción que existe en las instituciones públicas del Estado. Anteriormente decían de que no hacían obras, que no habían obras en nuestra provincia, en nuestros distritos, en nuestros centros poblados. El Estado dijo descentralización. Y ahora miren cómo estamos. En las instituciones públicas, tú ves, el jefe tiene su secretaria tiene su secretaria y la secretaria de la secretaria tiene su asistente. Miren el nivel que estamos. Miren el nivel. Y la corrupción es la que se ha enquistado en diferentes instituciones públicas y es por eso que no avanzamos como deberíamos avanzar. Ucubamba tiene como 20 años en el atraso. ¿Y gracias a quién? A las autoridades actuales estamos en el atraso. Porque no tienen esa capacidad de poder tener vocación de servicio. No tienen esa vocación de servicio. Solamente tienen vocación para ganar su sueldo y atender simplemente a la gente que los adula, a la gente que hablan bonito de ellos. Pero Cubamba sí sigue en el atraso, pues. Sigue en el atraso. Madre de familia han salido a decir, tienen solución lo más pronto posible. Lo más pronto posible. Ahora, ojalá, felizmente, mire, ya... Y el año pasado ha terminado la infraestructura del tecnológico, ojalá que no sea otra obra que se venga abajo, que presente algunas rajaduras. Hay que tener cuidado ya, hay que tener cuidado. Con todo esto lo que estamos viendo en lo que ha pasado en el Jorge Basadre, Lonja Grande, ya no hay confianza de las infraestructuras que se haga aquí en el tecnológico. Aunque imagínense, no la han entregado, no la están usando, pero ya es una coladera esa infraestructura. Y con una pequeña lluvia ha demostrado la incapacidad que tiene las los problemas que presenta esta infraestructura. Se inundan las aulas. O sea, si los alumnos y sus profesores ingresan ahí en esa infraestructura y viene una lluvia torrencial, los alumnos y los profesores salen nadando de las instituciones del tecnológico. Ojalá, dicen que vienen el miércoles. El miércoles dice que viene la Comisión de Alto Nivel de Amazonas, del gobierno regional, a supervisar, a ver si han sido levantadas las observaciones. Y si se levanta, pues no sean, discúlpenme la frase, señores oyentes, pero no sean conchudos y no piensen en inaugurarlo, ¿no? Porque ya sería lo peor, ya, que con tantos meses que ha pasado, que ya va a cumplir un año esa infraestructura que ha sido terminada y que por pequeñas observaciones no se haya podido entregar a tiempo. Y que todavía piensen en inaugurarlo. Mejor no lo inauguren porque es el peor roche que puedan pasar. Mejor hagan una entrega simbólica y nada más. Pero no hagan la novela o la película de querer inaugurarla, ¿no? Porque ya sería lo peor, pues, ¿no? Que encima que juegan con la educación, juegan con la salud de Ucubamba, juegan con el ornato, juegan con el desarrollo de Ucubamba, y ahora quieran pensar en inaugurar obras desfasadas, obras que ni siquiera están al servicio de la población porque se podría presentar cualquier otro problema en su infraestructura. Pero a ese nivel, señoras y señores, estamos en el nivel educativo, en el Jorge Basadre, el Loncha Grande. El corazón sigue destruyendo, sigue malogrando, ¿no?, las ilusiones, los sueños de la gente. Y todavía tienen, y todavía dicen, un sueño llamado Cubamba. Está el sueño, pues, allá está en Loncha Grande, hay un sueño. Un sueño que los alumnos pensaban, soñaban con su nueva infraestructura, ni siquiera la han utilizado un año y ya se vino abajo esa infraestructura. Ese es el sueño. Ese es el sueño, señor Rocinaldo. Ese es un sueño llamado Loncha Grande. Un sueño llamado Cubamba. Es un Jorge Basadre donde la plata no vale nada. ¿Ah? Donde la plata no vale nada porque lo construido se ha gastado. Ya se vino abajo. Está por pedazos esa institución educativa. Está por pedazos. ¿Cómo se burlan? Hasta de los sueños se burlan. Se burlan de los sueños. De sus propias palabras se burlan ustedes, señores del continuismo. Son las 14 horas, 2 minutos en el programa, señor. Así estamos. Así estamos, señoras y señores. Muy bien. Vamos con más información. Vamos con más información. El día de hoy el candidato al gobierno regional de Amazonas, Grimaldo Vázquez Tan, ha estado en Bagua. Han ofrecido una conferencia de prensa el día de hoy en la provincia de Bagua. En la provincia de Bagua, y han manifestado, el candidato al gobierno regional ha manifestado el compromiso que tiene por trabajar por Amazonas. Y yo le diría al profesor Grimaldo Vázquez Tan, profesor, si usted llega a ser autoridad, recupere el tiempo perdido de Ucubamba, pues. Recupere el tiempo perdido de Ucubamba. Miren cuántos años ha pasado. Y que solamente los gobiernos que han pasado se han burlado de Ucubamba. Se han burlado de Ucubamba. Porque lo que le han hecho a Ucubamba, nunca me cansaré de decirlo, es maldad, señor. Es maldad. No es otra cosa. Es maldad. Vamos a escuchar qué es lo que dijo Grimaldo Vázquez Tan el día de hoy en la conferencia de prensa realizada en la provincia de Bagua.
6: Yo tengo una sola pregunta, pero voy a complementar lo que ha hecho nuestro candidato provincial. En primer lugar, nosotros somos un equipo. Nosotros no vamos a trabajar independientemente. Desde el gobierno regional vamos a liderar el trabajo a nivel de región coordinadamente con nuestros alcaldes de centros poblados, con nuestros alcaldes distritales y nuestros alcaldes provinciales. Allí quiero complementar el tema de la agricultura. El tema de la agricultura es una prioridad del gobierno regional y de todas las municipalidades distritales y provinciales de la región Amazonas. Ahora bien, para nosotros la columna vertebral del desarrollo económico de la región es la agricultura, pero no así solamente literalmente, sino pues tiene sus pasos. En primer lugar, vamos a implementar un programa de riego. Si no tenemos agua, no hay producción. Entonces ya implementaremos todos los mecanismos necesarios para eso. Segundo, necesariamente vamos a tener que intensificar la asistencia técnica. Si no hay asesoramiento técnico en el campo, no sirve de nada lo que nosotros pensamos. En tercer lugar, apoyarles con el tema del financiamiento. Para el tema del financiamiento hay diferentes fuentes de financiamiento para apoyar al agricultor. Lógicamente que tenemos que formalizarlo en primer lugar. Ahí tenemos desde el gobierno regional que la ley nos dice puedes utilizar el 10% de tu tira de inversión para destinar a los troncompites. Al momento no lo hacen ni la cuarta parte. Nosotros vamos a llegar al cuarto año atendiendo como el 10%, es decir, más o menos un promedio de 40 millones asignado a los troncompites para llegar a mayor cantidad de productores, pero también para llegar sobre todo a mejorar la calidad de la producción. En cuarto lugar tenemos el tema del mercado. El tema del mercado que han preguntado por ahí, ¿a dónde vamos a llegar la producción? Yo he recorrido todo Amazonas. Me he reunido con productores de cacao, acá en Bagua, en toda la jurisdicción de Bagua, en Imasa, en Condorcanque, en Ucubamba. Me he reunido con productores de café, en Rodríguez de Mendoza, en Luya, acá en Ucubamba también. Esos no son los productos banderas supuestamente de exportación. Pero tenemos también los productores de arroz, que son acá una buena cantidad. Entonces, ¿qué tenemos que hacer? Primero, tenemos que darle todas las facilidades para producir más y mejor, ¿no es cierto? Una vez que tienes mayor producción y mayor calidad, lo que tienes que buscar es el mercado. Un mercado interno no es rentable probablemente en este momento. Nosotros tenemos que trabajar ya en base a las experiencias de exportación que hay ahorita, porque sí los hay. Acá ya hay gente que exporta, que están en las cooperativas, que están en asociaciones, que exporta el café, exporta el cacao. ¿Qué tenemos que hacer? Fortalecerlos a esas asociaciones, a esas organizaciones que ya se han convertido en los intermediarios del mercado entre el productor y el mercado internacional. Pero nosotros queremos llegar más allá. Nosotros queremos que el productor se asocie y directo exporte. El gobierno regional tiene la obligación y tiene cómo hacerlo para buscar el mercado internacional. Promoverá ferias internacionales agropecuarias, dará las pasantías necesarias para que vayan a las ferias internacionales y de esa manera nosotros tenemos que ir a pensar en exportar nuestros productos del campo. Es el mercado principal. El mercado principal tiene que ser la exportación. En segundo lugar, una pregunta que han hecho también en el tema de oportunidades laborales. Nosotros pensamos y nosotros hemos articulado una propuesta a nivel de toda la región con nuestros candidatos distritales, provinciales y el gobierno regional. Nosotros tenemos una juventud totalmente desesperada, desesperada por trabajar. Yo soy padre de familia, yo veo a mis hijos profesionales, como ven ustedes seguramente, que por razones de mala planificación se ha excluido. ¿Qué pasa? Nos alegramos hasta que termine su educación superior tecnológica o universitaria termina la alegría cuando recibe su título, cuando sale a buscar chamba y no encuentra.

0: candidato. Les digo que nosotros tenemos que formar nuestros equipos técnicos con nuestra propia gente. Nosotros tenemos buenos profesionales de Amazonas, que son amazonenses, que han estudiado en Amazonas y en otras universidades, pero son de Amazonas, que lamentablemente van a servir a otro lugar, a otras instituciones fuera de Amazonas, porque acá no se les ha dado la oportunidad. Si hay amazonenses destacados en otro lugar, los traeremos, porque acá lo necesitamos a los amazonenses. Nadie más, como quienes vivimos en Amazonas, podemos tener el compromiso para ir trabajando noche y día para cambiar esta situación de postergación de la región Amazonas. La otra pregunta que me hacen en relación acá a mi vicegobernador: nosotros nos proponemos hacer un gobierno regional diferente, un gobierno regional de equipo. El éxito de una gestión no es el éxito de uno. El éxito de una gestión es el éxito de un equipo, que está conformado desde los regidores, los alcaldes distritales, los alcaldes de centro poblado, los alcaldes provinciales, el consejo regional y los dos que tenemos que liderar la región. Nosotros no somos dos separados, nosotros dos que vamos a andar juntos. No más, no más este divorcio entre el gobernador y vicegobernadora. No debe repetirse, porque es un mal mensaje para nuestros niños y para nuestros jóvenes. Y sobre todo, eso es el problema central que ahora nos ubica Amazonas en el puesto 20, en credibilidad institucional. Nadie casi cree ya en los funcionarios de la región, del gobierno regional o de las municipalidades, porque hemos cometido ese problema frecuentemente, de manera permanente casi, de traer funcionarios que no conocen la realidad, que no conocen cuál es la idiosincrasia de nuestro pueblo. Y nosotros, desde el gobierno regional, los dos juntos con Gisela, cada quien en su rol que le corresponde, vamos a liderar los equipos de toda la región Amazonas. No pelearemos, por el contrario, andaremos juntos contribuyendo para que todos salgamos adelante. Gisela.
1: Recordado de algo, en el mensaje que ha dado Grimaldo Vázquez Tan hoy día en esta conferencia de prensa, me ha hecho acordar algo importante, y seguramente ustedes también se acordarán, ¿saben qué? Una preguntita. ¿Dónde está la gerencia de la juventud? ¿Ah? ¿Dónde está la gerencia de la juventud? ¿Se acuerdan? ¿Se acuerdan que en campaña política del año 2022 dijeron que se iba a crear la gerencia? La gerencia, su gerencia de la juventud, para que nunca más estén abandonados los jóvenes. ¿Ah? ¿Se acuerdan o no? Mire, escuchando, mire cómo nos acordamos, ¿no? Fíjense ustedes, ¿ah? ¿Dónde está? Los jóvenes por ahí no tienen oportunidades, los jóvenes, ¿dónde está? ¿Dónde está la creación de la gerencia, su gerencia de las juventudes? ¿Ah? Y que nuestro primer año vamos a construir la gerencia subregional Yucubamba y ahí va a funcionar la sugerencia de la juventud. La juventud, la gerencia. Puro floro, nomás. Puro floro. Puro floro, señoras y señores. Nos 2023, 2024, 2025, felizmente ya se va en el 2026... Nos han manejado, Dios mío, nos han manejado como han querido, la juventud,

0: ¿no? Y lo que ha dicho Grimaldo Vázquez Tan es verdad. Como profesor, Grimaldo Vázquez Tan se le cree lo que ha dicho para la juventud, porque se tiene que aprovechar el material humano, porque hay muchos jóvenes que han salido. ¿Por qué? Porque no tienen oportunidades en nuestra provincia, no lo tienen, no lo tienen. La juventud se va, ¿por qué? Porque no, no, ¿qué es lo que le piden? Experiencia laboral, experiencia, y no le dan la oportunidad a los jóvenes, no les dan. Tienen que emigrar. Y lo que ha dicho ahí, me alegra Grimaldo Vázquez Tan que lo haya dicho delante de algunos mermeleros y sobones, ¿no? Porque ahí han estado los infiltrados del corazón, los infiltrados, no ve, ahí igualitos han estado, camuflados, han estado en la conferencia de prensa de Grimaldo Vázquez Tan. Y les ha dicho, le ha dado un abrazo a su candidata vicegobernadora. No debemos de pelearnos, debemos ser un equipo, porque entre autoridades se ve feo estar peleando. ¿Qué estamos enseñando a la juventud, a los jóvenes, a los niños? Entre autoridades nos tenemos que pelear. Y eso ha sido un mensaje importante, ¿no? Porque a la vicegobernadora es de Ucubamba y le han cortado el caño habidos y por haber. Mejor está en Berlín que en el gobierno regional. Buen mensaje le ha dado Grimaldo Vázquez Tan. Me parece interesante, me parece importante. Y me he acordado de que hace 4 años, casi 4 años, le ofrecieron a la juventud la gerencia de las juventudes en Amazonas, donde miércoles está el agua, donde miércoles está el hospital, donde miércoles está la gerencia de las juventudes. Ofrecen el oro y el moro para poder conseguir lo que ellos quieren, pero nunca le dan a Ucubamba lo que por derecho le corresponde a Ucubamba. Son las 2:18 p.m, señor. Voy a la pausa comercial. Voy a la pausa comercial y voy a retornar con lo que dijo Percy Cercado en la inauguración de las pistas y veredas del Centro Poblado Naranjo Salto de la ciudad del distrito de Cajaruro, del Centro Poblado Naranjo Salto, que estuvo presente en esta importante ceremonia de inauguración de pistas y veredas, para Naranjo Salto. Voy a la pausa y retornamos con más aquí en el programa.
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5: Bueno, son las 2 de la tarde, son las 2 de la tarde con 27 minutos en el programa, las 2 de la tarde con 27 minutos a través de Radio Innova en los 88.5 de la FM y a través de nuestras redes sociales. Seguimos con nuestro programa del día de hoy. Vamos, ¿qué es lo que dijo Percy Cercado? ¿Qué es lo que dijo Percy Cercado? El día viernes 28, que fue la inauguración de las pistas y veredas, de las pistas y veredas del centro poblado Naranjo Salto. Ha sido una ceremonia que contó con bastante gente de Naranjo Salto que ha salido a compartir con su autoridad, con su alcalde distrital Percy Cercado, en la inauguración de pistas y veredas. Eso es mejorar la calidad de vida de los vecinos. Escuchemos al alcalde distrital de Cajaruro, ingeniero Percy Cercado Cubas, tras la inauguración de las pistas y veredas del centro poblado Naranjos Alto del distrito de Cajaruro.

0: agradecido con ustedes por su presencia. El saludo a su alcalde delegado del Centro Poblado, sus regidores, alcalde delegado de José Olaya, de Mixquiaco, de San Juan, a nuestro teniente gobernador de acá del Centro Poblado, a nuestra Fuerza de Paz del Distrito de Cajaruro, a mis regidores que me acompañan y al padre. Gracias nuevamente, padre, por su presencia, a los docentes de los diferentes niveles educativos que están presentes, a las autoridades de otros lugares que nos acompañan hoy, de diferentes lugares, y a ustedes, pueblo, el saludo cordial a nombre de la Municipalidad Distrital de Cajaruro, y agradecido siempre, siempre agradecido de mi pueblo, Naranjo Salto. Qué gustoso siempre cuando uno está en su pueblo, se siente como en casa, y ahora me siento como en casa acá frente a ustedes, pero me siento contento porque les estoy entregando una obra que por mucho tiempo anhelaba, que por mucho tiempo quería que se haga pistas y veredas. Había momentos que las instituciones educativas, tanto inicial, primaria y secundaria, que siempre cuando inicié la gestión estaban incómodos porque era para los alumnos un poco incómodo llegar a sus aulas, pero ya ahora es algo diferente. De acuerdo, cuando el liceo le llamaba a Guillermina, le decía: está intransitable la calle para el jardín, hay que arreglarlo. Pero ahora ya es algo diferente, ya se le hizo realidad. Pero se hace realidad cuando hay capacidad de gestión, cuando la autoridad conoce, porque de sueños no se vive, se vive de realidades siempre, y la realidad es la gestión que se hace. ¿Cuántos pueblos no anhelarían tener pistas y veredas? ¿Cuántos pueblos no anhelarían tener proyectos? Muchos. Yo sé que hay de muchos lugares acá que en sus pueblos necesitan este tipo de obras. Nosotros hemos cumplido al 100%, de repente ha habido críticas por ahí porque supuestamente decían: no se ha terminado la obra. Ustedes mismos se están viendo, ustedes mismos se están verificando, amigos comunicadores. Yo les agradezco a ustedes porque vienen acá para que puedan transmitir esta información. De repente personas malintencionadas por ahí buscan algo para poder hacer, para hacer quedar mal a la autoridad, tanto del distrito como de acá, del Centro Poblado, a sus autoridades. Pero siempre esas personas malintencionadas, siempre el pueblo lo conoce. De repente por ahí nosotros, por querer ampliar algo que no ha estado contemplado en el expediente técnico, nos hemos ganado crítica. Como decimos, por querer hacer más, por querer quedar mejor en tu pueblo. Pero ahora, amigos, yo siempre les digo, yo agradezco a Naranjo Salto, aunque no he nacido acá, pero agradezco porque me siento de acá, gracias a ustedes. Siempre un pueblo, todos somos, como dice, como hermanos, porque todos nos necesitamos. Yo agradezco por esa acogida siempre que han dado a mis padres, a mí, y siempre gracias a Naranjo Salto he sido profesional, estudié unos cuantos años en el Juan Velasco Alvarado y fui a la universidad y regresé acá a mi pueblo. Y ahora ya me convertí en su alcalde, pero un alcalde que está dejando obras, está dejando recuerdos en su pueblo, está dejando algo para recuerdo. El Juan Velasco Alvarado, vamos a terminar este año, le vamos a apoyar para que tenga su techo metálico. Ya estamos en el proceso, y agradecer al profesor Valdera, que siempre es persistente en la gestión, y le vamos a dejar en noviembre ya el estar, por lo menos ya para culminar ese techo metálico de su institución educativa secundaria que tanto sufre los alumnos. La Iglesia Católica, estamos a punto de culminar. Ustedes, los que han estado ahí, han estado viendo cómo se han avanzado, faltan los terminados. Entonces también estoy seguro que en el mes de noviembre se va a culminar su Iglesia Católica, que va a quedar al servicio de todos, al servicio del pueblo. Yo le escuché al niño agradecido: necesitamos una plaza. En un pueblo se necesitan muchas obras. Necesitamos en educación, salud, pero le quiero decir acá que esa plaza ya está aprobada, ese parque ya tiene, ya está aprobado con el Ministerio de Vivienda, ya está apto. Ojalá en los próximos meses se pueda incluir en la ley de presupuesto para que se pueda también construir su parque. Y ya Naranjo Salto, como decía los amigos acá que me antecedieron en la palabra, nada que envidiar a una ciudad. Naranjo Salto ya lo tiene todo. Y también agradezco, de repente dirán muchos, siempre escucho por ahí que siempre dicen, Fernández de repente decir, yo ya dejé el proyecto, o yo ya hice el proyecto. Acá las autoridades son testigos de cuán perseverante nos sido junto a ustedes para poder sacar el proyecto. Le agradezco a Charles, que si está por acá, también nos estaba apoyando en esa gestión. Entonces la gestión no es fácil. Pero para cuando tienes amor por los pueblos, trabajas. Trabajas y esas obras se hacen realidad. Para muchos también decían, la obra quedó abandonada. Pero para la autoridad siempre es un reto. Porque los presupuestos siempre vienen por etapas. No te dan todo el presupuesto, firmamos convenio, pero nos transfieren por etapas. Entonces decirles, amigos, ya inauguramos San Juan de la Libertad, Fiestas y Veredas. Estamos inaugurando Naranjo Salto. José Olaya, está un avance considerativo tus pistas y veredas. Entonces somos el primer distrito que hemos hecho pistas y veredas en Naranjo Salto. En José Olaya. En San Juan de la Libertad. No hay otros distritos que hayan hecho sus pistas y veredas en centros poblados. Decían, en centros poblados no se puede hacer, solo en la ciudad. Entonces, amigos, decirles siempre que las críticas van a existir. Cuando trabajas siempre, las críticas van a venir de las personas que de repente no les gusta trabajar. O también las críticas vienen por envidia. Pero a la autoridad, yo siempre digo, al árbol se le conoce por sus frutos. Y a las autoridades se le conoce por sus obras. Y las obras están acá, de extremo a extremo, desde San Juan de la Libertad hasta San Cristóbal, que hemos trabajado. A donde se van siempre se encontrarán con una obra, amigos, que han realizado esta gestión. Y agradezco a mis regidores, agradezco al equipo técnico que siempre me ha acompañado. Y siempre contento, miré, el 31 de diciembre, porque trabajé para lo que me dijeron. Cumplí con las metas que me tracé. Cumplí con lo que me comprometí en campaña. Entonces, solo me queda agradecer mucho a ustedes. Agradecerles esta tarde, esta noche por su presencia. Y decirles que siempre tendrá un amigo, una persona que estará al lado de los pueblos para poder apoyarles en sus necesidades que siempre tengan. Muchísimas gracias. Que Dios les bendiga a cada uno de ustedes.
1: Muy bien, ha sido el mensaje, fue el mensaje que brindó el alcalde distrital Percy Cercado al pueblo de Naranjo Salto tras la inauguración de las pistas y veredas, de Naranjo Salto. Ahí mencionó las obras que ha venido realizando en cada uno de los centros poblados y caseríos. Y aquí siempre hablan, y con esto voy a cerrar el programa, ya, voy a cerrar el programa, atención ahí en estudios, el decirles algo. Muchas veces confunde la población, o cierta población confunde, de que si el alcalde es elegido para Bagua Grande, es elegido para Cajaruro, Pajamalca, tienen que trabajar solamente para la ciudad capital del distrito o provincia. Y no es así. No es así. Tienen que trabajar para su... La provincia debe trabajar para sus distritos. El alcalde distrital debe de trabajar no solo para la capital del distrito, sino para los centros poblados, caseríos, sectores. Miren lo que nos está pasando, el mismo el gobierno regional tiene que trabajar por las 7 provincias que conforman el departamento de Amazonas, pero en Ucubamba no han trabajado, no han trabajado como se ha debido, no le han dado lo que por derecho le corresponde a Ucubamba, no le han dado. O sea, se debe de trabajar equitativamente para todos, sin excepción, sin excepción. Y eso molesta, pues, eso molesta porque no hemos encontrado, no hemos encontrado hasta el momento una obra que se haya iniciado y haya sido inaugurada con bombos y platillos. Miren cómo está el tecnológico, miren cómo se bromean con nosotros, se juegan, nos agarran como lo peor. El hospital, el agua de Bagua Grande, ¿cuánto tiempo, cuántos años? 20, 22 años en el tema de líquido elemento y no hay cuándo se pueda solucionar este problema. Que debemos de una vez por todas mejorar la calidad de vida de la población, pero Ucubamba quieren verla siempre en el atraso. Señoras y señores, hemos llegado a la parte final del programa. Hemos llegado a la parte final del programa. Vamos a retornar el día de mañana con mayor información. Tengo entendido, la semana pasada era para que esté el profesor Grimaldo Vázquez Tan, pero llamaron al equipo de producción del programa y habían cancelado porque estaban en Condorcanqui. Ojalá, esperemos que en el transcurso de estos días los candidatos al gobierno regional puedan estar aquí en el programa y conocer un poco de sus ideas, de qué es lo que piensan de Ucubamba, qué es lo que piensan de Ucubamba, qué es lo que piensan en hacer si tienen un eventual gobierno regional, qué piensan hacer para poder salir de este atraso en que nos encontramos. Muy bien, muchísimas gracias, les agradezco. Hasta el día de mañana, permiso.

0: 47.
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16: ¡Tres y cuatro!
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0: 8.
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1: Tres y 16.
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1: 3 y 17.
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1: 3 y 17.
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0: 23 y 21.
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0: 24.
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0: 3 y 24.
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8: 3 y 35.
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8: 3 y 35.
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0: 33 y 38.
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0: 3 y 45.
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0: 3 y 45.

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17: Bienvenidos, amables oyentes, al espacio de la salud. ¿Cómo están, amigos, en todo el departamento de Amazonas y departamento de Cajamarca que nos vienen escuchando a través de las ondas amigas de esta prestigiosa radio? Yo soy Segundo Herrera, especialista en medicina alternativa, promocionista internacional. Estamos en cabina de radio para hablar de la salud. Tocar temas importantes, amigo, la salud es vida. Por ello debemos cuidar nuestro cuerpo, el templo más sagrado del universo. Hoy en la actualidad, amables oyentes, las personas sufren diversas enfermedades y no hallan solución a sus padecimientos. Hoy día en el programa vamos a tocar un tema de interés. Vamos a hablar de las enfermedades de la piel, las enfermedades como son el acné. ¿Cuántos jovencitos, señoritas, que están en la etapa de la adolescencia, en ese cambio hormonal, donde empiezan a tener barritos, chupitos, granitos en el rostro y corren al espejo a reventárselo, con las uñas sucias, infectadas, lleno de tierra? La cara va quedando huequito, huequito, huequito, lleno de barro, lleno de manchas, lleno de forúnculos. Hoy día, señores, vamos a recomendarle la crema nutritiva para su piel. Manchita, granito, barrito, espinillas, crema Eterna Juventud, para mantener la piel sana, la piel bonita, porque la presencia de la persona se le ve en el rostro. La belleza en el rostro se denomina. En el rostro se ve la belleza de cada persona. Pero hay señoritas bien vestidas, bien elegantes, bien maquilladitas, pero mírale su cara, lleno de huequitos, lleno de barritos, chupito, granitos. Hoy día le vamos a recomendar Eterna Juventud, una crema natural que limpia la cara, elimina grano, manchas, barros, espinillas, arrugas prematuras, líneas de expresión. 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
18: Preste mucha atención, todo el público en general, principalmente las personas que mantienen el cuidado de la piel y belleza. ¿Sabían ustedes por qué en los países orientales como en China, Corea y Japón, el 100% de la población no envejecen fácilmente y no se les manifiesta en la piel arrugas prematuras, manchas oscuras y no sufren de enfermedades a la piel, manteniéndola fuerte, joven y radiante? En China es difícil ver a una persona con manchas oscuras en su rostro. Ustedes se preguntarán, ¿por qué? ¿Cuál es el secreto de la belleza oriental? La más sofisticada tecnología china y el nivel más alto de técnicos, biólogos, dermatólogos chinos han creado Eterna Juventud, fórmula oriental china. Más que una crema, es un regenerador.

importante en su piel. Es por eso que Eterna Juventud se recomienda para todas las personas que tienen la piel maltratada por el transcurrir de los años y desean cuidarse del medio ambiente que hoy en día perjudica la piel. Los rayos infrarrojos y ultravioletas originados por el sol, que ya no calienta, sino quema y daña la piel, más el monóxido de carbono del medio ambiente contaminado, ocasiona graves daños a la piel y en muchos de los casos, cáncer de la piel. El arroz y el ginseng, fuente de vida de los países orientales, es uno de los principales componentes de Eterna Juventud, en la cual los biólogos chinos han extraído los principales activos para beneficio de la salud y belleza de la piel. Esta fórmula única está revolucionando la cosmética mundial, gracias a su gran poder regenerativo de la piel. Toda persona hasta los 35 años segrega de forma natural por su piel una sustancia llamada elastina. Esta sustancia evita que la piel se arrugue prematuramente y pasando los 35 años, las células de la piel ya no produce esta sustancia, en la cual toda persona está o se ve obligada de recurrir a buscar métodos de belleza alternativos para evitar que la piel...

0: 4 y 14.
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0: 4 y 14.
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0: 4 y 18.
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0: 4 y 18.
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0: y 22.
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8: 4:33.
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0: 4 y 39.
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0: 4 y 39.

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14: 5 y 4 5 y 4

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Información de la hora en todo nuestro país. 5:08 PM, 5:08. ¿Qué tal? Buenas tardes. Bienvenidos y bienvenidas al informativo La Voz de la Verdad aquí en Radio Innova 88.5 FM. Un saludo muy especial a nuestros amigos que nos ven a través de las redes sociales. Qué calor, por Dios, en nuestra ciudad, señoras y señores. Hoy hemos soportado una temperatura de 35 grados. Mucho calor. Lamentablemente ya no estamos teniendo lloviznas en nuestra ciudad. Y el líquido elemento, el agua potable, otra vez comienza a ser la noticia del día. Otra vez hay preocupación en nuestros amigos consumidores. Seguro que en los próximos días nuestras autoridades van a hacer sendos talleres, sendas reuniones, convocatorias a todos los agentes que están inmersos dentro de este tema para ver qué mecanismo de solución les pueden dar. Es costumbre, señoras y señores, y lamentablemente nunca hay solución. Otro de los problemas fundamentales es, a pesar de la época de estiaje, a pesar que el líquido elemento llega cada 5 días, cada 10 días, no se refleja en los recibos que llegan a fin de mes. Es insólito, es increíble y es indignante que incluso lleguen con el 50, 70 y hasta 100% más de su capacidad normal. Nosotros ya hemos hecho entrevistas a la SUNAS y hemos denunciado a la SUNAS, lo hemos tenido en el informativo La Voz de la Verdad, ha hablado de reglamentos, ha hablado de derechos, ha hablado de muchas cosas, señoras y señores, y que realmente no se evidencia, simplemente queda en el papel, queda en el escritorio, y la gente cada mes forma largas colas en la empresa del agua para reclamar dos temas fundamentales. Uno, que el líquido elemento no llega a sus casas, y dos, que los recibos han incrementado su precio. Lamentable lo que pasa en nuestra ciudad. Esta empresa de agua potable que no da para más. Lamentablemente, la OTAS devolvió a la Municipalidad Provincial de Utcubamba porque no hay sostenibilidad, porque ha sido un fiasco entregarlo, amables oyentes, al organismo transitorio del Ministerio de Vivienda, y a raíz del fracaso, otra vez la empresa de agua potable debería ya estar en manos de la municipalidad, pero también tenemos al alcalde que no quiere recepcionar un fierro caliente, que no quiere

no lo refaccionan 6 meses, 1 año, y siguen lo mismo, y eso indudablemente causa más malestar a la población de nuestra ciudad. 5:13, gracias a Restaurant Pollería La Brasa. 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El fin de semana hubo indudablemente actividades por parte de nuestros candidatos. Brando Tineo tuvo un meeting en el centro Poblado Naranjitos. Ahí estuvo el ingeniero Rocinaldo Villegas y el ingeniero Amílcar Díaz, candidato de Somos Perú al gobierno regional de Amazonas. Asimismo, también Arcadio Menor se presentó, amables oyentes, en la jurisdicción del distrito de Cajaruro. Antero Dueñas también se ha presentado, y los diversos personajes políticos, señoras y señores, tuvieron actividad. Percy Cercado Cubas estuvo en la inauguración de pistas y veredas en San Juan de la Libertad, un evento realmente multitudinario y que ha calado indudablemente en la mente de la población de este centro poblado, tras dejarles esta obra histórica, una obra emblemática, una obra que quede en el recuerdo de la población de Naranjo Salto. 5:15, señoras y señores, diversas actividades. Vamos con la locución de nuestros diversos personajes políticos que estuvieron visitando los diversos pueblos de nuestra provincia de Utcubamba. 5:15, señoras y señores, vamos a ir con lo que ha sido las actividades de el equipo de Somos Perú en el centro poblado Naranjito Salto. 5:15, vamos a ver si la tenemos por acá, señoras y señores, este evento que se realizó en Naranjitos y convocó a pobladores de diversos lugares de esta jurisdicción. 5:00 ya, amables oyentes, con 16 minutos. Cuadramos, por favor, toda esta información.

5 de la tarde con 18 minutos, 5 con 18 minutos. Señoras y señores, el Centro Poblado de Naranjito recepcionó a los candidatos de Somos Perú, los candidatos del corazón, y fueron ovacionados en el Centro Poblado de Naranjito. Vamos a escuchar expresiones de Brando Tineo.

0: ¿Qué es lo que mencionó para la población de esta parte del distrito de Cajaruro?
1: Anda a nuestro amigo Brando Pineo. Hoy estamos aquí en el Cerro Poblado Naranjitos. Hay que dejar algo bien claro. Aquí están todos los amigos que pertenecen al Centro Poblado Naranjitos. Solo hay algunas comisiones que han venido de algunos centros poblados. Estarán todos los caseríos que pertenecen al Centro Poblado Naranjitos. Y esta noche es un placer tenerlos a todos ustedes. Señoras y señores, en esta noche vamos a presentar rápidamente a nuestro futuro alcalde del distrito de Cajaruro, Brando Pineo. Un fuerte aplauso para él, por favor. ¡Den ese aplauso!
2: ¡Brando sí, otro no! ¡Brando sí, otro no! ¡Brando sí, otro no! ¡Reviva por Brando Pineo aquí!
3: Este centro poblado, pueblo de todo el distrito de Cajaruro, agradecerles por su presencia en esta noche especial para nosotros. Hace algunos no quieran que estemos aquí, pero aquí estoy nuevamente frente a ustedes para que junto con ustedes podamos hacer un trabajo conjunto y podamos trabajar por el beneficio de nuestro distrito de Cajaruro. Aquí me tienen para juntos con ustedes luchar y el 4 de octubre llegar al éxito y nuevamente convertirse en la autoridad que el pueblo de Cajaruro necesita.
2: ¡Brando sí, otro no! ¡Brando sí, otro no! ¡Brando sí, otro no!
3: Venimos recorriendo nuestro distrito y hoy estamos aquí en el centro poblado Naranjitos. Hace poco estuvimos reunidos con los amigos de aquí, de este pueblo. Hemos caminado sus caseríos. Hemos querido también hacer presencia aquí en este centro poblado para poder recoger tu necesidad, para poder recoger tu sentimiento sobre todo. Ese sentimiento que tú llevas y tienes ahí dentro cuando no se te atiende, cuando se te es olvidado. A esas comunidades de la parte alta de nuestro distrito, donde lamentablemente no ha llegado la atención. Aquí estoy nuevamente para decirte que vamos a regresar para que junto con ustedes atendamos las necesidades, así sean pequeñas, pero hay que atenderlo al pueblo más lejano, hay que atenderlo al poblador más olvidado, a las comunidades más alejadas de nuestro distrito. Ahí vamos a llegar nosotros, a todas esas comunidades del distrito de Cajaruro.
2: ¡Brando es trabajo! ¡Brando es trabajo! ¡Brando es trabajo!
3: Estar aquí no solamente es estar presente frente a ustedes. Estar aquí es recoger ese sentimiento suyo. Es llevarme una grata experiencia. Y sobre todo, el de venir, no ofrecerte, no enumerarte tantas cosas que no se van a poder hacer, sino de venir aquí frente a ustedes con nuestro corazón abierto y con nuestras manos extendidas, mirándote a los ojos y diciéndote: hemos venido, pueblo de Naranjitos, a asumir compromisos serios. Compromisos en el cual durante nuestro gobierno vamos a poder cumplir. Durante nuestro gobierno vamos a poder trabajar, pero lo vamos a hacer junto a ustedes. Lo vamos a hacer junto al pueblo, porque la autoridad debe trabajar al lado del pueblo. La autoridad no está para verlo al pueblo por encima del hombro, sino para estar a su lado, a su costado, y junto con ellos atender las necesidades.
2: ¡Brando, amigo! ¡Naranjito está contigo! ¡Brando, amigo! ¡Naranjito está contigo! ¡Que marquemos este 4 de octubre! ¡Que marquemos este 4 de octubre! ¡Revivas por corazones!
3: todos, con oportunidades para los agricultores, con oportunidades para los niños, con oportunidades también para aquellas padres, para las personas más vulnerables. En realidad,
4: hola.
3: Queremos trabajar en beneficio de todo nuestro distrito, en beneficio de todos aquellos sectores, el sector agrícola, el sector ganadero, el sector de transportes y todas aquellas necesidades que los pueblos tienen, así como ustedes. Nosotros vamos a trabajar con compromiso con el gobierno municipal de la provincia de Cubamba, quien será pues nuestro alcalde, el ingeniero Rosinaldo, y en la región con el ingeniero Amílcar, quien será nuestro próximo gobernador regional. Con ellos hemos venido aquí a asumir compromisos para trabajar en beneficio de Cajaruro.
2: ¡Brando! ¡Aquí! ¡Allá! ¡Brando! ¡Ganará! ¡Aquí! ¡Allá! ¡Brando! ¡Ganará!
3: Yo quiero que por donde caminemos más adelante, en las colinas de nuestras cordilleras, todos nuestros hijos, nuestros niños y la población puedan sentarse y mirarse juntos sin diferencias, sin hacer distingo quién es más, quién es menos, sino mirarnos con igualdad, mirarnos como hermanos, mirarnos con el corazón, con el amor, y decir: queremos un Cajaruro justo, queremos un distrito con oportunidades para todos, queremos un distrito en el que todos seamos escuchados, queremos un distrito en que la voz de aquella comunidad más alejada, de aquel poblador más olvidado, también sea escuchado y sea atendido por la autoridad. Eso es lo que queremos trabajar, y por eso hemos venido aquí, para decirles a todos ustedes, hermanos y hermanas, vamos juntos trabajando en un solo objetivo. Vamos juntos uniéndose a este equipo de Somos Perú, a nivel de Cajaruro, en la provincia, en la región Amazonas, a este equipo humano que ven aquí frente a ustedes, que venimos a hacer compromisos, que tenemos palabra y queremos cumplir con los compromisos para poder atender nuestras comunidades, porque lamentablemente...
0: 5:25 de la tarde, señoras y señores, era la locución de Brando Tineo, candidato a la municipalidad distrital de Cajaruro por el corazón Somos Perú, Partido Nacional. Brando Tineo, que ha tenido otras presentaciones también, estuvo presente en Naranjo Salto y otros pueblos, porque justamente los candidatos vienen intensificando sus labores con miras al proceso electoral del 4 de octubre. Realmente quedan muy pocos días y estos días van a ser determinantes en la decisión de la población de nuestra provincia de Utcubamba y nuestra región Amazonas, indudablemente, en la cual estamos enfocados en este proceso electoral. 5:26, vamos a cambiar de tema, vamos a retornar con el aspecto político, señoras y señores. Decíamos que otros candidatos también han tenido actividades. Arcadio Menor estuvo en la jurisdicción de San Cristóbal. Percy Cercado también estuvo participando en algunos de los mítines, más allá de la inauguración de pistas y veredas en Naranjo Salto, también estuvo presente el día de ayer con su equipo de fútbol, es uno de los fuertes, el ingeniero Percy Cercado. Ahí estuvo Javier Julón también, vestido de corto, como ya lo hemos visto en otras ocasiones. Él todavía tiene resto físico y juega, obviamente, los partidos máster. 5:00 p.m, vamos a venir con todas estas actividades, señoras y señores. Vamos a cambiar de rumbo de la información. Alfredo Tantalián es un personaje político conocido por hacer obra solidaria con la población de nuestra provincia de Utcubamba. ¿Quién no conoce a Alfredo Tantalián? Lo hemos visto repartiendo canastas, lo hemos visto haciendo colectas públicas en solidaridad de las personas que más lo necesitan. Pero el día de ayer, amables oyentes, hemos conocido versiones realmente que desde el inicio no nos convencen a nosotros. Son unas personas de la tercera muy mayores, que muchas veces tergiversan las notas, que ven cosas fantasmales, pero, señoras y señores, hay algunas acusaciones de apropiación de su casa, de su terreno, y vamos a poner más o menos en contexto también a la población que está compartiendo el informativo La Voz de la Verdad. 5 de la tarde ya con...
4: Estamos haciendo una pequeña entrevista. Señor Elías, ¿qué opina del señor Alfredo Tantalián?
0: 5 de la tarde.
4: ¿Qué opina del señor?
0: 5 de la tarde, 5:28. Vamos a escuchar parte. Ya estamos justamente con Alfredo Tantalián en cabinas de la radio. Alfredo, ¿qué tal? Buenas tardes. Y cogemos el micrófono, por favor. Estamos en vivo y en directo.
5: ¿Qué tal, amigo? Gracias por permitirnos estar acá en la radio Innova para poder esclarecer esta situación de una difamación agravada que está haciendo un personaje del distrito de Cajaruro hacia mi persona.
0: Alfredo, como decíamos en el preámbulo, nosotros realmente, y la gente te conoce por ser una persona solidaria, una persona que está siempre en los momentos adversos de las personas, y realmente nos ha sorprendido esta imputación por parte de estas personas que ya tienen más de 85 años al parecer, ¿no?
5: Mira, estimado Santos, la señora Eusebia tiene 98 años de edad.
0: 98 años.
5: Y su esposo tiene 86 años. Ajá. Entonces, quien les habla es el responsable, ¿no? Desde el año 2020. Yo lo conozco a los señores en el año 2014.
0: 2014.
5: ¿En
0: qué circunstancias lo
5: conozco? Mira, yo lo conozco a ellos en una situación de vulnerabilidad, una situación precaria, porque ellos tienen su terreno, sí, de 400 metros cuadrados, pero vivían en cañitas, una casita de caña rústica, ¿no? Entonces.
0: En el 2014, disculpa la interrupción, ¿ya eras dirigente de Tú Ayudas a Ayudar?
5: No.
0: ¿Hacía labor social?
5: Todavía no. En el 2015 creamos la organización juvenil.
0: ¿En qué circunstancias entonces lo conoces a esta
5: como persona? Como persona. Y después ya en el año 2015 integramos la organización juvenil Tú Ayudas a Ayudar mediante la SENAJU, que está en Lima, que supervisa todas las organizaciones sociales a nivel nacional. Entonces, con un grupo de jóvenes integrantes de esta organización, escuchamos el pedido de la abuelita Eusebia, donde manifestó que casi había fallecido por el incendio que tuvo su casa de cañas, y conversando con los integrantes de la organización decidimos gestionar para poder construir una casita de material noble, pero para que ellos vivan cómodamente, ¿no?
0: Estas personas de la tercera edad, de 98 y 86 años respectivamente, ¿no tienen familiares cercanos, no tienen hijos?
5: No tienen hijos, no tienen familia, ellos son en calidad de abandono. Eso lo puede corroborar todas las personas que están en Cajaruro, frente al centro de salud de Cajaruro.
0: Tú llegaste en el 2014, los conociste, dialogaste.
5: Claro.
0: ¿Cuál fue ese contacto inicial?
5: Claro, llegamos, lo visitamos, entregamos una pequeña colaboración de una canastita, y así llegamos cada 2 días visitándolo a la semana. Y conforme escuchábamos la historia que nos contaba, hizo alusión de que conocía a un familiar mío que había trabajado en sus predios. Y conforme eso, ya más confianza, llegamos casi todos los días. Yo salía de la municipalidad a 5 de la tarde, llegaba por ahí a sentarme un rato. Y en el 2019, justo cuando llega la pandemia, 2019-2020, ella me comentaba de que estaba sufriendo amenazas, que querían llegar a firmar documentos para el predio, que lo hacen brujería, y muchas cosas más que contaba la abuelita. Entonces, claro, ella me suplicó, estimado amigo Luis,
0: Agustín. Todavía estaban cuerdos, ¿no?
5: Claro.
0: Ahora lo están también, al parecer, pero tienen su momento, ¿no?
5: Sí.
0: A raíz de la edad también.
5: Claro, entonces me rogaron que yo cuide con ellos, llorando, la abuelita llorando, que yo cuide con ellos, que no los abandone, porque justo llegó la pandemia, todos estamos encerrados. Entonces,
0: 2019-2020,
5: yo los llevaba al centro de salud para a sus vacunas, llamaba a las enfermeras para que los atiendan ahí, y hay fotos quizás que te he enviado para que puedas corroborar.
0: Claro.
5: Entonces, sí. Y también tú puedes ir como medio de comunicación al centro de salud de Cajaruro, las enfermeras están ahí, puedes pedir el historial clínico de ambas personas. Yo soy el único que firmo como apoderado, y ahora que salen personas en comentarios, en todo, diciendo que ellos van a velar por aquellos ancianitos y que no nos dejemos, ¿no?, sorprender por un estafador. Entonces yo me hago la pregunta, ¿dónde están, dónde han estado ellos durante esos 10 años que yo he estado cuidándolos ahí?
0: Increíble, ¿no? Ahora, en el año 2020 ya tomas un contacto más cercano con estas personas de la tercera edad. ¿Y qué es lo que pasa en ese momento?
5: Claro, ya como ellos me rogaron, pues, ¿no? Entonces,
0: ¿qué te dijeron?
5: Que queríamos que ellos me donaban el terreno para yo poder ser apoderado de ellos. Claro, ellos dijeron así. Y un 400 metros, un solarcito de terreno. No es que yo lo haya pedido, sino que, mira, cuando ya ella hizo esa propuesta, yo también le dije, ¿no? Hay que ser con responsabilidad, porque tú sabes, tener cuidado de una persona adulto mayor, y de dos, tenemos que tener también la economía, porque se gasta, ¿no? Claro. Entonces hice la consulta a familiares, amigos, y en la cual me manifestaron en su momento que tú, a ti te gusta ayudar, por algo las personas ponen, Dios pone a las personas, claro, sí. Entonces si te ha tocado la puerta, ayúdalo, me dice. Entonces me voy al día siguiente a la casa de la señora Eusebia y le digo, no, ya doña Eusebia, voy a aceptar la propuesta, pero vamos a hacerlo de forma legal, como no, porque a veces cuando actuamos de mala fe es malo, pues, ¿no? Entonces me voy en ese entonces al doctor Diógenes Celis. Le digo, doctor, está pasando el caso de estos dos abuelitos, quieren para yo ser apoderado de ellos, me quieren donar su terreno para yo cuidar hasta que ellos mueran. Entonces el doctor Celis en estas palabras me dijo, mira, Tantalian, yo los conozco a los señores, son personas abandonadas, no tienen hijos, no tienen padres, no tienen nada, ya viven de la caridad. Entonces, pero te recomiendo que hagas todo legal, porque cuando uno muere, aparecen padres, ahijados, sobrinos, tíos, hasta vecinos, sí, que son apoderados de ellos. Correcto. Entonces, me dio todos los requisitos. Uno de ellos es sacar la prueba psicológica. Acá está la prueba psicológica, como tú lo puedes corroborar, psicológica, tanto del señor, de la señora Montesa Vallejo Eusebia y el señor Elías, y lo hace el profesional Hugo Mori Yacta, un psicólogo.
0: Estaba en óptimas condiciones.
5: Claro, acá tú lo puedes leer, donde ella manifiesta que el único que le visita, lo asiste, es Alfredo Tantalian, acá, y que no conoce a nadie más y que quiere que sea su responsable, todo. Entonces, con esa documentación, con la prueba médica de ambas personas, fuimos al notario a hacer todo el trámite. Y no decir de repente que lo hemos hecho de forma irregular, porque tú sabes bien claro que hoy para hacer un trámite de compra, de donación, se requiere huella dactilar, testigos, todo es un procedimiento. No es que a la noche a la mañana voy a un documento, firme acá y listo, así como dice un video del señor que está presentando la información, que le he llevado supuestamente al médico, le he sacado y firme usted acá un papel y listo. No, es un procedimiento legal que se tiene que llevar, siempre corroborando la información con documentos originales, ¿no? Entonces, el señor Elías me pasó el bien a mi persona sin saber, estimado amigo, que en el año 2006 el abuelito Elías había vendido el predio, una parte de su predio. Este es el predio, el señor había vendido 45 metros cuadrados, 5 por 9, a una señora que se llama Francisca Salazar. Entonces, ya pasó el tiempo, 2 años más o menos, ya la población cuando llegaba a la casa de los señores, yo manifestaba que era el encargado, que ya había una pensionista que le daba sus alimentos, lo limpiaba su casita, y todo ese tema, porque ya cubríamos los gastos de forma personal, no como asociación, como lo hace entender el señor que está difamando, ¿no?
0: Como persona,
5: Alfredo Tantalian.
0: Había muchos gastos ahí.
5: Claro.
0: Es igual que los cuidabas como tus padres.
5: Claro, y no estoy mintiendo, porque si usted me dice quiénes son las personas, yo te puedo decir los nombres de las pensionistas que han asistido a estos señores. Durante estos años ha habido como 6 personas. Una señora ha durado 5 años, otra señora ha durado 4 meses, 5 meses, 3 meses, 2 meses, sí. Pero sí hay personas que nos dan, no pueden hablar por nosotros también, ¿no?
0: Entonces, y hemos visto unos videos también que datan obviamente de años atrás, donde has tenido algunas reuniones y ellos decían confiamos en Alfredo.
5: Mira, ese video que te he pasado en la mañana, ese video es del año pasado.
0: Hasta el año pasado todo estaba bien.
5: Todo bien. Este año, en enero, en febrero, en marzo, ha ocurrido esta desinformación que lo están, para mí, utilizando a la señora Eusebia. Como te estaba contando, ese terreno de 45 metros cuadrados, la señora se enteró y hizo un problema. Llegó a acusarnos, a amenazarnos, a hacer bulla, a amenazar a la abuelita. Entonces me llamaron a la municipalidad que yo trabajo en Cajaruro, me llamaron, llego a la casa y la abuelita llorando que vayamos a denunciar. En ese entonces no había subprefectura en Cajaruro. Entonces bajamos a la subprefectura en Baborande y no miento, hay documentación de por medio donde a la señora Francisca Salazar lo notificamos nosotros a la subprefectura de Baborande para por la denuncia que nos hizo, o sea, amenazas, todo ese tema, lo bajamos, nunca se apersonó a la subprefectura, se desapareció un año, dos años, nuevamente vino ese problema y nosotros lo llevamos a la juez de paz de Cajaruro. Acá está la denuncia de la para garantías personales contra nosotros, ¿no? Y acá yo hago mención en donde dice motivo de la solicitud de garantías, donde nosotros ya, yo me había enterado ya después de dos años que la señora había comprado 45 metros, pero en total la construcción tenía 85 metros, o sea, 40 metros más se había metido. Entonces, si tú lees acá en el acta de constatación que yo he declarado el 4 del 5 del 2022 como representante junto con la abuelita Eusebia, entonces menciona que yo estoy apto a darle los 45 metros de la compra que ellos han hecho en el 2006. Desde el 2006 hasta la fecha nunca ha hecho subdivisión la señora en mención. Entonces yo hago acá mención donde doy los 45 metros que ella ha comprado más los 40 metros, lo dono como responsable para evitar cualquier problema. Ella nunca se apersonó a resolver este problema. Pasaron los años.
0: De buena manera.
5: Ajá, ¿no? De buena manera para con la intención, amigo Santos, que los abuelitos vivan tranquilos. Porque como yo como representante siempre velaba por ellos, para que claro. Queden tranquilos. Entonces, como no aceptó, fuimos a la juez de paz después de un año, dos años, fuimos a la juez de paz de Cajaruro, a la señora Ketty. Una notificación no llegó, a la segunda notificación no llegó, a la tercera notificación hicimos un acta de no conciliación, estando presente la señora Eusebia, mi persona y la señora Francisca. No concilió, firmamos ahí, ella tampoco firmó el documento, eso fue el 25 de octubre del año 2024. A base de eso, la juez de paz me menciona y me dice, amigo, no quiere conciliar, nosotros no podemos hacer nada. Te recomiendo ir a la fiscalía en Cajaruro y haz tu denuncia correspondiente. Entonces, me acerqué a la fiscalía, hice la consulta, me dijeron en su primer momento que no correspondía denunciar ahí por predios, en la cual me sorprendí porque se supone que es de la jurisdicción, claro. Pero conversando con amistades me dijeron, anda a la ronda campesinas, ahí van a conciliar. Después, en el 22 de mayo del 2025, me acerco a las rondas campesinas, acá está, de Ucubamba, dirigido por la señora Elida y el señor Orgio, y junto con sus demás bases ronderiles que han estado presentes. Y
0: ahí están todos los sellos, ¿no?
5: Como usted puede apreciar acá el televidente, ahí están todos los sellos que de forma legal y de buena voluntad nosotros hemos tratado de defender a estos señores por su tranquilidad, ¿no? Entonces, hicimos la reunión, programamos al día siguiente el acta de conciliación. Acá me han hecho entrega del acta de conciliación de la ronda, donde nuevamente yo manifiesto que los 45 metros del predio es de la señora, más los 40 metros lo dono para que ella ya haga su subdivisión correspondiente y los señores se queden tranquilos. Le dieron plazo un mes.
0: El terreno, los 85 metros, estaba construido en su totalidad.
5: De la señora,
0: ocupado,
5: sí.
0: Ocupado, pero no había una división.
5: Desde el 2006 que ella ha comprado, nunca había habido subdivisión.
0: El documento sí existía por los 45 metros.
5: Yo me llego a enterar después de la donación que ellos me hacen en el predio. Por eso es que yo, mi persona, sabiendo ese tema, entonces cuando la señora hizo el problema, yo, gastando de mis propios recursos, hago la subdivisión. O sea, tú cuando compras un terreno, tú tienes que hacer la subdivisión. ¿Por qué esperar 10 años, 15 años para que después haya un problema?
0: De repente había una doble intención también, ¿no?
5: Quizás, posiblemente. Entonces, en el año 2022, en mayo, yo pago los trámites de la subdivisión, hago los metrajes, todo, para que la señora vaya solamente al notario a firmar su subdivisión de independización. Ella nunca se acercó a hacer la firma. Acá hay documentos de por medio. Entonces, en la conciliación de la ronda campesinas, se hizo la conciliación, le dieron plazo un mes para que haga trámite, hasta la fecha nunca hizo subdivisión. Después de esto hay otro problema también con otra señora, también que lo llevamos a la subprefectura de Cubamba por temas de la abuelita también, yo defendiendo y así. Entonces, en febrero de este año, fines de febrero, en marzo, la abuelita me denuncia por estafa agravada, que yo le he robado también sus calzones para hacerle brujería, le he robado un saco de monedas de oro.
0: Saco de monedas de oro.
5: Que me voy con, como tú puedes escuchar en la noticia, en ese reportaje que sale del señor Dagmer, que yo llego y lo robo sus cositas, sus sábanas, todas sus cosas, lo he vaciado, sus cosas de ella, ¿no? Entonces, creer a una persona de 98 años de edad, yo creo que están siendo inducidos por personas de mala fe, claro. O también tema políticamente también, porque saben que yo estoy apoyando a otro partido político, posiblemente puede ser, ¿no? Entonces, creo yo que siempre la verdad siempre sale a la luz, pero no nos vamos a dejar en el tema de que nos están manchando, ¿no? Y a pesar que nosotros tenemos todos los documentos.
0: Tú tienes una denuncia ahora ya.
5: Tengo dos denuncias, amigo. Uno de la abuelita de Eusebia, que me hace por estafa, y al mes me denuncia a la señora en mención, la señora Francisca, por estafa. Entonces, yo me pongo a pensar cómo ahí nomás funciona dos denuncias, ¿no? Entonces,
0: claro. Y además es controversial, ¿no? Uh-huh. Porque obviamente el terreno es el mismo en realidad, ¿no?
5: Así es.
0: Que no se dio la subdivisión correspondiente en su momento. Uh-huh. Dos denuncias. ¿En qué etapa están estas denuncias?
5: Mira, tengo entendido que ya ha pasado a fiscalía, está en trámite, me parece, no sé si estará en diligencias, no sé. Quiero consultar al doctor y yo hago llamado mediante tu plataforma de Radio Innova que a las autoridades, ¿no? Tanto a la fiscalía, que puedan agilizar ese trámite, porque es un daño tanto para mi persona, ¿no? Y tanto a los abuelitos, porque a esta edad de 98 años, para que un ciudadano vaya a estar entrevistándolo a cada momento, si tú ves en las redes sociales, están ahí con el celular, ¿no? Entonces, yo me pongo a pensar, durante estos 10 años que yo he estado vigilante, cuidando, y tú puedes corroborar en el centro de salud quiénes son las personas que han llamado por ellos, me pongo a pensar en estos 10 años, ¿por qué esas personas que comentan en el Facebook que soy un estafador, que esto, que lo otro, y la persona que publica, ¿por qué ellos no se aparecieron en ese momento y dijeron, ¿y tú qué haces acá tanto? ¿Por qué lo llevas al centro de salud? ¿Por qué esto? En la pandemia, ¿por qué tú estás acá llevándolo a vacunarlos? O llamando al enfermero, a la enfermera, ¿por qué? O sea, ¿qué tanto interés? ¿Hubieran llegado a acercarse a preguntar en ese momento?
0: Claro, hay gente, lamentablemente, que concluye rápido, opina lo que se le place sin conocer realmente la magnitud que podría significar, lamentablemente, ¿no?
5: Así es, estimado.
0: Entonces, tú lo que exiges ahora, obviamente, que no se dejen sorprender los medios de comunicación. Indudablemente, te conocemos, Alfredo. Nuestra solidaridad realmente, para nosotros estamos completamente seguros que se trata, pues, de temas influentes. Hay que ser realistas, no estamos faltando respeto a las personas de la tercera edad, pero los años lamentablemente nos pasa factura, ¿no? Alucinar, ¿no? Con sacos, un saco de monedas de oro.
5: Que llegamos en la noche a asustarlos.
0: Claro.
5: Y hago mención acá también, ahí hay en el frente al parque de la policía, hay un señor que tiene cámaras, pueden pedirlo de repente las personas que desconfían y pedir, solicitar si yo estoy llegando a asustar a los ancianitos. Es una desinformación totalmente maliciosa, llamémoslo así. No sé qué es lo que busca el señor, porque si se cree comunicador social, creo yo que la labor de un comunicador es primero buscar una información correcta de ambas partes y ver de repente qué se puede hacer por esos mayores. Y si tanto quiere el terreno, de repente me hubiera dicho, yo normal lo hubiera dado, porque por un predio yo no me estoy aferrando, la verdad, ¿no? Creo yo que en este tiempo de 10 años he gastado más de lo que...
0: Definitivamente, no es mucho el terreno, son 400 metros, uh-huh. Es lo que queda actualmente, sí. ¿No? ¿Tienen otros bienes los...?
5: No, o sea, si tuvieran bienes, entonces, ¿cómo serían personas pobres? Es un terreno, ellos son...
0: Solamente su solar.
5: Su solar, que tiene ahorita una casa de construcción de material noble, básica, así no, para un piso, porque nosotros lo habíamos construido para que ellos vivan ahí.
0: Usted lo...
5: Claro, nosotros hemos construido, y eso no me deja mentir, porque en YouTube, en el año 2017, mi persona publica en YouTube, gracias a Dios que tengo las evidencias también, ¿no? Uh-huh. Que publicamos, que gracias a los jóvenes que nos sumamos en ese entonces, lo publicamos el video, ¿no? Y ahí está la construcción, sin esperar que yo en el año 2020 iba a ser responsable de ellos, ¿no?
0: Imagínate, ¿no? Y luchar, pues, por un terreno que no tiene mucha valorización, en realidad, como decías, tú has gastado más de lo que cuesta, pues, actualmente el predio, ¿no? Lamentablemente.
5: Claro. Sí, es demasiado.
0: Pero
5: esa es información.
0: Hecho siempre con ese cariño, ese amor que siempre has tenido, ese desprendimiento que tienes a la población, ¿no?
5: Mira, siempre somos educados y prácticamente formados en una iglesia, en la iglesia adventista, desde muy pequeños, y creemos que cuando estamos instruidos en la Biblia, nos nace esa vocación de servicio, creo, de servir a la población, mi punto personal. En el año 2015 formamos la asociación ya, en el 2017 lo registramos en SUNAR como asociación Tú Ayudas a Ayudar, en la cual nos ha permitido tener muchos reconocimientos a nivel nacional. Uh-huh. Tenemos 5 reconocimientos a nivel nacional y por el trabajo desprendido de los voluntarios, de mi persona, que hemos podido lograr. Y hoy en día, manchados por esta desinformación, como dije hace rato en un medio de comunicación, no es bueno ser bueno, ¿no? Pero el mundo es tan cruel que hay una frase que recién me la he aprendido, dice: haz 1000 cosas buenas y nadie dice nada, nada replica, nada pasa nada. Sí. Haz un error o equivócate en algo, todo el mundo salta, todos te pueden difamar. Y creo yo que en este mundo cruel que estamos y que lo estoy palpando en carne propia, si no hubiera tenido fotos, evidencias, videos, documentos que me acreditan que yo de una u otra manera he hecho y estoy haciendo las cosas verdaderamente legales o de buena voluntad, ¿cómo me hubiera sustentado ahora?
0: Definitivamente.
5: Aunque algunos, Agustín, dicen, si tú ayudas, no te tome fotos, o sea, hay una frase, ¿no? Sí, si ayuda, hay no que te dé la mano, claro, derecha, izquierda. Correcto. Pero, ¿cómo vas a defenderte en algún momento si te denuncian?
0: Así es, mucha maldad en el mundo. Sí. Bueno, Alfredo, sigue en ese camino, sigue ayudando a la gente. Es un don también que Dios nos da de una u otra manera, también es muy importante. Y bueno, finalmente se llega a la recompensa. Muchos dicen, si no hay recompensa acá, pues... Dios siempre nos, en cualquier momento, ¿no? Nos
5: dará la... Sí, mira, también el señor Dan Merago me menciona ahorita, porque ha hecho 2 afirmaciones erróneas, en la cual dice que el solar del albergue es mi propiedad, que yo lo estoy vendiendo para mis bolsillos. Quiero informarle al señor Danner que el terreno sale a nombre de la asociación Tú Ayudas a Ayudar. Eso lo puedes corroborar en la página de Cofopri. Ahí dice, Tú Ayudas a Ayudar a la asociación, trámite en proceso de titulación.
0: ¿Dónde está ubicado el terreno?
5: En el caserío Chiriaco. Entonces,
0: ¿ha puesto a la venta también a raíz?
5: Mira, a pesar de todo esta desinformación, hay gente mala, llamémoslo así, no en todo lugar, están que nos hostigan demasiadamente y nosotros en decisión que preliminarmente hemos conversado con los integrantes, estamos tomando algunas decisiones en conversación, todavía no está publicado todavía en redes sociales, pero estamos pensando, ¿no?, venderlo, pero existen 3 posibilidades. Ajá. Lo vendemos el terreno y con esa plata recaudada venir a Bagua Grande y comprar un espacio más pequeño, pero no como albergue. Porque viendo esta situación, cómo albergar a un adulto mayor te puede condicionar a una denuncia grave, tener a una persona así, no, pues no. Entonces, la otra posibilidad es, con ese dinero recaudado, ir junto con los medios de comunicación que vamos a invitar, ¿no?, y entregar a las diferentes asociaciones que hay activas en Utcubamba, en los 7 distritos. Y la tercera posibilidad también poder pasarlo, el predio, a otra asociación que quiera local.
0: Son temas. ¿Cuántos integrantes son de la
5: asociación? Somos cinco integrantes. Pero voluntarios que también tienen también derecho a opinar. Somos como 20. Pero nosotros hemos estado con toda la buena intención de poder ser un punto de solidaridad en el caserío Chiriaco, pero viendo toda esta maldad que hay tanto en Chiriaco y tanto aquí en Cajaruro, que como tú mismo puedes ver en las en los comentarios de algunas personas que de repente no saben, ¿no?, la situación. Entonces estamos con esa posibilidad todavía de poder concluir, ¿no? Y desde tu medio, de verdad, llamar a los medios de comunicación, agradecerles porque no han compartido la información. Algunos medios de comunicación no han compartido todas esas informaciones este fin de semana, que ha sido controversial, y agradecidos con ellos porque saben el trabajo desinteresado que desarrollamos. No, este trabajo que yo vengo con la señora Eusebia lo hago de trabajo personal, pero estoy totalmente decepcionado, la verdad.
0: Muy bien, muchas gracias, Alfredo. Vamos, la señora Mirta, bastante conocida también, integrante por muchos años ya de la municipalidad distrital de Cajaruro. Lo conocemos desde años. Señora Mirta, ¿cómo está?
6: ¿Cómo estás?
0: Un gusto saludarle.
6: El gusto es mío.
0: Usted también es una de las imputadas dentro de este caso, lamentablemente.
6: Así es, amigo Agustín. Así es, amigo Agustín. Simplemente por el hecho, bueno, yo vivo 41 años ya en Cajaruro. Sí. Llegué en el año 1985. Ahí tengo un familiar, la profesora Celia Fernández, que trabajó recientemente en San Juan de la Libertad. Muchos me conocen. En 1999 inicié mi trabajo ahí con el señor Antero Dueñas como alcalde.
0: En, bueno, la municipalidad.
6: En la municipalidad, claro, distrital de Cajaruro, ¿no? Bueno, el hecho de que yo siempre, como le digo, he sido vecina de doña Eusebia, de don Elías. Jovencita vine, me comprometí, tuve mis hijos, he vivido detrás de doña Eusebia ahí en una casita encargada muchos años. Siempre la he visitado. Bueno, no, simplemente por el hecho, quizás el señor Dagmer Núñez Ruiz, pues es un muchacho aproximadamente de 38 años, 39 años, desconoce, quizás, ¿no? Y también me he involucrado ahí por el hecho de que yo trabajo. No lo entiendo, quizás porque yo llego siempre a la casita.
0: ¿Pero qué aduce?
6: Aduce de que yo también estoy involucrada en la estafa que de mi compañero, del contador Alfredo, ¿no? Como él ha dado sus declaraciones, las cosas no son así.
0: ¿Y también aparece en el atestado policial?
6: También, no, solamente en los pantallazos que dan la señora recientemente ayer en la entrevista que le daba a los abuelitos. Ajá. Bueno, antes de ayer, el día sábado,
0: han mencionado,
6: yo siempre le he visitado, aunque sea en la parte no quizás llevándole grandezas, pero siempre me he sentado a acompañarlos, a conversar, a escucharlos ellos, ¿no?, lo que ellos nos cuentan. Sí. Yo tengo un predio ahí cerca en Chiriaco, siempre de pasadita me sentaba, aunque sea 10, 20 minutos afuerita, conversar con los abuelitos.
0: Claro.
6: Entonces, antes de ayer, como ya Alfredo ya, pues, de mes de marzo ya no se acerca por la denuncia que he tenido. Uh-huh. Y yo, pues, le digo Alfredo, ¿no?, cuando nos hemos ido también a ver su situación de su pensión, bueno, ¿no?, para sacarle su tarjeta, su bono.
0: Y ustedes han luchado también para poder sacar su pensión.
6: Claro, Alfredo, ya la gente me conoce a mí, no me señalarán. De buena fe siempre he trabajado ayudando al prójimo. Uh-huh. No, eso es de, me nace a mí, no. Por ejemplo, yo le gestioné para, le creamos su partida de nacimiento de
0: no
6: la
0: tenía
6: mayor
0: nacimiento.
6: No tenía partida de nacimiento.
0: Uno de los dos, o los dos.
6: La mayorcita. Claro, ahí le creamos, ahí en la municipalidad de Cajaruro, le creamos su partida de nacimiento cuando vino el programa social de pensión 65 para que ellos tengan, pues, no, su pensión. Y lo logramos, y lo escribimos ahí en Cajaruro, y ya era persona mayorcita también,
0: claro.
6: Creamos su partida, y gracias a Dios que hasta el día de hoy su pensión. Recientemente, como ya mi compañero Alfredo ya no se acerca, yo con la preocupación, como hasta el mes de junio he trabajado en el programa de CIAN, Centro Integral del Adulto Mayor. Uh-huh. Desde el año pasado hasta junio de este año, porque en julio ya trabajo en otra área de la UGM, con el contador Alcides Delgado, ahí estoy trabajando. Bueno, siempre me he ido, Alfredo, mira, la preocupación de uno, pues voy a verlo, ¿qué estarán haciendo?
7: Claro.
6: Yo incluso le dije a la fiscal, le digo, ¿y ahora qué ha sucedido esto? ¿Quién los va a ver a esos mayores? ¿Quién va a ver? Entonces me he acercado yo a ver la situación para sus cobros. Nos hemos ido con las chicas de los programas del CIAN y Pensión 65 de ahora actuales. Con la misma fiscal nos hemos ido, le hemos tramitado su DNI, porque ya su huella de la mayorcita ya no tiene huella para su tarjetita, claro, todo eso. Sí, sí. Recientemente le hemos gestionado. Dirán por eso, pues, la gente, porque siempre llego por eso, ¿no? Pero no, yo no llego sola, pues, ahorita con eso que sucedió a Alfredo.
7: Bastante cuidado.
6: Yo le digo a Alfredo, ya con eso, hasta en la misma fiscal, yo le dije, con esta situación que ya no, ya da miedo, ya da,
7: sí,
6: de temor.
7: Correcto.
6: Entonces tenemos que acercarnos, pues, dos, tres personitas, ¿no? Ahí a visitarlo ahí. Sí, le hemos hecho ya como tres veces, con fotos, con evidencias, le hemos entregado su dinerito a cada mayorcito. Como son mayores, tú sabes, ¿no? Son chochos, tenemos que darle su pensión a cada uno, y con sus fotos, y así lo hemos hecho. Entonces, simplemente por eso ya me gané también mis críticas, ¿no? Y lo más lamentable, yo congrego a una iglesia ahí de la iglesia, y sin temor yo lo digo ahora, porque no es buena esas cosas, ¿no? No es bueno, hay incluso de las cosas que están ahí, personas que conocen la palabra de Dios. Yo les preguntaría a ellas, a esas hermanas, a la esposa del señor Dagmer, a la hermana Nilvia, que es de la JNI, directora de jóvenes. Imagínate que esté haciendo esos comentarios contra mi persona.
7: No.
6: Yo me siento muy triste.
7: Ni siquiera lo han ayudado.
6: Y eso lo que digo, estas personitas, a la hermana Dorilda Lizana, a la hermana Isabel Fernández, que recientemente su esposo ha muerto en un accidente. ¿Cómo, pues, Agustín, yo te conozco, ¿cómo van a hacer esas? A estas personitas, yo les digo a ellas, a estas hermanas que critican esas cosas, que no conocen, quizás estoy cerca, hermana, ¿qué está sucediendo? Dígame cómo es, para verificar la verdad,
7: correcto,
6: la veracidad de estas cosas.
7: Correcto.
6: ¿Cómo, pues? O acercarme a ver en qué podemos ayudar a estos mayorcitos, en algo bueno siquiera, ¿no? Yo les pregunto, no. No, eso no, lo hacen.
7: Qué lamentable.
6: Yo, ¿no? A veces, yo me ha dado mucha tristeza de estos hermanos de la iglesia, que deben estar llenos del Espíritu Santo, como dice la palabra. Yo me indigno. Y estos hermanitas, porque han crecido en son de cuna, dijo de. Yo que recién te conozco, no. Yo digo, pues me llevaré la corona, porque. Si soy una, ¿no? ¿Cómo, pues? Yo me da mucha tristeza,
7: sí,
6: amigo Agustín, de verdad que me decepciona todo esto, ¿no?
7: Muy lamentable eso.
6: Ahora, por ejemplo, Alfredo, yo lo conozco desde que trabajo en el tiempo de Don Domingo. El jovencito, ahí salía del trabajo, ahí sentadito con los mayorcitos, perdiendo su juventud, no saliendo con los jóvenes, ahí, imagínate, pues. Y ahora estas personas, pues, que vengan a criticar esas cosas, no. No está bien, pues.
7: Qué injusto que
6: es
7: la vida, ¿no?
6: Así es, así.
7: Injusto.
6: Yo, como siempre he dicho, yo, mi palabra mía es, la gente, yo no la entiendo, no, la maldad se está incrementando, sí, más.
7: Un, señor, mundo al revés,
6: un,
7: ¿no?
6: Mundo al revés, hacer yo las cada
7: cosas,
6: vez.
7: Las cosas
6: pero
7: bien,
6: pero como yo le digo a mi hija me dice anteayer, yo me he acercado anteayer, pues me he ido, le digo a Alfredo, le digo, voy a verlos. Ah, vaya, pues doña Mirta me dice, voy a verlos a los mayorcitos. A ver, ¿qué están haciendo? Y les encontraba el sábado, recién el sábado, mi dola, haciendo mis cosas, me he ido. Y me he ido, pues, con una mayor. Por ahí una amiguita me dice, si quieres irte, avísame, yo te acompaño, Mirta. Ya, le digo. Y como es sábado, pues, casi en su casa no salen los vecinos. Hay otra vecinita, justo sale, le digo, señora Elvia, vamos a ver a doña Eusebia, a los viejitos. Vamos, pues, me dice, vamos. Entonces ahí llegado, le encontraba bien malita, arropadita la viejita. Y le digo, ¿qué tiene, doña Eusebia? Estoy mal, hijita, me duele mucho el estómago. Le digo, ahorita me voy a comprarle un sal de Andrés de ese azul, es muy bien, para que le relaje. ¿Tiene agüita hervida? Sí, me dice, ya lo preparo, le di. Y a las 5 se sentó la mayor. Y le digo, mire, voy a don Elías, le digo, vengo le voy a cortar su pelito, venga para acá, siéntese. Ya, hijita, le he bañado todo al mayor. El mayor está malito, está con la hernia sus testículos, está demasiado grande su hernia. Ay, parece, por, está mal el mayorcito, ya como ya está mayor, ya no creo que, correcto, ya no pueden operarlo, ya lo bañé al mayor y se quedó limpiecito, lo cambié, le lavé su ropita, se quedaron ahí.
7: Imagínese, a pesar de ese gesto,
6: mire,
7: ¿no?
6: Ve, pero ahí está, pero hay un Dios,
7: no hacen nada.
6: Hay un Dios, hermano, Dios nos está juzgando. Sí. Yo digo, quizás porque yo le estoy apoyando a un grupo político, es que a mí me gusta la labor social. Uh-huh. Don José, si Dios quiere mi candidato llegue a ser, vamos a hacer labor social, porque a mí me gusta. Y la gente me conoce en Cajaruro, unos cuantos, y más me decepciona estos hermanos de la iglesia. Las demás que dan, no, me dice Mirta, no te, pero, me dice Mirtita, te conocemos. ¿Qué? ¿La Mirta Fernández en estos problemas? No. Sí, mamá, la Mirta. No lo creen, pues. No, no lo creen. Pero a mí me causa chiste. Le digo a Alfredo en la mañana, Alfredo, le digo, mira, nos han sacado una foto ahí. ¿Qué va a hacer? A ver, páseme, doña Mirta. Me han sacado de 10 años atrás, me han hecho más jovencita, mejor vea.
7: Increíble.
6: Sí, es, ¿no? Eso es increíble.
7: Bueno, señora Mirta, realmente lamentamos mucho por lo
6: así
7: que
6: es.
7: Viene pasando. Y,
6: así es.
7: Y esperamos simplemente encomendarse a Dios, seguir haciendo las cosas.
6: Así bien, es.
7: Aunque el mundo
6: está al revés.
7: Juzgue.
6: Así es, el mundo nos juzgue. Sí,
7: así es.
6: Sí, Santos.
7: Muchas gracias, señor.
6: Ya, gracias a usted,
7: por Santos. Venir a la radio.
6: Gracias a usted.
7: 5 de la tarde ya. 6 de la tarde, mira qué rápido ha pasado la hora. Hemos pasado unos minutos.

6:03 de la tarde. Estamos compartiendo el informativo de La Voz de la Verdad. Qué hecho lamentable realmente. Insólito, contradictorio, amables oyentes, a las buenas costumbres, a la solidaridad que conocemos a Alfredo, conocemos también a la señora Mirta desde hace mucho tiempo, y realmente nos sorprende que estén pasando por estos momentos. Nos sorprende, señoras y señores, y esto indudablemente creo que viene pues de terceras personas que tratan de hacer daño también a las personas. No prejuzguen, no comenten sin saber. Siempre es importante poder averiguar, señoras y señores, las cosas. Hay que averiguar. 6:05 de la tarde, señoras y señores. Vamos a quedarse unos minutos con la venia de gerencia. Vamos a ver si nos permiten unos minutos nomás para cerrar el programa.

0: 6:07, actividades, señoras y señores. Arcadio Menor Gamarra, Arcadio estuvo, señoras y señores, en diversos pueblos, también en la jurisdicción del distrito de Cajaruro. El equipo de campaña del distrito de Cajaruro sostuvo una importante reunión de coordinación y organización fortaleciendo el trabajo en la etapa final de campaña. Somos un equipo unido, comprometido y decidido a seguir trabajando por un mismo objetivo: el futuro y el desarrollo de nuestro querido distrito de Cajaruro. Cada día somos más, cada día son más las personas que se suman a este gran proyecto con esperanza, convicción y el deseo de construir un Cajaruro diferente. Gracias, Cajaruro, por su confianza. Gracias, pueblo, que hoy nos ubica en el primer lugar de su preferencia. Nos llena de alegría, pero sobre todo nos compromete a trabajar con mayor responsabilidad. No bajaremos los brazos, seguiremos unidos, seguiremos trabajando hasta el último día, porque esto no se trata de una sola campaña, se trata de un equipo que cree firmemente que Cajaruro merece avanzar, crecer y construir un futuro para todos. Cada día somos más, cada día somos más fuertes, cada día estamos más unidos por Cajaruro. Grupo de campaña distrito de Cajaruro, señoras y señores. El mensaje también de Arcadio,
1: octubre.
0: Arcadio Menor Gamarra, candidato a la municipalidad distrital de Cajaruro.

0: 5 de la tarde, 5, 6 de la tarde con 09 minutos, señoras y señores. Por otro lado, los Noboa han organizado un campeonato aquí, han organizado, o el equipo de la manito ha organizado un campeonato deportivo. Si no sabes de deporte, ¿para qué te metes? No llegaron los equipos, descoordinación total. Esa es la información que nos pasaron, amables oyentes, los agentes. Si no sabes de fútbol, si no sabes si el balón es redondo, si es cuadrado, ¿por qué te empecinas en campaña electoral a organizar eventos deportivos? ¿Qué está pasando con la manito aquí en la provincia de Utcubamba, en nuestra ciudad de Bahuagrande? Un fiasco realmente el campeonato realizado por el movimiento regional del profesor Vázquez Tan. 6 de la tarde con 10 minutos, C con 10, tenemos mucha información. Mañana vamos a venir con la locución de Percy Cercado en Naranjo Salto. Habló también Amílcar Delgado en Naranjitos, Centro Poblado Naranjitos. Rosinaldo Villegas, un sueño llamado Utcubamba. Amables oyentes, hay jóvenes que se han sumado a respaldar este proyecto político. Realmente vamos a hablar también sobre los asesinatos en el país. Siguen los asesinatos, siguen las muertes. Mientras que Keiko Fujimori dice dale tac tac a la pantalla, interactuando con temas que no tienen nada que hacer. 6 de la tarde con 11 minutos, nos vamos, señoras y señores. Mañana, información objetiva y veraz al servicio de las grandes mayorías. Gracias, que tenga muy buenas tardes.
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2: 6 y 12,
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0: 16 y 16.
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0: 6 y 16.
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0: 19.
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6: 6:33.
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6: 6:33.

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2: 6:37.

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1: 6:46.

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